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1: Aquí en el piso ya lo tenemos a nuestro compañero, a Nicolás Bocalón, para hablar de deportes con un invitado que él va a presentar.
2: Así es, como decía vos, Carlos, una visita de lujo, una visita al licenciado José Guayquil, bueno, y su hijo también. Pero te voy a dejar la presentación a vos, Carlos, que tenés machete, porque son muchas pergaminos que tiene José, así que...
1: Sí, no sé si vos... hablar de la historia deportiva de él o de su profesión.
3: No leí el machete, yo no lo pasé.
1: No, pero no digo por lo que nos estabas contando en cuanto a toda tu carrera deportiva. Digo, director general, hoy por hoy, ¿no? Director general de Desarrollo o Proyección Deportiva, capacitaciones dentro de la Secretaría de Estado de Deporte y Recreación de la provincia. Bueno... indudablemente también acercando toda la parte académica, ¿no?, a distintas disciplinas. Uno por ahí habla de deporte y piensa que a veces comenzando a trotar, correr un poquito, ¿viste?, te querés meter en ya jugar un, no sé, en un equipo de fútbol, lo podés hacer, por supuesto, ¿no? Sí. Pero digo, a manera de competencia, creo que es importante también la formación, ¿no es cierto?, que uno puede tener. Y José un poco tiene que ver con esto, ¿no?, la formación de ejes temáticos principales que tiene una preparación y demás.
3: Gracias por la invitación. Y bueno, sí, un poco le decía a Nico que venimos trabajando desde la Secretaría con fuertes líneas de acción en materia académica y conectando con muchos referentes que hay en la provincia, que son muchísimos realmente. Lamentablemente somos la segunda provincia más grande a nivel de territorio del país, y eso hace que las distancias sean enormes y muchas veces no nos conocemos entre los colegas. Entonces, un poco la intención que tenemos con este tipo de propuestas académicas que van saliendo de la Secretaría de Deporte es poder conocer y generar redes de trabajo. Y la verdad que en todas las localidades donde vamos nos encontramos con excelentísimos profesionales que, bueno, después nos permiten a nosotros poder recomendar o poder direccionar, digamos, a los deportistas que transitan por las distintas disciplinas que componen los programas de la Secretaría, para justamente poder garantizar que el servicio que ellos tengan sea el mejor o el más adecuado dentro de nuestros criterios.
1: Claro.
2: Ahí, mientras José hablaba, yo pensaba en el hockey, que salió campeón hace poco, y claro, tenía un equipo, selección de zona norte y selección zona sur, en el momento que decía de la provincia. ¿Te parece, José, que entremos en profundidad? Tenemos tres temas para hablar con mi hijo José. Un congreso en Chile que se viene ahora dentro de poquito, todas a Punta Arenas. Después, si querés, nos metemos al simposio y después la charla de UTN. ¿Te parece que arranquemos con el congreso en Chile?
3: Dale, sí. Bueno, yo no tengo acá el flyer que me pasó la gente de la organización. Es el congreso de preparación del deportista desde la iniciación al rendimiento deportivo, que se va a hacer en Punta Arenas.
2: Bueno, José, una localidad que Río Gallegos está cada vez más presente con, claro, el básquet, con diferentes,
3: sí,
2: con el hockey.
3: Sí, sí. Hay mucha conexión, exacto, sí, hay mucha conexión, de hecho con el tenis de mesa también con, sí, la escalada también,
2: casi,
3: hay,
2: con casi todo.
3: Hay regionales que justamente integran Tierra del Fuego y Chile en distintas disciplinas, así que sí, estamos muy cerca realmente.
1: Aparte, lo más lógico es la competencia directa con una ciudad grande, ¿no es cierto?, y con, sí, indudablemente muchísimo deporte.
3: Sí, una ciudad que está creciendo, que bueno, que es muy grande comparada con Gallegos, mucho más grande y
2: con una infraestructura.
3: Sí, sí, con mucha más infraestructura, y la verdad que ellos están haciendo su primer congreso. Tuvimos participación de gente de Chile en los congresos que organizó la provincia en sus distintas ediciones, y bueno, me llegó la convocatoria para poder ir a participar del que se va a desarrollar allá, que vienen, digamos, como en la conferencia magistral va a venir a participar Horacio Anselmi, entre otros oradores que bueno, que son de gran jerarquía, como el preparador físico de la selección chilena de vóley, Vicente Ormazábal. Así que nada, entre otros, ¿no?, que van a estar participando en este congreso que se va a desarrollar desde el día jueves. Arranca en el congreso hablando Horacio Anselmi, que tiene varios módulos. Es un congreso que va a tener parte teórica, parte práctica en otro lugar que va a estar más ligado a un gimnasio, pero bueno, que se va a desarrollar durante 3 días. Va a ser el día jueves, el viernes a la mañana me toca hablar a mí, y va a finalizar el día sábado, así que interesante la propuesta, y bueno, entusiasmado por conocer a ver cómo se desarrolla todo.
2: ¿Cuál es tu tema, dijiste, que vas a presentar?
3: La presentación mía es ya el nombre específico me lo había olvidado, pero
4: no,
3: no,
4: ese es el nombre.
3: No, nosotros, la presentación mía tiene que ver con un poco lo que vinimos haciendo acá en Santa Cruz con respecto a la valoración de la condición física en los entornos escolares. Bueno, pero particularmente la de una prueba, o sea, la resultante que a nosotros nos entregaba un test en particular, que era el de justamente el de la capacidad, veníamos hablando un poco de eso, ¿no? De la capacidad aeróbica. Entonces, en base a esa prueba, yo puse como nombre temático la condición física y el riesgo cardiometabólico futuro en escolares de la Patagonia Argentina. Esa es como la temática que me toca hablar a mí y que, bueno, un poco tiene que ver en esto de cómo una prueba tan sencilla como una prueba de resistencia nos puede arrojar información bastante certera con respecto a señales de alerta para poder detectar futuros riesgos como padecer enfermedades cardiometabólicas. Entonces, enfermedades cardiometabólicas entra la diabetes, la hipertensión y todo ese tipo de enfermedades asociadas a la falta de movimiento, básicamente, claro. Y que una prueba tan sencilla como un test de ida y vuelta nos puede, digamos, permitir a nosotros observar quién podría estar dentro de esa categoría de riesgo cardiometabólico futuro. Entonces, nada, de eso se trata mi ponencia.
1: ¿Desde qué edad, José? ¿Y esto puede darse, digo?
3: Y nosotros sí. Nosotros estuvimos haciendo la intervención en las escuelas de 12 a 15 años, pero esta prueba, particularmente el test de Kurznavet, que es el del que yo voy a citar, se usa desde el jardín. Así claro. Que sí. Hay muchos estudios de muchísimos años, es uno de los temas usados. Entonces, bueno, mi temática básicamente gira en torno a esa situación, pero bueno. Todos tienen que ver con la iniciación, desde la iniciación al alto rendimiento.
4: Claro, pues a veces esas enfermedades se descubren de grande, ¿no? Hay gente que sí. Se entera a los 40 años que es diabética y por ahí con esto se pueden prevenir mucho antes, ¿no?
3: Sí, tal cual. Nosotros, por lo menos en la intervención que hicimos en este grupo etario de 12 a 15 años, nos arrojó que 8 de cada 10 mujeres de 12 a 15 años en Río Gallegos, estoy hablando de datos que son representativos de Río Gallegos, 8 de cada 10 mujeres de 12 a 15 años están dentro de esta zona de riesgo cardiometabólico futuro. O sea que están no es que están enfermas, no es que es un diagnóstico, sino que es lo que se denomina ahora como red flag, como una señal, una bandera roja, como diciendo, ojo, porque tenés todas las condiciones, tenés todas las cartas, claro. Digamos, para que a futuro pueda llegar a ser más vulnerable de padecer algún tipo de enfermedad asociada a lo cardiometabólico, ¿no?
1: Claro, la eso hipertensión. Está directamente relacionado también a la alimentación, ¿no es cierto? La
3: sí, es multifactorial, obviamente, claro, sí, claro. A las actividades de la vida diaria. O sea, si tiene un comportamiento sedentario, claro, mala alimentación, claro. Mal descanso, hay un montón de factores que influyen, digamos, en esa situación, pero bueno, que nosotros lo podemos detectar, obviamente, con un grado de error, pero es bastante bajo, podemos detectarlo a través de una prueba muy sencilla como es un test de ir y volver.
1: Sí, incluso en una cancha de 20 metros. Hablar de sobrepeso hoy en los chicos, lamentablemente se está dando mucho eso. La diabetes en nenes muy chiquitos también, por ejemplo, ¿no? Otra patología que uno lo asociaba a una persona generalmente adulta y se están dando mucho de esos casos, ¿no? A veces incluso sin tener en cuenta que con un simple análisis de laboratorio se puede ya ir detectando algo, ¿no?
3: Sí, no, sí, tal cual. La detección temprana y la promoción de hábitos saludables en estos tiempos para nosotros es fundamental, por eso también es que tratamos de hacer este tipo de propuestas como las del simposio para justamente poder hablar sobre este problema con los distintos, como vos lo mencionaste muy bien al principio, con los distintos actores que también hacen del deporte y hacen de las personas que practican actividad física. Entonces, por ahí muchas veces la falta de adherencia a alguna actividad, como puede ser jugar al fútbol, como puede ser ir al gimnasio, depende mucho también de la persona que está al frente de esa actividad, claro. Si esa persona realmente motiva, si esa persona está a la vanguardia, digamos, te proponen planificaciones que realmente a vos te hacen ver que estás mejorando y no que estás retrocediendo, es lo que en definitiva, entre otras cosas, hace que la persona se siga manteniendo en movimiento, siga manteniéndose en la disciplina que está practicando. Entonces, para nosotros es fundamental poder generar este espacio para poder dar alguna herramienta, aportar herramientas, aportar ideas para que, bueno, cada profesional en las distintas áreas que se desarrolle pueda lograr esa adherencia, que es lo que estamos necesitando, porque realmente cada vez nos estamos moviendo menos.
4: Y cuando propusiste el simposio, José, ¿encontraste ahí como tierra fértil? Sabemos que en la Secretaría hay muchos profesionales. ¿Encontraste ahí un entusiasmo generalizado? Si vamos a llevar esto a toda la provincia, vamos a sentar las bases para que la actividad deportiva y actividad física crezca. ¿Tuvo esa tierra fértil para hacerlo?
5: Sí. La verdad que la Secretaría tiene muy buenos profesionales, nutricionistas, kinesiólogos, psicólogos y, bueno, muchos profes de educación física, que cuando se enteraron de la propuesta tenían, obviamente, mucho entusiasmo por participar, pero no solamente los profesionales de la Secretaría, sino gente que justamente parte del staff de los que están integrando este simposio no son de la Secretaría, sino que son profesionales que son de distinta parte de la provincia y que estaban interesados en la propuesta y lo hacen por altruismo. No es que perciben un honorario o que se le paga un viático, no.
4: Es algo novedoso para la provincia también. Yo no tengo recuerdo de que se haya hecho algo así.
5: Tenemos al médico Justin Lewin, que es el deportólogo de San Julián, que va para donde vayamos, va y está y prepara su presentación. Estuvo acá en Gallego, estuvo en Perito, ahora, bueno, nos toca ir a San Julián y él es de ahí, así que ya se comprometió con el asado del sábado. Pero también está Marcelo Vidal, que es un kinesiólogo muy reconocido en la zona norte, que es de Puerto Deseado. Está Angie Pirone, que es del Chaltén. Entonces Luciano Sacaba, que es de Caleta Olivia, es un licenciado en educación física. Así que no, profesionales de los distintos puntos de la provincia que se sumaron a esta movida y van apareciendo más, como te decía. Ahora Marcelo Vázquez, creo que, si mal no recuerdo, médico traumatólogo de Caleta Olivia, también especializado en el área de deportología. Entonces, que se quieren sumar a la propuesta y está buenísimo que esto suceda, porque demuestra el interés y la necesidad que había con respecto a esta temática.
4: Y cuando hablamos de todo esto, hablamos también, bueno, nombrás al principio del ámbito escolar o más del deporte más federado, deporte de competencia, o esto se baja, digamos, a las escuelas, o es otro paso, ¿no?
5: Y la idea nuestra, cuando pensábamos en el bloque temático, era de justamente pensar en las bases, o sea, que sea trasladable, que sea un eje transversal entre todos los ámbitos donde la gente se mueva. Desde la escuela hasta el club, hasta un gimnasio municipal, el parque de una plaza. Entonces los temas giran en torno a eso, a que poder generar herramientas que le permitan, desde el líder deportivo hasta el profe de educación física, poder llevarla a cabo en sus prácticas. Así que en ese sentido no hacemos reduccionismo a solamente el profe de educación física, porque entendemos de la multiplicidad de espacios que hay en donde la gente se mueve y la cantidad de profesionales de distintas formaciones que también están a cargo de esos espacios. Entonces la idea es que involucre a todos ellos a pensar y repensar sobre nuestras prácticas.
1: Yo quería consultarte, generalmente cuando se hacen por ahí los Juegos de la Araucanía o los EPADE, y vemos por ahí indudablemente los equipos fuertes que tiene, ¿no?, la región, pasa también por justamente esa cuestión de ese proceso, te digo, de estado físico también, desde donde se trabaja, digo, o más allá que uno ve que hay chicos, por ejemplo, en el tenis de mesa que salen y prácticamente ganan siempre, algunas disciplinas deportivas que son más fuertes que otras, ¿no? Pero también hay un proceso, digo, de esas provincias que generalmente están arriba en los clasificaciones, en los clasificatorios.
5: Sí, también en ese aspecto. Por ahí el análisis que siempre hicimos y lo hemos hecho con muchos de los técnicos a cargo de las selecciones es que uno de los factores que realmente influyen mucho en el rendimiento en estos tipos de competencias es la parte física. Como son torneos cortos, de muchos partidos, con muy poco tiempo de descanso en el medio, realmente el aspecto, digamos, físico ocupa un rol fundamental. Por eso es que es uno de los eslabones que nosotros tratamos de fortalecer desde que, por lo menos, yo trabajo en la Secretaría, con fortalecer el área de acondicionamiento físico del CEPAR. Lo hablábamos con Nico, la proyección es que haya un centro de alto rendimiento en cada, por lo menos en la zona centro, en la zona norte de la provincia, como para poder tener toda una línea de trabajo y que los deportistas de las distintas zonas de la provincia también puedan encontrar asilo y encontrar respuestas, no solamente en Río Gallegos, ¿no? Pero nosotros lo que nos propusimos es trabajar fuertemente sobre esa,
3: sobre esa variante que hace al rendimiento, que para nosotros es fundamental, y es lo que nos devolvía no solamente los técnicos, sino los también deportistas. los jugadores. Lo veíamos nosotros en la cancha, o sea, veíamos cómo el nivel iba bajando partido a partido, por justamente no una cuestión técnica, sino una cuestión de rendimiento. Sí, sí. Que lo hace también el roce, ¿no? La diferencia que hay entre, por ejemplo, un La Pampa o esa,
6: Negro, por ahí,
3: claro, que tienen mucho volumen de competencias, y que están muy cerca de las grandes casas, digamos, de competencia como en Buenos Aires. Entonces no les cuesta nada a ellos ir a competir en un torneo de primer nivel y jugar cuatro veces más partido que cualquier
6: disciplina. Ese roce es fundamental, me parece.
3: Es fundamental, sí, tal cual. Sí, el volumen de juego hace la diferencia, como así también la preparación física. Así que son muchas las variantes, pero creo que una de las más fuertes son esas dos, el volumen de juego y el acondicionamiento
6: físico. Uno lo ves hablando a la distancia, ¿no? Cuando en el fútbol, por ejemplo, es haciendo un equipo a primera división, de repente llega y te das cuenta enseguida, ¿no? Si lo comparamos con los grandes equipos, por el estado físico, digo, una vez llegas al segundo tiempo y es que parece un fundido a algunos chicos, ¿no?
3: Sí, o llegas con muchas lesiones, o traes jugadores que están ahí al límite y no sabes porque quieren pertenecer, entonces, nada, en el primer partido ya se lesionan y ya tenés menos fichas para jugar. Entonces, sí, tal cual. Pasa eso. Y pasa también que otras provincias, como por ejemplo algunas de Chile también, algunas regiones de Chile, te juegan con equipos ya consolidados. O sea, te viene un equipo entero de la U.
6: Sí,
3: entonces vos jugás contra la U Católica, no jugás contra Bío. Jugás con un rejunte entre dos clubes grandes de Chile y se hace un poco más difícil. Como Chubut muchas veces apela a la CAI, La Pampa apela a McAllister, entonces son como cuando encontrás ese ensamble de muchos jugadores que se conocen a nivel de sistema de juego y un montón de cosas, les facilita mucho el trabajo al técnico que tiene que tomar las decisiones. Entonces hay un montón de variantes
6: ya, ¿viste?
3: Sí, pero yo creo que es una importante tarea que tiene el observatorio en algún momento, de poder hacer algún trabajo de investigación al respecto de cuál es justamente el eslabón más débil de esta cadena, por lo menos en estas competencias. Y porque la hipótesis es que es por condición física, sobre todo. En la mayoría de los deportes coincide eso.
6: Hemos hablado con atletas, ¿no? Que por ahí hacen esfuerzos muy muy muy personales, digo. Y después está lo otro, que es la parte económica también, el apoyo y el poco apoyo que hay.
3: Sí.
6: ¿No? Porque eso también es que...
4: Y le hace perder el foco a veces, porque tienen que enfocarse
6: en
4: vender números para viajar y eso. Pero bueno, eso por ahí es un tema presupuestario que a veces...
3: Sí, la realidad es esta, que muchas veces, además del tema presupuestario, pasa por una cuestión organizacional, que muchas veces al que le toca tomar la decisión de decir, a quién se acompaña, a quién no, cuando te aparecen dos asociaciones que representan a la misma disciplina, como por ejemplo en el hockey Zona Norte, Zona Sur, es un solo deporte, pero que está comandado por dos asociaciones. Entonces, cuando hay un torneo afuera, en un nacional, también está viste esa disyuntiva de hay que acompañar a los dos, porque no hay una sola selección. Entonces, ellos están, bien consolidados, pero después hay otras disciplinas deportivas que no tienen ningún ente que lo pueda regular. Entonces, por ejemplo, en el atletismo es muy difícil decir, quiénes son los que deberían o a quién se debería acompañar para ir a un nacional, porque hay muchos deportistas de atletismo que viajan todo el tiempo a nacional, que justamente esto que hablamos, el roce, la importancia de poder ir a esas competencias para poder crecer como deportista es fundamental. Y al no haber alguien que regule una asociación o alguien que regule a todos los deportistas, una federación, que es la manera más transparente, de poder justamente direccionar, los recursos cuando hay que hacer acompañamiento. Cuando no hay una federación, no hay una asociación, no hay nada en el medio, se vuelve un poco injusto la cosa, porque decís, si yo acompaño, yo tengo que acompañar a todos. Y ese todos realmente es un montón. Y así como aparecen un montón en una disciplina, aparecen un montón en otra. Han llegado mucho, yo lo he visto en su momento, la cantidad de pedidos para un montón de disciplinas que ni siquiera realmente, no por desmerecer la disciplina, no sabía ni que existía ese tipo de disciplina, pero esa disciplina era el único representante de Santa Cruz en la Argentina, iba a un mundial de no sé dónde. Entonces vos decís, se hace difícil tomar una decisión, claro, sí, cuando hay. Y después la línea que viene de la bajada desde Nación. Uh-huh. Yo actualmente estoy cursando una maestría en la Universidad de Loma de Zamora y hablábamos con justamente el técnico de la selección de patín que estuvo ahora en los Juegos del Sur y le trasladaba una inquietud mía, porque muchas veces ellos desde las formativas tenés disciplinas que son, digamos, las que llegan a los Juegos Olímpicos y que clasifican a estos Juegos Sudamericanos y demás dentro del patín, y hay disciplinas que no. Entonces, ¿cómo no desde las bases ya se los va poniendo en sintonía a las familias, sobre todo para decirle, mirá, si tu hijo decide por esta orientación, por ejemplo, por decirte esta orientación dentro del patín, esta orientación tiene proyección a nivel olímpico, pero si elige esta otra orientación, no tienen proyección, y si quiere seguir creciendo va a tener que pagarse él prácticamente todo, porque no hay una infraestructura que le permita que el Estado pueda seguir acompañándolos, ¿me entendés? Entonces, sí, eso pasa con un montón de disciplinas. Por ejemplo, el taekwondo. Tenés el ITF y el WK. Está muy desarrollado el ITF y el WK viene ahí, pero la línea que bajan de Nación de acompañamientos a nivel, digamos, de, por ejemplo, olímpico, es la WK, no la ITF. Uh-huh. Entonces, es eso, ¿viste? Esa proyección y ese desconocimiento de cómo son las líneas, digamos, de acompañamiento desde Nación para abajo, hace que justamente, bueno, sea muy difícil tomar una decisión realmente al que le toca tomar la decisión. Sí, y yo en eso soy totalmente objetivo, no es que sea por la política de turno, en ese sentido es realmente que lo vivo desde adentro. Es muy difícil tomar una decisión cuando hay tanta diversidad.
4: Y aparte que antes de esa decisión hay muchas decisiones que se tuvieron que tomar antes, por ejemplo, aunar voluntades para hacer una federación. Sí. Hay deportes que por ahí quieren hacerlo y tiempo, organización,
3: dinero. Claro, que muchas veces sale del bolsillo de los miembros. Lo único que tiene de interés es poder organizarse y decir, bueno, yo me quiero organizar, quiero dejar todo bien transparente, pero tengo que poner un montón de plata. Sí, es muy complejo el asunto. Pero bueno, en ese sentido, una de las intenciones que tenía el observatorio y tiene el Observatorio de Actividad Física y Deporte de la provincia es poder justamente colaborar en la toma de decisiones de las autoridades o de la gente que les toque tomar una decisión en esto de decir, bueno, ¿por qué ponemos una plaza o un parque para que practiquen actividad física en este barrio? Y porque antes hubo un estudio previo que determinó que toda la ciudad, el lugar o la zona donde menos se movían era esta zona. Entonces, todo el trabajo que venimos haciendo, digamos, de estadística, sirva para que a la hora de tomar decisiones, las decisiones sean mucho más efectivas y realmente tengan otro impacto en la sociedad.
4: Concienzúa, me sale la palabra, ¿no? Con conciencia.
3: Claro. No decir, bueno, vamos a hacerlo acá porque vamos a hacerlo acá, vamos a abrir un. No, que haya una estadística detrás que realmente sustente.
4: Nombraste un ratito, José, a los deportistas. Yo he ido a algunas concentraciones de diferentes disciplinas en el CEPAR. Y la verdad que se ve el entusiasmo y digamos, que la pasa menos, chicos, más allá del entrenamiento. ¿Qué le dicen a ustedes? ¿Le agradecen? ¿Les gusta venir? ¿Se matan por entrenar? ¿Cómo son esas concentraciones previas a la competencia? Porque aparte hay chicos que van y después no quedan en lista definitiva. O sea que hay una competencia ahí también interna.
3: Sí, sí. Y la verdad que lo que se vive en las concentraciones, en algunas disciplinas más que en otras, pero es esas ganas que tiene la mayoría de los que pertenecen, o sea, de los que son parte de esa concentración de poder representar a la provincia y de especular con que si van a estar o no dentro del proceso. Si bien muchos llegan ya sabiendo que son parte porque saben de su rendimiento y saben de que son digamos referentes en sus clubes o sus clubes son importantes. Esa sensación de poder representar a la provincia, yo creo que es algo hermoso y que todavía se sigue viendo en muchos de los deportistas. Como así también nos ha pasado de ver, bueno, no sé, somos de otra generación. A mí, por ahí, cuando me tocó representar a la provincia en estos juegos, ya sea Araucanía, el PADE, yo la remera de Santa Cruz no la cambiaba por nadie. Y bueno, nada, siento que por ahí hay un, no sé si desapego la palabra, pero
5: creo que es otra generación. Nosotros éramos como muy, muy, muy apasionados por todo. Y ahora, bueno, un poco, no sé si eso se ha perdido o ha cambiado realmente, pero en algunos deportistas todavía se logra ver también cuando no les toca ser parte, digamos, de la instancia final, que digamos que son los juegos, y la angustia y todo lo demás por no ser parte de ese proceso. Pero bueno, a nosotros nos gusta mucho ser parte de las instancias previas, porque nada, podemos ver mucho el trabajo que hacen los técnicos para poder detectar, por qué esta persona sí, por qué esta otra persona no, y poder sacar conclusiones del detrás de escena, ¿no? De decir, bueno, che, y la mayoría de los que están, ¿por qué está? Y bueno, porque nada, la ventaja es esta, que un poco la que hablábamos anteriormente, tienen más volumen de juego, han participado de más competencias importantes, físicamente están, son muy, muy, mucho más superiores a los que no pudieron ser parte del proceso final. Entonces, a nosotros que estamos más por el lado de la parte de física y de acondicionamiento, nos gusta ver para sacar esas conclusiones.
4: Y son bien federales, porque está toda la provincia ahí.
6: Sí, estaba pensando cuando hablábamos de federación, viste que hablábamos hace un rato, recién cuando arrancábamos la charla, de la provincia tan grande que tenemos, ¿no? Que en muchos casos, en la zona norte de Santa Cruz, representan a veces a Chubut por una cuestión también federativa, ¿no? De
5: los que están más cerca.
6: Claro. Y mucha gente, y muchos deportistas, bueno, algunos que conozco, por supuesto, a veces no se sienten muy cómodos con esa idea, pero a veces no le queda otra forma de incluso de participar a nivel nacional, ¿no?
5: Sí, sí, y pasa también con Tierra del Fuego. Algunos también se federan por federaciones o asociaciones en algunas disciplinas por Tierra del Fuego, o sea, en las dos provincias que colindan con la nuestra, también hacen, no solamente en materia deportiva, porque a mí me pasó hace poco, participé en un simposio en Chubut y me encontré con muchos caletenses que estaban haciendo el simposio, y que no solo hacían el simposio, sino que se formaban en esa universidad, en diplomaturas, en tecnicaturas, porque están realmente muy pegados, entonces aprovechaban de la oferta de la provincia vecina. Sí, yo creo que el deportista va a hacer todo lo que esté a su alcance para poder competir al mejor nivel siempre. Entonces, cuando lamentablemente la posibilidad no sale desde la provincia, va a buscar la manera para poder seguir creciendo, y es inevitable.
4: Sí. Bueno, José, se viene también una conferencia en la UTN. ¿Querés contarnos, adelantarnos algo de eso también?
5: Sí, la UTN está organizando un ciclo de conferencias en el cual invitó a Sergio Verón. Sergio Verón es especialista sobre todo en obesidad y síndrome metabólico, es el referente del área de ejercicio físico del equipo Colmillot, capaz que lo conocen por el programa de reducción de peso, que pasan en Canal 13. Bueno, él está a cargo justamente de esa área y va a venir a compartir digamos una serie de charlas junto con otros profesionales de acá de Río Gallegos, como son Juan Ignacio Rivera Bull, que es nutricionista, Rodrigo Cabral, que es psicólogo, y bueno, quien les habla. Vamos a estar compartiendo con él, de cada uno desde su profesión, temas vinculados a romper un poco con esto del sedentarismo y cómo por ahí dar los primeros pasos de manera segura por el ejercicio, que muchas veces no empiezan por una cosa, no empiezan por otra. ¿Cómo poder hacer o qué estrategias podrían utilizar para poder dar ese primer paso de empezar a entrenar, por ejemplo, para ponerlo en palabras, para empezar a entrenar de manera segura y sostenida en el tiempo? Claro. Porque eso es lo más difícil.
4: Porque empezar a empezar cualquiera. La motivación está.
5: Lo más difícil es sostenerlo en el tiempo, y por eso vamos a hablar mucho sobre la adherencia y demás estrategias con el psicólogo, bueno, con el nutricionista, con todas las herramientas que han... que le sirvan a la persona para poder mejorar un poco su calidad de vida.
4: ¿Eso claro. ¿Cuándo es?
5: Eso es el 18 de octubre, o sea, el sábado que viene. En el aula magna de la UTN.
4: Abierto a todo público.
5: Es gratuita y es desde las 2 de la tarde hasta las 6 de la tarde, 7 de la tarde, no recuerdo bien el horario exacto, pero es durante la tarde del 18 de octubre.
4: Bueno, y también se va dentro de poquito a los Juegos de la Araucanía, ¿no? A Chile.
5: Sí, están los Juegos de la Araucanía. Bueno, sí. A mí me tocó viajar a Valdivia, así que ya están prácticamente todas las selecciones
3: Confirmadas, así que una nueva experiencia desde otro lado. A mí, yo le hablaba con un compañero la otra vez, tuve la desgracia de que la última vez que me tocaba ir a Valdivia como deportista, no tenía el documento actualizado.
4: No.
3: Entonces el entrenador, dos semanas antes de irme, Dani Contreras, que ya no residía acá en Río Gallegos, me dice: José, estamos revisando el documento y tu documento está vencido. Así que pues en esos tiempos no llegabas a hacer el documento nuevo, en dos semanas no había chance. Yo estaba en el Evita, en Mar del Plata, y ahí nomás en dos semanas me iba a Araucanía, y bueno, me perdí Valdivia, y bueno, ahora tengo una revancha, pero del otro lado, más como parte de los organizados.
4: ¿Y el año que viene acá?
3: Y el año que viene acá.
4: ¿Cómo estamos con eso? Falta,
3: y
4: ¿no?
3: Y en eso, el que está de responsable del área es Jeremia Muñoz, que está a cargo de alto rendimiento. Y viene trabajando fuertemente con el resto del equipo en la parte de logística y organización. Ya se presentaron las sedes y demás, así que el experto en eso ya
4: lo
3: así
4: que ya sabía eso, claro, que tenía ese dato, sí, que se lo sacaba el año viene.
3: Sí, sabía.
4: Buenísimo.
3: Un gran desafío es.
6: Sí, recuerdo la primera Araucanía que se hizo acá en Santa Cruz, que Argentina fue.
3: ¿Qué es Santa Cruz? Salió campeón. Es la única estrella que
4: mirá, tenemos de
3: la
4: ¿qué año, más o menos?
6: Y eso hace.
3: 2001.
6: Sí. Mirá. Estuvimos en Canal 9, estuvimos siguiendo tremendo todo lo que pasó.
3: Esa es la única estrella que tiene Santa Cruz en la Araucanía.
6: Es verdad, sí.
4: Buenísimo.
6: Ojalá que se repita, ¿no? Hay que trabajar mucho.
3: Hay que trabajar mucho, sí, son procesos largos. Claro. Que hay que trabajarlo como los ciclos olímpicos. Es cuatro años trabajando para ese evento. Sí,
6: exacto. Bueno, el Nene se está.
4: Sí, León,
3: me está bostezando. Sí.
4: León, ¿no?
6: León. Y sí, se levantó re temprano, imagínate.
4: No tuvo clases, por eso lo acompañamos.
6: Está bien. La verdad que le agradecemos.
4: Sí, tenemos para hablar tres horas más, pero bueno. Lo vamos a invitar ahora cuando vuelva, ahí cuando. No sé, el mes que viene, un mes más, lo invitamos de vuelta, ¿te parece?
6: Sí, para hacer un poco también un.
3: De análisis.
6: Sí, un análisis entrañando. Todo lo que vas a vivir aquí más, que va a ser bastante intenso, ¿no?
3: Sí, va un octubre bastante intenso, pero bueno, agradecido por lo que se viene y agradecido a ustedes por la invitación.
6: Está bien. Bueno, licenciado José Guayquil, compartiendo con nosotros la charla, director general de Desarrollo para Proyección Deportiva y Capacitaciones dentro de la Secretaría de Estado de Deporte y Recreación de la provincia de
4: Santa Fe. Igual ahí está medio resumido el machete, porque
6: me parece que no
4: alcanzaba educación física, había un posgrado, había otras cosas, pero bueno.
6: Y aparte muchos antecedentes deportivos, como atleta, futbolista, jugó en Belgrano, mi equipo del barrio también.
3: Yo te tenía de algún lado.
4: Toda la vida con el deporte, Carlos.
6: Claro. Qué sé yo, algo hemos hecho en algún momento. Otra vez, José, muchas gracias.
3: Gracias.
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1: Les contamos que estamos en comunicación telefónica con Sergio Pérez, es el prosecretario de CIMA, que es la Cámara Industrial de la Patagonia, en realidad por parte de la Cámara Industrial de Patagonia, porque se va a realizar en Puerto Madryn un encuentro el año que viene, pero están ya presentándolo a nivel nacional en la Ciudad de Buenos Aires por estos días. Es el EVEMPAP 2027, y le vamos a preguntar obviamente de qué trata, porque va a estar todo el sector económico empresarial en Puerto Madryn, entiendo que en el mes de abril, para desarrollar esta actividad. ¿Qué tal, Sergio? ¿Cómo está? Pablo y Daniela, te saludan acá del U12 de Río Gallegos, Santa Cruz. ¿Cómo estás?
2: ¿Qué tal, Pablo? Daniela, bien. Muchas gracias por...
1: Por favor, ¿te presenté bien o me equivoqué?
3: Sergio, perdón.
2: Sí, me presenté bien. Sergio, bueno, integrante acá de la Comisión Directiva de CIMA Patagón.
1: ¿Nos contás un poquito de qué trata esta actividad que van a estar presentando, obviamente, para el 2027? En realidad va a ser en el mes de abril, ¿no? La jornada, doble jornada.
2: Exactamente. Bueno, EVEMPA es el evento multisectorial empresario que desde 2019 se realiza en Puerto Madryn. Esta va a ser la cuarta edición ya, que va a ser en abril del año que viene, 15, 16 y 17 de abril, para lo que ya, bueno, hemos abierto la venta de espacios, y ya se está ocupando el 50%, y lo que viene ahora, la semana que viene, es la presentación nacional que vamos a realizar en la ciudad de Buenos Aires, en la Casa de Chubut, bueno, como para invitar a traccionar también de todo el país. EVEMPA es un evento realmente que, más allá de hacerse acá en la Patagonia, es con un impacto nacional, ¿no? Visitaron en lo que fue 2025 cerca de 650 empresas que nos refirieron cuando se inscribieron en el ingreso, así que bueno, no es solamente acá regional, sino que tenemos la búsqueda, es una vinculación y potenciarnos a nivel nacional e internacional.
1: Claro, ¿y por qué es tan importante este evento? ¿Qué puede mostrar allí la Patagonia para tratar de ser más atractivo a la inversión en esta región del país, que bueno, obviamente necesita y mucho de eso?
2: Bueno, mira, esto es una vidriera que nosotros presentamos de todos los recursos y el potencial que tienen las empresas y las pymes regionales, ¿no? La idea es vincularnos, traer la atención de las grandes empresas, que son las que por ahí pueden llegar a traccionar e impactar positivamente en lo que son las pymes. Entonces, bueno, un poco el fuerte que tiene que EVEMPA es la ronda de negocios, que lo que hacen es acercar a las grandes empresas, a los compradores, a los que tienen decisiones dentro de las grandes empresas, que pueden ser petróleo, de pesca, de energía, con las pymes, que por ahí de otra manera se hace un poco más dificultoso. Entonces nosotros lo que proponemos desde CIMA Patagonia es traccionar a las grandes empresas para que accedan, las pymes puedan acceder en lo que son las rondas de negocio y en lo que son toda la parte de stand, ¿no? Porque también el predio va a tener cerca de 110 stand y exhibición en todo lo que es el predio. En este caso, el año que viene va a ser en lo que es el predio del puerto de Puerto Madryn. Ajá. Así que bueno, orientado a lo que es comercio exterior y nuevas tecnologías, particularmente en lo que es los contenidos.
1: Uh-huh. Bueno, ¿y qué está faltando? Digo, una mirada un poco más general en la Patagonia, porque uno ve por ahí que está en auge Vaca Muerta, por supuesto, en Neuquén, que Río Negro también está de alguna manera viéndose fortalecido por esto. Y después tenés otras realidades. Bueno, Santa Cruz quizás es de las provincias patagónicas la menos industrializada, podemos decir, sí, porque Tierra del Fuego tiene su parque industrial muy golpeado, lamentablemente, en estos últimos años, pero tiene un parque industrial. ¿Qué está faltando, digo, a la región? ¿Y qué es lo que debería llegar? Porque, bueno, hay RIGI, super RIGI, más cuestiones, pero por ahí no está medio como dispar la situación, ¿no? Digo, no a todos les llega lo mismo.
2: Sí, creemos que es, bueno, la observación que haces es así. Uh-huh. Lo que tenemos que hacernos fuerte es vincularnos, y desde la región los recursos existen, el recurso humano existe, el potencial de las empresas existe. O sea que es poner en valor esto y exhibir que desde acá también se puede proveer, no solamente los servicios básicos, sino que servicios de conocimiento, desde la producción, desde la construcción. Está muy, muy capacitado en cuestiones de lo que es los recursos naturales a lo largo y a lo ancho de la Patagonia. O sea que los recursos están acá. O sea, tenemos que nosotros potenciarnos desde nuestros lugares y que realmente las inversiones, las grandes inversiones que se están haciendo, realmente impacten de manera positiva en lo que es lo local. Claro. Así que bueno, eso es un poco el trabajo.
3: Sergio, te pregunta acá Daniela, ¿cómo estás? En 2025, acá tengo un par de números, participaron 617 empresas e instituciones y se concretaron 853 reuniones de trabajo con acreditados de 15 provincias y 3 Exacto. países. Ahora, ¿qué negocios, acuerdos surgieron, terminaron concretándose?
2: Mira, en esa cuestión nosotros lo que proponemos es el marco,
3: Bien.
2: Damos el ámbito para que las empresas se encuentren. Nuestra idea sería que se empiecen ya a empezar a cerrar negocios. Pero
3: claro,
2: bueno,
3: sí.
2: Es difícil, pero sí nosotros lo que logramos es el acercamiento y realmente, te digo, después de cada evento nosotros hacemos la encuesta post-evento y nos viene dando muy bien, nos impulsa a seguir creciendo.
3: Claro.
2: Y realmente, ya que a esta altura tengamos prácticamente el 50% de los espacios ya reservados, la verdad que habla nos ayuda mucho y creemos que esto va a ser nuevamente un gran éxito como fueron las ediciones anteriores.
3: Claro.
2: La verdad que es un poco es acercar, vincularnos, mostrar lo que la Patagonia tiene, mostrar lo que son los recursos, de lo potencial, desde las capacidades que tenemos instaladas, para que realmente todo lo que se pueda hacer en la Patagonia se haga en la Patagonia y de acá se vaya al mundo.
1: Uh-huh. Exactamente. Sí, y además en un contexto en el cual después de muchos años se está dando también una desaceleración, sobre todo en el tema del empleo, ¿no? La Patagonia en un momento era generadora de empleo.
3: Sí.
1: Y están hoy en día con el tema de la actividad económica, no solamente en la Patagonia, pero se está viendo un retroceso en eso, excepto, como decíamos anteriormente, Neuquén, con Vaca Muerta, que es el boom, nosotros, el boom petrolero, el boom de creación de puestos de trabajo, pero también eso genera desafíos, Sergio, porque estaba mirando también un informe que en Neuquén están preocupados porque está llegando muchísima gente que llega sin trabajo y que buscando obviamente un lugar en el petróleo, como pasó acá en Santa Cruz en algún momento.
3: Sí.
1: Y digo, a la par de el crecimiento por ahí que tiene que ver con este boom petrolero, tiene que haber respuestas también sociales, ¿no es cierto? Porque bueno, todo se incrementa, digo, son más gente que atender en los hospitales, más gente que busca demanda vivienda, digo, eso hace elevar los precios también de los alquileres. Digo, hay que tener varias variables en cuenta, ¿no?
2: Eso es el gran desafío. Como venimos viendo hoy, o por lo menos lo que se percibe, es que las provincias van a tener las posibilidades, las regiones van a tener las posibilidades. Esa cuestión de centralidad, me parece que con esta situación los recursos están en las provincias.
1: Uh-huh.
2: Entonces ahí está el gran desafío de que el impacto se haga en las provincias. Ahí es donde nosotros tenemos la responsabilidad de mostrar defender de alguna forma la situación para que realmente el impacto sea positivo. Y esto que vos mencionás es así. Y se va a dar de esa manera. En años anteriores era todo como centralizado, como que la gente iba a buscar su bienestar hacia el Buenos Aires.
1: Uh-huh.
2: Y yo ahora estamos percibiendo que es lo contrario, porque realmente los recursos están en las provincias y eso es donde nosotros tenemos que hacernos fuerte y que realmente ese impacto se vea reflejado en lo que es que son las comunidades y el bienestar de la gente. Entonces, bueno, a partir de eso es todo lo que nosotros vamos a hacer con este evento, que es la idea es traccionar y vincularnos y las capacidades de las empresas vayan más allá de nuestros límites regionales, sino que se puedan expandir. Yo creo que el comercio exterior hoy es una gran posibilidad para los recursos, o sea, desde el conocimiento, desde las producciones locales, las economías regionales. Pero bueno, hay una cuestión también que esas grandes inversiones tengan un impacto en esas comunidades para que ellos puedan también desarrollarse y generar ese trabajo que vos mencionás que es necesario.
1: Así que,
2: eso es un poco el trabajo que vamos a hacer desde...
1: La última, Sergio, al menos de mi parte, el tema de los costos también es una variable muy importante, ¿no? Tienen en cuenta los inversores cuando ven una región, y la Patagonia está cara, ¿no? En ese aspecto, el tema, por ejemplo, el costo del gas, de la electricidad, antes había por ahí una mayor diferencia con otro centro, estaba más subsidiada, pero bueno, es un tema también de que se suele hablar en este tipo de encuentros.
2: Y eso, mira, en lo que son los contenidos, está abierto, las empresas presentan sus temas, sus cuestiones, siempre se elaboran después documentos finales donde sale a la luz lo que las empresas necesitan. Y esta mención con respecto a los costos, siempre se tratan, siempre se habla, y bueno, también es una cuestión pendiente de resolver para que realmente las empresas, teniendo esas posibilidades, las extensiones de tierra, los recursos que hay, realmente puedan ser viables y productivos, ¿no? Entonces, es un tema que siempre está ahí en la mesa y siempre se habla, y que aún falta resolver.
1: Uh-huh. Es algo que te agradecemos mucho y obviamente estaremos atentos a la presentación que hagan la semana que viene en Buenos Aires y obviamente, bueno, probablemente el grupo de la Opinión Austral participe el año que viene cubriendo seguramente esta actividad en Puerto Madryn. Así que te mandamos un abrazo y muchas gracias.
3: Nos vemos.
2: Sí, bueno, muchas gracias. Los invitamos a todos los empresarios, pymes que quieran participar y que quieran venir a mostrar sus capacidades también a EVEMPA el año que viene, que están todos invitados, pueden entrar a la página y bueno.
1: Ahí se inscriben, ¿no? Se inscriben en esa página.
2: Se inscriben en esa página y la idea es vincularnos y potenciar a la Patagonia. Esa es la premisa.
1: Bien. Abrazo grande. Muchas gracias,
2: Gracias a ustedes.
1: Hasta luego. Sergio Pérez, prosecretario de CIMA, entonces, Patagonia, por el encuentro que se va a hacer el año que viene. Y lo presentan en Buenos Aires la semana que viene, entonces, de este evento 2027 que reúne a todo el sector empresarial, no solamente la Patagonia, sino también del país, por lo que has dicho, ¿no? También
3: sí,
1: que participan
3: sí.
1: Y mucho.
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1: Les cuento que en las últimas horas se conoció que durante el mes de noviembre van a haber 5 días consecutivos y sin actividad bancaria, producto de lo que va a ser la combinación del Día del Bancario y los asuetos previstos por la visita del Papa León XIV. Al respecto, la Asociación Bancaria, vamos a charlar con Griselda Fábregat, ella es secretaria general de Bancaria por Santa Cruz. Nos va, bueno, a comentar cómo se va a estar trabajando en estos días. Aprovechamos y también hablamos sobre cuestiones que tengan que ver con el trabajo que realizamos. Gisela Castillo te saluda. ¿Cómo estás, Griselda?
2: ¿Qué tal, Gisela? Bien, bien, acá andamos.
1: Bueno, contentos de tenerte al aire porque algunas consultas nos empezaron a llegar cuando comentábamos acerca de esta cesantía de laboral para lo que va a ser estos 5 días del mes de noviembre. ¿Va a haber algún tipo de afectación? ¿Van a haber modalidades de atención alternativas? Cinco días sin banco es un montón.
2: Sí, bueno, 5 días sin banco, pero bueno, lo que le estamos pidiendo a los clientes es que anticipen sus visitas y que también usen los medios alternativos dentro de lo que se pueda. O sea, si vos tenés que pedir una reimpresión de plástico, bien la pedís en los medios alternativos o recurrís al banco el día jueves 4. Uh-huh. Y si no, esperás hasta el miércoles. Sí, pero sí, sí. Lamentablemente... nos tocó el Día del Bancario el día viernes 6, el cual no va a haber bancos, y bueno, el día lunes es feriado nacional que lo otorgó el presidente, y el día martes una resolución del Banco Central decretando el feriado bancario.
1: Uh-huh. No queda otra que apechugarse.
2: Así que sí, la verdad que el descanso viene bien, pero lamentablemente ya les dije yo a los chicos, el jueves va a tener un montón de gente y el miércoles ni hablar.
1: Claro.
2: Así que...
1: Bueno, y esta semana en general van a tener mucha actividad en los bancos. Me imagino lo que deben ser hoy, por ejemplo, los bancos que pertenecen a la órbita de lo que es la acreditación del sueldo provincial. Deben estar a dos manos también. Todos,
2: sí,
1: en realidad.
2: Sí, sí, el banco Santa Cruz, sí, sí. La verdad que siempre el día de cobro de la provincia y de los jubilados, que es el 24, siempre va así, hay un montón de gente para... Obviamente, no solamente cobrar el sueldo, sino solucionar sus inconvenientes, sí, ¿no? El pago de tarjeta, el pago de préstamo, ver cómo están.
1: Hablando de eso, ayer vencieron las tarjetas. La gente hoy está pagando con un día de vencimiento, digamos, con intereses, ¿será?
2: Y bueno, ahí hay un inconveniente que debería solucionarlo la provincia con el banco. Uh-huh. Porque si bien el Banco Santa Cruz es agente financiero del banco, no podés vos pagarle el día 7 después del vencimiento. Avisale, uh-huh, al banco que va a pagar el día 7 y que no le cobren ese interés. Uh-huh. ¿No? Debería haber ahí algo que permita hacer ese salto. Si, uh-huh, vos sabés que vas a pagar el día 7 y las tarjetas vencieron el día 6, y o un corrimiento de vencimientos o tener en cuenta de que no le cobren esa mora a la gente, ¿no?
1: Uh-huh. Claro, exactamente. Esperemos que así sea porque hay varios preocupados a través de las redes diciendo, che, me van a cobrar con interés un día, no sé qué, no sé cuánto, y sí, obviamente.
2: No, es que tampoco es un día, ¿eh? ¿Querés que se preocupen un poco más? Tampoco es un día porque te cobran desde el momento que cerró la tarjeta.
1: Ah.
2: O sea, la mora corre desde el momento que cerró la tarjeta. O sea, que a uno te van a cobrar un día.
1: Ah, un pequeño, gran detalle que nos estás dando, Griselda. Me muero muerta y me levanto otra vez.
2: Y sí, no, pero por eso te digo que los vencimientos de las tarjetas deberían condecir con la acreditación de los sueldos.
1: Claro.
2: Si vos sos agente financiero del banco... y la provincia informa que va a pagar el día 7, no podés hacer vencer las tarjetas del día 6.
1: O sea, dijo Fantino, para. Todos los meses nos están cobrando en definitiva con intereses porque las tarjetas cierran el 23, el 24, y los sueldos se están, uh-huh, cobrando recién el 4, 5, dentro de lo que es el margen de legalidad, pero ese desfasaje que existe entre ese cierre que nos estás mencionando...
2: Sí, el costo ese lo está pagando la gente y es lamentable. Más con la falta de poder adquisitivo que tiene la gente y con el endeudamiento que tiene la gente. Eso acrecenta más las deudas.
1: Qué bárbaro, qué bárbaro.
2: O sea, es un costo financiero que no debería estar pagando la gente.
1: Uh-huh. Bueno, no vamos a amargar. Hoy es miércoles, recién empieza el día.
2: No,
1: vamos a hacer un... respirar profundo y seguir. Griselda, el tema de los cajeros automáticos, digo, la acreditación, sí. ¿Ya no existe más esa cuestión de los desabastecimientos, o sí? ¿Has escuchado
2: no,
1: algo?
2: No. Es más, hoy por hoy, con la falta de efectivo que hay, ¿no? La gente ya no usa tanto el efectivo. Al no usar tanto el efectivo, se habla de una reducción de cajeros automáticos, ¿no? Los bancos están proyectando en reducir la cantidad de cajeros automáticos por este motivo. Porque la gente ya no usa más los cajeros. Ya no cobran efectivo, ya paga, todo se paga con transferencia, se paga en los locales con QR, con modo. Entonces ya se usan otros medios alternativos y ya tanto el efectivo, el numerario no se usa tanto.
1: Okay.
2: Si bien para mí entender se usa todavía, pero no en los volúmenes que se usaba antes.
1: Perfecto. La verdad que sí, bastante molesto andar con efectivo en los bolsillos, pero bueno, sí. Hay otras formas y otras maneras. Bueno, Griselda, hacenos en términos general, ¿cómo están hoy en cuanto a la situación? Recuerdo la última vez que charlamos que era con Gustavo al aire, vos mencionabas la preocupación de que había una por demás compleja para el sector de los bancarios. Si hoy tenemos que hacer un diagnóstico de lo que implica la banca en Santa Cruz, ¿qué podemos mencionar?
2: Lamentablemente la banca en Santa Cruz está viendo reducida más por la cantidad de personal, ¿no? Ponele, un banco que hasta hoy tiene 10 personas atendiendo, los bancos están reestructurando de tal forma que quieren 4 nada más. Entonces tenemos más de un 50% de pérdida de puestos de trabajo a corto o a largo plazo. También tuvimos entre este mes y a principio de año cierre de sucursales en Las Heras, cerró el banco BBVA y el Santander. Primero el Santander y después ahora hace un par de días el BBVA. Tenemos ahí 7 personas que quedaron en la calle, no las pudieron reubicar porque la sucursal más cercana es Caleta Olivia, que está a más de 150 kilómetros.
1: Claro.
2: También no le dieron la opción, ¿no? Más allá de que por ahí alguno quería seguir trabajando, tampoco estuvo la opción. Lamentablemente esa gente hoy está en la calle y no hay trabajo, no hay forma de reinsertarlo, mucho menos en un banco, pero en ningún lado, o sea, no consiguen trabajo de ningún tipo.
1: Qué tremendo. ¿Y los bancos qué argumentan? Que, no sé, los cierres son en función de que hay más operaciones que se realizan de manera digital, que no se necesita tanto personal.
2: Una es la digitalización, como bien decís, pero no es toda. La pérdida de puestos de trabajo y la pérdida del poder adquisitivo en general de la economía genera esta reestructuración, porque hoy por hoy la gente está sumamente endeudada, no tiene poder adquisitivo, entonces vos no le podés meter ni un préstamo, ni una tarjeta, nada, ningún servicio del banco, porque los que quedan, que son muchos menos, no te olvides la cantidad de puestos de trabajo privados que se perdieron en la Argentina. ¿A quién le metes un préstamo? ¿A quién le vendes una tarjeta? ¿A quién le vendes un servicio bancario? Entonces, todos esos servicios que ofrece hoy el banco, que dicho sea de paso, no solamente los bancos los ofrecen, sino las billeteras virtuales también, que es vendría a ser algo desleal, ¿no? Pero convengamos de que hoy comparten el mercado, tanto los bancos como las billeteras virtuales, que prácticamente te ofrecen los mismos servicios.
1: Tal
2: uno
1: cual.
2: Al instante, el otro te puede demorar un poco más, pero ofrecen los mismos servicios, depende de la necesidad de cada uno, cuánto más rápido lo sacas o no, ¿no? Después está si te conviene o no te conviene, ¿no? Porque las tasas para mí, las de los bancos y las de billeteras virtuales, son sumamente usurarios. Estamos hablando de tasas superiores al 77, 80 y de financiación total de más del 100%. La verdad que es una cosa tremenda. Y en Santa Cruz, que tuvimos una pérdida de puestos de trabajo impresionante, entonces eso genera que nosotros también perdamos los puestos de trabajo. porque la gente no, al no haber poder adquisitivo no puede sostener, entonces no hay venta y ellos reducen. Uh-huh. Obvio.
1: ¿Existe el riesgo en algunas localidades de que quedemos prácticamente sin atención bancaria presencial? A mí me preocupa el impacto que esto puede llegar a tener, por ejemplo, sobre jubilados, adultos mayores, pequeños comerciantes y personas que no están familiarizadas con las operaciones digitales.
2: Mira, hoy no corremos riesgo. No sé el año que viene. Hoy no corremos riesgo principalmente porque en la mayor cantidad de las localidades está el Banco Santa Cruz y el Banco Nación. La banca privada sí te puedo decir que puede ser de que la perdamos como la perdimos en La Cera. En La Cera teníamos 4 bancos y pasamos... A principios de año teníamos 4 bancos y pasamos a tener 2. Claro. Solamente Banco Nación y Banco Santa Cruz. ¿Que corremos el riesgo de quedarnos solamente con Banco Nación y Banco Santa Cruz? Sí, obviamente. Pero localidades sin prestación, no. El Banco Santa Cruz sí o sí tiene que estar presente por una ley.
1: Okay.
2: La ley de transformación, la ley de venta del Banco Santa Cruz obliga al Banco Santa Cruz a tener abiertas las sucursales.
1: Uh-huh. En otro medio, Griselda, te escuché que estabas preocupada, o lo mencionaste al menos, con el tema de la tercerización. Hay algunas tareas que... Sí. Históricamente las hacían trabajadores bancarios que ahora están pasando a empresas que son externas por el banco. Sí. ¿De qué tipo de actividades hablamos?
2: La mora, la premora, toda la mora, hoy los bancos las acaban de tercerizar, las están... Si bien venían tercerizándola, hoy llama la atención que el banco Nación también.
1: Griselda Fabregat, ella es secretaria general de Bancaria por Santa Cruz, nos atendió y bueno, nos habló acerca de muchos temas que hacen a la actividad bancaria.
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1: Bueno, y aquí recibiendo a integrantes referentes de la Libertad Avanza, estamos hablando de chicos jóvenes, Luana Chamorro y también a Máximo López, ¿no? Que sos referente también de la juventud, ¿no es cierto? De la Libertad Avanza aquí en Río Gallegos. La idea es conocer un poquito y gran expectativa, porque se ha confirmado ya este encuentro que van a tener el próximo 23 de octubre, un Congreso Provincial de Juventud. Están trabajando en eso, Luana, ¿no?
2: Sí. Estamos trabajando en conjunto con los otros referentes de las otras localidades. Uh-huh. El tema de los colectivos, el tema del el trayecto, digamos. También preparándolos para venir con chicos, ya que es el primer encuentro provincial que vamos a tener de juventud. Ya se han hecho encuentros, pero no provincial, digamos, solamente de juventud. Claro. Creo que ningún otro partido por ahora se está haciendo tampoco. Así que creemos y... Desde la Libertad Avanza creemos que la juventud hoy tiene la oportunidad de tener el rol protagónico y que se le está dando el espacio. Uh-huh. Y que estamos convencidos de que somos el partido que va a cambiar la provincia. Entonces, por eso estamos trabajando tanto para este congreso. Creemos que el congreso va a ser un espacio de diálogo. Uh-huh. Y que los jóvenes van a poder hablar de todas estas cuestiones que hoy a nivel provincial no se están cuestionando.
1: Claro. Bueno, trabajo, digo, intenso, supongo, Máximo, con la idea de que esto salga bien. Primer encuentro, seguramente mucha cantidad de chicos, ¿no?, importantes del interior, ¿no?
3: Sí, obviamente venimos trabajando con el interior. Estamos con la organización, obviamente, a full. Estamos metiendo por todos lados. La idea es que el encuentro sea lo más pacífico que posible y que los chicos se sientan incluidos en la charla de lo que viene siendo la política.
2: Bienvenidos.
3: Que la juventud se siente incluida. Uh-huh. Porque hay muchas veces que los jóvenes no se sienten incluidos en la política hablando que es su futuro. Uh-huh. Entonces está bueno también escucharlos y entender qué es lo que ellos como joven piensan. Uh-huh. Y que participen.
1: Claro. Luana, vos recorriste la provincia. Esto sí. Surge un poquito también, hay una necesidad de reencontrarse con esos grupos que se van, con esas formaciones que va teniendo o que van surgiendo de la Libertad Avanza en cada localidad.
2: Sí, creemos que la provincia justamente es la provincia, ¿no? Que son todas las localidades, es un conjunto, y ya que por ahí acá es como que está todo centralizado en Río Gallegos. Uh-huh. Cuando la realidad es que cada localidad tiene sus inconvenientes y a su vez tiene sus fortalezas. Que hay jóvenes viviendo en esa localidad que tienen sus cuestionamientos, tienen sus necesidades, y que uno como joven, me pasó, que yo soy estudiante de la UMPA, de que yo no podía creer que habían, o sea, como lo que fue salir al mundo, ¿no? Sí, no podía creer que habían estudiantes que venían del interior de la provincia a estudiar acá, a Río Gallegos. Uh-huh. Y yo decía, wow. Y con el tiempo, bueno, fui conociendo cada una de las localidades y... Por ahí, como las localidades están tan lejos, somos una provincia que es muy grande a nivel territorial, pero que no es como Buenos Aires, por ejemplo, que los barrios o las localidades están muy cerca, sino que están muy lejos. Entonces, por ahí es difícil conocer toda la provincia, digamos, de Caleta hasta acá, pero con Jairo nos hemos tomado el tiempo el año pasado. Uh-huh. Yo también fui parte y acompañé, y me encanta. O sea, me gusta hablar con los jóvenes, con la gente grande, con todos.
1: Está bien. ¿Vos integrás el espacio político desde que comenzó a surgir aquí en Santa Cruz o estabas estudiando en esa época?
2: Yo estaba estudiando, claro. Bueno, yo soy egresada del INDU 6. Sí. Ah, era afiliada, pero no pude participar. Recientemente, en 24, empecé a trabajar de forma activa.
1: Está bien. ¿Y qué te llevó a elegir ese espacio político? Esas ideas, digo, de la Libertad Avanza, ¿no?
2: Con Maxi, digo los dos porque... Siempre hablamos de este tema y siempre me lo preguntan. Siempre en el trabajo, en mis compañeros también me preguntan, Lu, ¿pero por qué haces todas esas cosas? ¿O por qué trabajas tanto? ¿Por qué subís tantos videos? ¿Por qué debatís tanto? ¿Por qué te peleas tanto? Y yo siempre digo la misma respuesta. O sea, yo soy nacida y soy criada acá. Y es muy digno ser nacida, pero a su vez me ha traído muchas... En mi vida me ha traído muchas... ¿cómo lo puedo decir? Incongruencias, esto de la educación. Yo fui a una escuela pública. Uh-huh. Nunca tuve clases, siempre digo lo mismo. Creo que viene de ahí, de que soy muy chica, muy chiquitita. Siempre me molestó ese no poder avanzar. Uh-huh. Siempre sentía, como que siempre sentía que el foco estaba en uno, ¿no? Como que yo era la que estaba fallando y después me di cuenta que no, que yo no estaba fallando. Que era el sistema en el cual estamos los jóvenes hoy, es que no podemos avanzar y que me atrevo a decir que no hay trabajo. Eso fue, por eso es que estoy en la política. Estoy convencida de que la Libertad Avanza es el único espacio que da la batalla cultural que como jóvenes queremos que se dé. Y bueno,
1: también cuando tomaste la decisión incluso de ser una cara visible de este espacio político, habrás tenido, por ahí, algunos amigos o amigas, algún tipo de cuestionamiento, ¿por qué elegís esto y demás? ¿Esto sucedió? Sí.
2: Sí, un montón de veces. Mis compañeras, sí, en 2024, cuando estaba en la UMPA, tengo muchas compañeras que al principio no me querían por ser libertaria. O sea, y hasta el día de hoy. Mucha gente que soy libertaria y no me habla. Y después hay mucha gente que, justamente por ser libertaria, que tienen mucha curiosidad de hablar conmigo, me preguntan cosas y yo me pongo contenta porque puedo dar una explicación y que siento que puede haber un diálogo con nosotros. Con Maxi también participamos, con Máximo y los chicos participamos de los consejos joven por ahí de comuna, vamos cuando podemos, y ahí hay muchos partidos jóvenes, hay muchos partidos políticos y nos encanta el diálogo, creemos en el diálogo.
1: Hay una cuestión de presupuesto que está ahí latente, de que es de permanente discusión. Seguramente te deben preguntar tu opinión, porque ustedes forman parte también de un estudio de Estado, ¿no? ¿Y qué opinas sobre eso? Ese presupuesto universitario que está, bueno, ahí un poco relegado, ¿no?, por parte del presidente.
2: Y eso ya es adentrarme bastante, pero yo considero que en temas, a ver, presupuestarios, hay, no, a ver cómo lo puedo decir. Creo que no se están administrando los fondos de la manera correcta. Tampoco nadie puede decir, bueno, se está gastando esto. No hay auditoría fija, porque auditorías internas yo sé que hay. O sea, como estudiante yo sé por el reglamento que hay. Pero a su vez, la universidad tiene en el estatuto, está establecido que tiene una libertad, digamos, en la cual de forma externa no se sabe cuánto se gasta la UMPA exactamente, porque una cosa es el presupuesto y otra cosa es la ejecución del presupuesto, que no está establecido. Entonces, hay muchos, por ejemplo, los programas de investigación, no se sabe, por ejemplo, en esa área no está especificado cuánto se le paga a los docentes, cuánto tienen ellos de plata, hay un montón de cuestiones cerradas de plata que no están. Entonces, es claro que no hay transparencia. Donde hay transparencia y donde hay, y eso es lo que llama la atención. A muchos militantes nos pasa, mientras la Libertad Avanza, nos pasa eso. De que, o sea, si no hay problema con que esté, o sea, si no hay problema con los fondos, ¿por qué no es transparente? Porque dicen, no, pero vos podés entrar a la web, vos entras a la web y hay archivos viejos, hay cosas que no están, o sea, es como, no es que no queremos que se amplíe el presupuesto porque no queremos que no haya educación pública. No es eso. O sea, el debate no va por ahí. Pero bueno, hay personas que lo llevan para ese lado para evadir respuestas.
1: Sí, habla de rendición y ese tipo de cuestiones, ¿no?, que también el presidente en su momento manifestaba, ¿no? Digo, de las distintas universidades.
2: Sí, pero no, lo mismo, exactamente lo mismo con la provincia. O sea, a nosotros nos parece incongruente que un gobernador tenga que estar pidiendo prestado para pagar el sueldo de los docentes, pero para, no sé,
3: en comprar, El viaje a Francia,
2: o sea, no entendemos, es como, de ahí viene el cuestionamiento, no entendemos las prioridades que tienen ciertas personas, ¿no?
3: Ciertos sectores, claro, o sea, a ver, estamos hablando de un gobernador que no puede traer inversiones, y mientras que hay docentes que no están cobrando bien su sueldo, porque están cobrando con descuentos de muchos docentes que no hicieron paro, igualmente. Igualmente se los están descontando. Y eso afecta de lleno directamente al estudiante, porque no solamente afecta al docente que no cobra, sino también que afecta al estudiante que después termina la secundaria y no sabe dividir en dos cifras. Entonces, ahí ya es, te demuestra cómo está Santa Cruz y el futuro que tiene Santa Cruz. Porque después los chicos llegan a la universidad y les toca meterse en matemática y dicen,
2: te quedas de año. Y por más que sea la universidad pública, te quedas en primero. A menos que tengas el medio económico para salir adelante. Si vos, como dice Maxi, si vos no tenés la base. O sea, hoy lo que está pasando en la universidad es grave. O sea, hoy en la UMPA, te lo puede decir cualquier profesor, no tienen comprensión del texto, no pueden comprender un texto, y eso a mí es lo que me preocupa, y eso, a ver, eso es uno de los motivos, es preocupante que como que no podamos leer un texto, que es lo más básico, que no podamos comprender, que no podamos hacer cálculos matemáticos básicos. Después, a ver, eso es lo que termina pasando. O sea, no hay, yo creo que la base que tenemos es muy mala, ¿no?
1: La base de la hablás de la escuela primaria y secundaria, ¿no? Porque claramente sí, no. Si llegás a esa etapa de la universidad sin ese nivel que corresponde para otra franja etaria, incluso de ustedes, estás hablando de fallas importantes, según ustedes, ¿no?
2: Y es feo, hay chicos que, por ejemplo, no tienen los medios económicos y por ahí ellos se terminan quedando ahí. Se terminan quedando ahí porque por ahí prefieren, o familias con mucha cantidad de hermanos por ahí, y casi siempre tiene que creer uno el más grande creando el más chico. Termina quedando ahí. O sea, ¿a qué me refiero con que termina quedando ahí? Que ese nene de la primaria que no tuvo el papá, la mamá presente, digamos, que le pague las clases particulares, si estás justito, olvídate que te van a pagar clases particulares, y para el sistema fuiste. O sea, ya no, es que quedas excluido, no podés avanzar, digamos, por más que sea público. Entonces ahí viene el debate, si lo público realmente va... sustenta un derecho, porque termina quedando ahí.
1: De todas maneras, viste, la discusión se da porque hay investigadores del CONICET, por ejemplo, incluso que son profesores de la UMBA, que por ahí no tienen recursos como para trabajar en lo que es justamente su tarea diaria, el trabajo de campo, por ejemplo. Hemos hablado muchas veces con investigadores y a ellos también se les ha cortado el presupuesto, y eso también es preocupante, incluso porque a partir de esas investigaciones también, bueno, se desarrolla en las regiones, la parte productiva de una provincia, de un país.
2: Sí, bueno, pero también es importante tener clases y que en esas clases no estén una hora, 40 minutos, 80 minutos hablando de política.
3: Exactamente, porque realmente hoy en las aulas de las universidades realmente se habla de política, no les van a enseñar realmente a los chicos. Uh-huh. Aparte que estamos hablando de, por ejemplo, universidades que tienen... 1,500,000 de secretarías, que y después dicen no tenemos presupuesto, y bueno, vos tenés la secretaría de diversidad, género y tal, tal, tal, tal, y decís no tengo presupuesto, bueno, recortá algunas secretarías y metés esa guita en los docentes en vez de seguir metiéndola en secretaría.
1: Ah, bien.
2: Sí, hay, por ejemplo, acá en la UMPA hay una beca que es de
3: la beca trans, ¿no?
2: Por ejemplo, yo no me voy a meter ahí, pero creo que la UMPA elige sus prioridades y en tanto vos, es como cuando uno
1: ¿no tiene estás de acuerdo con que sea que exista esa beca trans?
2: No sé.
3: A ver, yo
2: puedo decir ni que sí ni que no, la verdad que no.
3: No, a ver, yo tampoco voy a decirlo así, pero le voy a hacer una pregunta. Ponemos una beca
2: por encima de un sueldo de un docente.
3: La beca se pone en el mismo flyer, ya se ve, está. Beca para discapacidad, beca para, ¿cómo es? De escasos recursos o que viene de la residencia. Después viene la beca trans. O sea, estamos hablando, ¿cuál sería la necesidad de la beca?
2: No sé, es como, no vamos a meter ahí. Lo que queremos dar a entender es que la plata está, pero va a depender de quién administre que los recursos o no. O sea, que estén los recursos estén bien o no. O sea, vos elegís a dónde van. El tema del gas, vos vas afuera de la UMPA y hay un montón de partes de la UMPA. Uh-huh. Y bueno, no sé, es como te digo, ellos nomás sabrán.
1: Claro. Maxi, vos ya integrabas el espacio o te incorporaste hace poco, ¿no? Al espacio, este espacio político, digo, en Santa Cruz.
3: En Santa Cruz yo el espacio me incorporé al inicio del año pasado, ya llevo un año, sí.
1: ¿Y es la primera vez que participás así en política o habías estado en otro
3: partido? No, nunca estuve en otro partido político. Nunca estuve en otro partido político. De hecho, o sea, yo no era tanto de la militancia hasta que, bueno, conocí La Libertad Avanza y me empezó a gustar.
1: Está bien. Uh-huh. Bueno, yo imagino que muchos de estos temas que estamos escuchando ahora ustedes, o sea, que están ustedes también explicando, se van a debatir ahí, ¿no es cierto?, en ese encuentro que se va a hacer el 23 de octubre. Ya están definidas las personas, las autoridades o funcionarios que van a venir a nivel nacional, decías que van a venir, ¿no?
2: Sí, vamos a contar con Rocío Gómez, nuestra coordinadora de Juventud Nacional, con el influencer Iñaki, y luego tenemos van a venir todos los referentes de la provincia, que creemos importante darles su reconocimiento a todos por todo el esfuerzo que vienen haciendo. Y también van a haber influencias de otros chicos que también están trabajando dentro del espacio, pero que también trabajan de forma privada.
1: Está bien. Este año recorriste mucho la provincia, este año, ¿no? Sí, con Jairo.
2: Con Jairo, el año pasado.
1: Ah, el año pasado.
2: Porque ahora estoy trabajando.
1: No, está bien, digo, pero has visto un crecimiento importante, digo, de chicos que se quieren incorporar, se quieren sumar, sí, al espacio político.
2: Sí, por ahí también vemos mucho miedo, uh-huh, de la juventud, mucho miedo. Hay en el, más
1: miedo
2: que nada, en el interior.
1: ¿A mostrarse porque... como referente de la Libertad de Avanza, decís vos?
2: No, referente, sino los chicos, propios chicos. A ver.
1: Uh-huh. ¿Miedo a qué?
2: Miedo porque Calafate, Puerto Santa Cruz, Piedra Buena, a ver qué más, bueno, Puerto Deseado, bueno, Caleta, a ver qué más, de las que más he visto, Las Heras, lo que termina pasando es que como son localidades con mucho empleo público y la mayoría son apellidos o apellidos de, y son compadres en el trabajo, hay algunos de ellos que no se muestran porque saben que... ya aparte nos tienen muy observados, muy en la lupa, y a esos chicos los persiguen. Entonces, o ya ha pasado.
3: Lo hemos visto, los mismos chicos nos lo han contado.
2: Y los llaman a los padres y decirle a tu hijo que deje de hacer videos con los libertarios porque...
1: Uh-huh. ¿A ustedes no le ha pasado eso? ¿Con sus familias, digo? No.
2: Mi mamá trabajó toda la vida en el privado, así que, mi papá también. Así que nunca tuvo, uh-huh, que depender de un sector político. Uh-huh.
1: ¿Vos tampoco, Maxi?
3: No, me ha pasado. O sea, mi mamá sí trabaja en el sector público, mi papá en el privado. Pero no me ha ocurrido ese hecho, por suerte. Pero hay muchos chicos que sí. Y es importante visibilizarlo porque es feo estar en una localidad, tener una idea, sí, una ideología política,
2: no,
3: y que te persigan por eso, por el simple hecho de tener esa idea.
1: Está bien. Bueno, creo que gran parte me dijiste ahora con respecto a cómo siente cómo vive el joven esta realidad de Santa Cruz, ¿no? Hablaste de la educación. ¿Crees que eso es la base fundamental? Digo, indudablemente
2: para
1: que
2: todo,
1: lo es, ¿no?
2: Lo es,
1: pero digo, hay otras cuestiones también que por ahí les preocupa a ustedes como grupo, digo, como espacio político juvenil, digo, cosas que por ahí al joven hoy no lo tienen en cuenta en muchas otras cuestiones.
2: Todo, para el trabajo también.
3: Uh-huh.
2: Hoy, si no sos conocido, si no tenés un apellido conocido, no te vas a laburar.
3: Uh-huh.
2: Hoy, más que nada, como te digo, por más que te recibas, tampoco conseguís trabajo.
3: Exactamente.
1: ¿Usted ha visto, Gallegos, como la cantidad de negocios que han cerrado, digo, los comercios?
2: Sí, uh-huh, lo hemos visto.
1: Está bien.
3: Sí.
1: Y la causa, justamente, es la falta de poder adquisitivo.
2: ¿Impuestos?
1: Las empresas que han cerrado.
3: A ver, estamos hablando de, por ejemplo, todos los años, al iniciar el año, la municipalidad te aumenta casi un 100% entonces en las tasas municipales. Eso ya te muestra cómo viene la localidad, cómo se está presentando al comerciante. Yo quiero poner un local. ¿Cuánto tiempo tengo que pagar
2: la habilitación?
3: ¿Cuánto lo tengo que financiar para que yo pueda ponerme un local? Y encima tengo que tenerlo yo porque no puedo tener un empleado. No puedo generar puestos de trabajo dentro de ese local. ¿Por qué? Porque encima, me están reprimiendo con los impuestos.
2: Que encima hoy poner a un empleado en blanco, no. Uh-huh. O sea, casi la mayoría son empleados en negro. Uh-huh. Pues si tienen que poner a un empleado en blanco, tienen que pagar lo que es todos los impuestos de tener su local, el alquiler del local, la luz del local, el gas, y también el empleado es un montón de gastos. Uh-huh. Que hoy a nadie incentiva, ni en Gallegos ni en la provincia, hay un incentivo para que la gente venga a invertir y para que pongan negocios. Uh-huh. En ningún lado de la provincia.
3: Exactamente.
2: Esa es la pregunta. ¿Qué estamos haciendo mal como provincia?
3: Claro, es
2: estamos
3: que hay que verlo.
2: Las inversiones.
3: Hay que verlo desde ese punto.
1: Pero hay,
3: o sea,
1: decisiones nacionales que también están produciendo, por ese motivo justamente se están dando estas crisis que uno ve bastante.
3: A ver, el gobierno nacional está intentando ayudar a Santa Cruz de la manera que puede.
2: Pero hay que reconocer que tenemos un gobernador. Y el gobernador toma sus decisiones.
3: Exactamente, o sea, hace muy poco.
2: Tenemos un intendente.
3: ¿Cuánto fue lo que mandó Nación para acá de la provincia? Y creo que fueron 20 mil millones, ¿o no? ¿Y para qué se está usando? Para pagar sueldos. O sea, no se está usando para invertir.
2: Es que no tiene coparticipación.
3: Exactamente.
2: La coparticipación la tiene el gobernador. El gobernador tiene el ímpetu de decir, bueno.
3: De la cual se le dio un adelanto, porque tampoco podía pagar los sueldos, y se dio el adelanto, y aún así seguimos en la misma, pagando sueldos con plata que debería ser para inversiones o para ponerla en reserva para que la gente venga a invertir.
1: Bueno, el gobernador está acompañando al presidente, ustedes lo saben igual, ¿no?
2: No somos el mismo partido
3: político. No somos el mismo partido que el gobernador.
2: No apoyamos al gobernador, yo no apoyo
3: al gobernador. El gobernador se vende como que es como que apoya La Libertad Avanza, pero cuando...
2: No es casta pura.
3: Cuando Kicillof ganó en Provincia de Buenos Aires, salió en Twitter a correr al presidente. Y ahí te das cuenta que el tipo quiere estar bien con Dios y con el diablo.
1: Bueno, vamos a repasar entonces lo que va a suceder. El 23 de octubre, el lugar va a ser la sede que tienen en la Avenida Kirchner,
2: no,
1: o todavía no está
2: confirmado. El lugar todavía no se va a hacer una semana antes.
1: Vos estimás que va a haber una gran cantidad de chicos que vendrán, ¿no?
2: Sí.
1: ¿Estimabas en 200 más o menos? ¿Ese es el número?
2: Vamos a trabajar.
1: Está bien. Cuando hablas de seguridad, indudablemente hay que tener en cuenta eso, ¿no? La cuestión también ha sucedido, lamentablemente, en otros encuentros donde la violencia también ha...
2: Predomina.
1: Claro.
2: Sí, pero eso también habla, yo creo, de esos sectores. Habla de que muchas veces, ¿no?, en vez de pelear con argumentos y poder debatir, como también intercambiar ideas, intercambiar, hablar, debatir, pero no, casi siempre la mayoría son personas mandadas con un cargo político y que, bueno, no les queda de otra que tener que ir y tocar el bombo.
1: ¿Hubo algún encuentro nacional donde hayan estado ustedes o no?
2: Sí, yo sí.
1: De juventud hablo, ¿no?
2: Sí.
1: ¿Sí? ¿Dónde?
2: Bueno, este año estuve en Buenos Aires, estuve con Rocío Gómez, se habló de... hay un... ¿Cómo se dice? Olvidé la palabra. Bueno, dentro de los centros de estudiantes... de forma libertaria hay varios ¿cómo se dice? Varios
3: espacios.
2: ¿Cuántos hay? ¿Somos Libres? ¿UPL?
3: UPL, no, creo que somos dos. Somos dos, Somos Libres y UPL, ¿no?
2: Más o menos.
3: Uh-huh.
2: Porque yo por ahora no puedo formar parte porque estoy en la universidad privada. Uh-huh. Pero sí he participado con los chicos. Y he estado también en reuniones con la coordinadora para ver ciertos cuestionamientos de la provincia también acá en Santa Cruz y lo que necesitábamos.
1: Claro. Por ese trabajo. El objetivo desde el ámbito de la franja etaria de ustedes, de la juventud, es apoyar a Jairo a candidatura para gobernador.
2: Sí.
1: Y la reelección de Milei.
2: Uh-huh. Sí.
1: Sí. Sí.
2: El año 17 lo vemos picante.
1: Bueno,
2: estamos dispuestos.
1: Les agradezco la presencia aquí en la radio. Ya estaremos seguramente conociendo, confirmando un poquito la gente del espacio que va a estar a nivel nacional aquí en Río Gallegos y también el lugar, ¿no es cierto? Ya lo van a dar a conocer cuando se confirme, ¿no?
3: Uh-huh.
1: Gracias, chicos, por haber venido.
3: Muchas gracias.
1: Bueno, Luana Chamorro, decíamos, referente provincial de la Juventud de la Libertad Avanza, y Máximo López nos acompañaron aquí en el estudio de LU2 a Radio Río Gallegos y, por supuesto, a través de las redes de la Opinión Austral.
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0: aplauso. Michi Herrera.
1: Sí, señor. Muchas gracias.
2: Grande, chiquito.

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Bueno, ¿cómo les va? Muy, pero muy buenos días. Aquí estamos iniciando nuestra compañía matutina. En principio seguiremos hasta las 3 de la tarde haciéndole, por supuesto, esa compañía a través de la radio AM680 y FM Láser 92.9, con una jornada de cielo cubierto aquí en nuestra ciudad capital, ¿no? Ya estaremos también ampliando en detalle. Pero después de un lindo fin de semana que hemos tenido, muchísimo sol, algo de... Bueno, mucha gente disfrutando, por supuesto, del sábado y domingo aquí en la ciudad de Río Gallegos, en gran parte de la provincia de Santa Cruz, con buena condición climática. Así que la verdad, no podemos quejarnos. Arrancamos el día lunes 12 de octubre, un día de feriado nacional. Hoy día de el respeto de la diversidad cultural, como sabemos, antes conocido como Día de la Raza. Y hace más de una década que se estableció la fecha para darle un espacio y remarcar el valor de la diversidad étnica y cultural de los pueblos. Así que ese es el motivo justamente de este feriado nacional que tenemos en esta jornada de día lunes, justo cayó día lunes. Está David Álvarez en los controles, nos quedamos hasta las 3 de la tarde, como decíamos. Está Vanessa Mercado en la producción también. Y vamos a ir seguramente repasando lo más importante del fin de semana. Hay mucho deporte también para ir repasando, ¿no? Tuvimos de todo aquí en la región. Así que vamos a estar de a poquito metiéndonos con toda la información. En principio, recordando la temperatura que teníamos en la hora anterior, ya estaremos actualizando la información. 8 grados la temperatura indicaba a las 8 de la mañana, la humedad elevada 92%, viento del este a 10 kilómetros, buena visibilidad, va, reducida en realidad, ¿no? 8 kilómetros, cielo nublado con neblina. Acá no se nota tanto, quizás saliendo de la ruta sí. Así que, bueno, eso es lo que tenemos. Y como pronóstico, hoy aparece chaparrones aislados que pueden darse en cualquier momento, seguramente hay un 70% de probabilidades. Y para el resto del día también, por ahí en la tarde va a aparecer un poquito el solcito, según lo que indica aquí meteorología. Pero en general vamos a tener una jornada inestable en este arranque de semana, ¿no? De día lunes. Y ya después vamos a pasar el extendido para la semana, que tiene generalmente hasta el día de mañana menos cielo cubierto. Después el día miércoles comienza a mejorar. Así que aquí estamos, ¿eh? Para hacerle compañía, música para todos los gustos. Estamos en el 2966 34 17 76.

0: 9 de la mañana, 15 minutos en nuestro país. Aumenta un poquito la temperatura, algunas décimas solamente, 8 grados 9 en este momento. La humedad 92%, viento de noreste a 10 kilómetros en la hora, con visibilidad reducida a 8 kilómetros. El cielo nublado con neblina, 7 grados 5 décimas la sensación térmica en este momento. Vamos a conocer títulos de los diarios de la región, en este caso arrancando con nuestro diario La Opinión Austral.
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0: Leemos en la tapa de La Opinión de hoy: Vidal fue sabotaje, así lo aseveró el gobernador Claudio Vidal después de conocerse las confirmaciones preliminares de la justicia federal. Pidió que se identifique a los responsables. Pericias, descarrilamiento de la locomotora de ICRT. Otro de los títulos leemos: León 14 en Argentina, a menos de un mes de su visita, el episcopado pidió rezar por el Papa, el martes lo operan. La expectativa de la diócesis de Río Gallegos por la llegada de León 14 será un viaje inolvidable, lo decía Roberto Arroyo y su hijo Pablito de Río Grande. Además, tragedia en Las Heras, investigan cómo su casa se prendió fuego. Incendio fatal, un joven murió y su novio está grave. Una joven murió y su novio está grave. Esto es la tragedia del fin de semana, ¿no?, en la zona norte de la provincia de Santa Cruz. Y en materia deportiva, el título más importante en la tapa de La Opinión de hoy: Regional Amateur Boxing goleó 5-0 y está a un paso de la clasificación. El Albiverde se impuso ante San Martín en Río Grande. La serie se define el próximo domingo aquí en Río Gallegos. Títulos de etapa de La Opinión Austral de esta jornada. Vamos a conocer también los títulos del diario Crónica de la ciudad de Comodoro Rivadavia de este día lunes 12 de octubre. Principal titular: investigación judicial y autopsia en curso, misterio y conmoción hallan un cuerpo en un jardín de infantes. Fue hallada ayer una persona sin vida en el patio del jardín de infantes en la localidad de Gaiman. Las autoridades oficiales aún no han confirmado identidad, edad ni la causa del deceso. La causa quedó radicada en la fiscalía de turno, desde donde se dispuso el traslado inmediato del cuerpo a la morgue judicial. Otros títulos que tiene el diario Crónica de la ciudad de Comodoro: aniversario de Camarones, tras 126 años, se incorporará al sistema interconectado nacional. Torres encabezó los festejos de este aniversario junto a la intendenta local, Claudia Loyola. Celebró así la apertura de sobres para la construcción histórica de una línea de alta tensión de 132 kilowatts que después de un siglo integrará a la localidad al sistema nacional. Otros títulos del diario de Comodoro: aseguran que el descarrilamiento de la locomotora de ICRT fue un sabotaje, también lo incluye en su tapa. Dos camionetas colisionaron en Avenida Nahuel Huapi, un herido, esto sucedió en la jornada de ayer. Otros titulares: investigan si el oro secuestrado en Caleta Olivia tiene relación con el asalto a Patagonia Gold. Millonario robo, la Prefectura Naval Argentina secuestró 4 lingotes de oro valuados en 1.200 millones de pesos. Ahora se investiga una posible conexión con ese hecho. Y otro titular que tiene también el diario Crónica: pavimentación de 77 cuadras en Radatili con una inversión provincial de más de 4.700 millones. Títulos de tapa del diario Crónica de la ciudad de Comodoro Rivadavia.
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Actualizando datos del tiempo para nuestra capital, 8 grados 9 en este momento la temperatura, la humedad 92%, viento del noreste a 10 kilómetros en la hora, visibilidad 8 kilómetros, el cielo está nublado con neblina, como indica, 7 grados 5 décimas es la sensación térmica en este momento. En zona norte de Santa Cruz también vamos a actualizar datos del tiempo, 11 grados 3 en Las Heras en este momento, saludando a la gente que nos escucha en la 92.1 en zona norte, la humedad 89%, viento del sudeste a 6 kilómetros, visibilidad 20 kilómetros. La máxima estimada para hoy, 21 grados, sería el día de mayor temperatura, aunque también el viernes, ya el fin de semana, incluso superaría los 21 grados de temperatura allí en Las Heras, en toda la zona norte de Santa Cruz. Veremos si se da, pero después vamos a repasar con más detalles el extendido para toda la provincia de Santa Cruz.

0: Vamos a conocer algunos títulos de diarios nacionales, arrancando por Crónica. Principal titular: operarán a León 14. Los médicos detectaron un nódulo en uno de sus pulmones y recomendaron una intervención quirúrgica. La noticia abrió interrogantes sobre si el Papa tendrá o no que modificar su agenda en función de los tiempos de recuperación. Desde el Vaticano indicaron que el periodo posoperatorio estimado es de aproximadamente una semana. Está previsto que la gira por Sudamérica se lleve a cabo entre el 6 y el 17 de noviembre. Principal título que tiene el diario Crónica de la ciudad de Comodoro. Otro titular, de Buenos Aires. La informalidad alcanza el 45% de los trabajadores a nivel nacional. La medición corresponde al segundo trimestre del año. Revela una suba constante desde el 41,4% registrado a fin del año 2023. Los datos fueron procesados por la Universidad de Rosario a partir de una encuesta permanente de hogares del INDEC. Otro de los títulos: alerta máxima, aumenta la cantidad de evacuados en el litoral. Hablamos, por supuesto, de nuestro litoral argentino. Las provincias más afectadas por ahora, Entre Ríos y Corrientes, advierten que el caudal de los ríos Uruguay y Paraná podría seguir incrementándose en los próximos días. También otro título de Crónica de Buenos Aires: Scaloni a pura pedaleada. El técnico de la selección fue la estrella de la cuarta edición de la competencia de ciclismo llevada a cabo en la ciudad. Colapinto dijo: espero poder revertir este momento. La verdad, no fue el mejor fin de semana para Franco Colapinto. Ya había arrancado mal y lo terminó mal. El auto no rindió, así que otro de los títulos que tiene Crónica hoy. Y además, 1-0, Riestra del Ciclón ganó con lo justo. Y otro titular también que tiene que ver con el deporte: el Rojo llega al Clásico mejor que la Academia. más o menos ahí llegamos. El partido de la noche, empate en Córdoba con Talleres. Racing perdió nuevamente. Partidos, más allá de cómo viene uno y otro, son partidos muy especiales. Podés ir perdiendo todo el año y de repente ese partido lo jugás de otra manera, ¿no? Como se juegan todos los clásicos. Los títulos que tiene el diario Crónica de la ciudad de Buenos Aires. El diario Clarín titula hoy: operan al Papa a menos de un mes de venir a la Argentina. Le sacarán un nódulo de un pulmón. Es oportuno intervenir, dijo León 14. La mayoría de los diarios porteños indudablemente están con esta información en su tapa. Por otro lado, también titula Clarín hoy: Karina Milei levanta su perfil y asume la negociación con los aliados. Ya hay más de 12 anotados en la interna para suceder a Kicillof. Intendentes, funcionarios y legisladores buscan posicionarse por la interna y la definición de liderazgo irresuelta. El tema podría definirse en primarias o en una negociación de Cristina Kirchner con el gobernador. Entre los candidatos figuran la diputada Mayra Mendoza, el intendente de La Matanza, Fernando Espinosa, el de Avellaneda, Jorge Ferraresi, y el senador Guado de Pedro. Otro titular del diario Clarín: negocio de la basura, Covelia ligada a Moyano, puso un pie en Panamá. Y por último, la autopista Perón lleva 15 años de atraso y abandono, es lo que dice Clarín. También hace referencia a lo deportivo, el peor momento de Colapinto en la Fórmula 1. Y Racing sufre antes del clásico, títulos que tiene hoy el diario Clarín, de circulación nacional, como sabemos.
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0: Durante nuestra compañía vamos a estar repasando un poco lo que sucedió también con el deporte local, decíamos, ¿no? El automovilismo, que tuvo un fin de semana espectacular con la quinta fecha, carreras más que interesantes, mucha pelea. Ayer estuvimos sábado y domingo, ¿no? Con la transmisión a través de la radio. Realmente muy buen espectáculo, el tiempo acompañó, muchísima gente que, como siempre, ¿no? Más cuando es un fin de semana como el que tuvimos. Muchísima gente, uno de los deportes de mayor convocatoria de gente que tenemos en la ciudad, por suerte, ¿no? Cada vez cuesta más esto de poner un auto en la pista, pero las categorías hacen esfuerzo para poder lograrlo y realmente hay que felicitarlos por eso. Así que después vamos a estar repasando un poquito los podios, las competencias, más allá de todo lo que Carlos Zampico va a dar en su programa de música de motores. No sé si hoy sale, creo que no, hoy no, así que será mañana. Bueno, el fin de semana también hubo torneo regional federal amateur. El boxing ganó, aplastó a San Martín en Río Grande, 5-0 le ganó. Así que prácticamente hay que jugar la revancha acá en Gallegos, pero uno diría que está definida la cosa y el pase a la próxima instancia. Pero realmente muy buena actuación del equipo de Río Gallegos en este torneo. Y otro partido, JJ Moreno, una máquina de goles ante Atlético de San Julián, ese título de la opinión hoy, y tiene que ver justamente con la gran victoria 4-1, ¿no?, ante el equipo de San Julián. JJ Moreno de Puerto Madryn, y un paso también fundamental para la próxima instancia. El conjunto de Chubut se impuso 4-1 a Atlético San Julián por el partido de ida, y bueno, prácticamente igual ahí uno supone, hay que jugar los partidos siempre, ¿no? Pero bastante difícil que esto se dé vuelta. No imposible, ¿no? Pero es difícil. Así que en materia deportiva a nivel local, eso es lo que destacamos, más allá de la fecha, por supuesto, del fútbol, de la Liga de Fútbol Sur, que estuvieron cubriendo nuestros compañeros, ahí lo vimos a Nicolás también haciendo una recorrida por las canchas del Río Gallegos. Y a nivel nacional, bueno, después vamos a repasar un poquito lo que sucedió, ¿no? Ahora vamos a las efemérides, porque tenemos varias musicales en esta jornada que de a poquito vamos a ir sacándole provecho, claro, como sucede habitualmente, ¿no? Vamos a repasar entonces algunas efemérides de este día 12 de octubre.
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0: Lo que estudiamos en el colegio, 1492. Cristóbal Colón, contratado por la corona española, el navegante genovés Cristóbal Colón llega por primera vez a Argentina, convencido de que había alcanzado una isla del sur de Asia. Colón, que hizo 4 viajes a lo que se llamaba las Indias, había llegado a la isla Guananí en el archipiélago de Bahamas y con ello dio paso a la colonización europea del continente americano, 1492. Un día como hoy del año 1916, el dirigente radical Hipólito Yrigoyen asume la presidencia de la nación tras ganar las primeras elecciones celebradas con la ley Sáenz Peña de sufragio obligatorio y secreto, con lo que se puso fin al fraude electoral y se incorporó a amplios sectores sociales a la participación política. Algunas musicales teníamos, y en este caso vamos a arrancar con esta. Año 1935, nacía Luciano Pavarotti, o Luciano Pavarotti, en la ciudad italiana de Módena. El tenor Luciano Pavarotti, uno de los cantantes de ópera más importantes del siglo XX, cuya voz es considerada una de las mejores de la historia de la lírica. Así que vamos a arrancar también con ese lindo recuerdo, ¿no? Enseguida vamos a escuchar algo de Luciano Pavarotti. Una presentación que se hizo año 1999 con la negra Mercedes Sosa. Después tenemos algo más de él, pero vamos a repasar lo que pasaba en ese año, ya hace mucho tiempo atrás, en una presentación en televisión y también con mucha gente, por supuesto, compartiendo y viviendo ese momento único. Luciano Pavarotti y Mercedes Sosa, año 99, Caruso, en la obra.

Bueno, ahí estábamos escuchando, ¿no? La verdad, un lindo recuerdo del año 1999, la visita de Luciano Pavarotti a la Argentina y ese encuentro con Mercedes Sosa fue inolvidable, ¿no? Hoy hubiera cumplido, como decíamos, nada más y nada menos que 91 años Luciano Pavarotti. Recordemos que falleció en el año 2007. Hoy hubiera cumplido años. Y antes, bueno, podemos escuchar algo más, ¿no? La verdad que siempre es un gusto repasar este tipo de encuentros. Los tres tenores que se alguna vez se juntaron, ¿no? Para, bueno, para hacer y dejar grabadas estas obras inolvidables. A ver si podemos escuchar algo más, ya acercándonos a las 10 de la mañana en la República Argentina.

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0: La temperatura en Buenos Aires es de 12 grados 6 décimas. El cielo está cubierto, humedad 81%. En la ciudad de Río Gallegos, Santa Cruz, 8 grados 9 décimas. Javier Milei negó que Luis Caputo esté por salir del gobierno. El presidente calificó estas versiones como un disparate y destacó la relación que mantiene con el ministro de Economía. Además, consideró que cuestionar la permanencia de Caputo mientras está reunido con autoridades del FMI es un acto de traición a la patria.
1: Es una pelotudez del tamaño de una casa, un disparate. Cualquiera que vea mi relación con Toto, que vea, digamos, lo que son las reuniones de gabinete, lo que es el proceso decisorio, hay que estar totalmente loco para creer que, digamos, Caputo va a salir del gobierno. Es un disparate total, créame que es un disparate. ¿Y sabe cómo lo hicieron de vuelta? Otra vez, Caputo está teniendo una reunión con Sorseva y le inventan esto. Digamos, eso es ir contra los intereses del país directamente, porque lo que tratan de hacer es limar al ministro de Economía cuando se tiene que estar sentando a negociar con la director gerente del Fondo Monetario Internacional. Es de una canallada, eso es traición a la patria.
0: Los ríos Paraná y Uruguay ya están creciendo de cara a la llegada del fenómeno El Niño. En la localidad de Concordia, en Entre Ríos y en Paso de los Libres, Corrientes, ya hubo evacuaciones de familias por el aumento de los niveles del agua. Mientras tanto, el Servicio Meteorológico Nacional advierte que en el litoral se registrarán precipitaciones superiores a los niveles habituales durante los últimos meses del año.
2: Internacionales.
0: Un nuevo incidente en el estrecho de Hormuz volvió a presionar sobre el precio del petróleo. Este domingo se conoció que un buque petrolero impactó con una mina iraní, pese a que Estados Unidos había asegurado que ya las había retirado. En consecuencia, hoy el crudo Brent abrió la jornada en alza y ahora cotiza por encima de los 106 dólares por barril. Dólar oficial 1.535 pesos, dólar informal 1.540 pesos y riesgo país 589 puntos. En Buenos Aires la temperatura es de 12 grados 6 décimas.

0: cielo está cubierto, humedad 81%. En la ciudad de Río Gallegos, Santa Cruz, 8 grados 9 décimas. 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Estas fueron las noticias. Federico Martín.
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1: Bueno, muy bien, 10 de la mañana, 8 minutos en la República Argentina. Vamos a conocer un poco el panorama de este día feriado aquí en Río Gallegos. Para ello, contacto con nuestro móvil, Matías Fenelli, en el móvil. ¿Cómo estás, Matías? Buen día. A ver si lo tenemos ahí, enganchado. A ver si lo escuchamos a Matías Fenelli para que nos cuente un poquito, ¿no?, cómo arranca la semana. Bueno, ya lo vamos a tener. Vamos a estar actualizando datos del tiempo para nuestra capital. Creo que, a ver si... Yo te escucho, Matías, ahí, ¿eh? Bueno, vamos a acomodar un poco el teléfono. 9 grados casi la temperatura aquí en nuestra capital, el último registro que teníamos. Ya vamos a estar actualizando también la información del tiempo para nuestra capital y sus alrededores, con la humedad en aumento, 92-93%, viento a 10 kilómetros en la hora, el cielo está nublado con neblina. No se da, al menos aquí en el centro no nos damos cuenta si, no tenemos neblina, ¿no? Habrá que ver saliendo de la ruta, por supuesto, si se da esta condición climática. Y en zona norte de Santa Cruz, 11 grados 3 para Las Heras, la humedad 89%, viento del sudeste a 6 kilómetros en la hora, con cielo nublado, lluvia en la hora anterior. Así se presenta el clima, ¿no?, en zona norte de Santa Cruz, arrancando la semana. Después vamos a tomar contacto más tarde, ¿no?, con nuestro compañero Jorge Bilbao también en Las Heras para conocer detalles de lo que fue una de las noticias del fin de semana, ¿no? Una tragedia en Las Heras, una persona que falleció, una chica joven, y su novio está grave después de un incendio fatal. Así que vamos a conocer seguramente detalles cuando tomemos contacto con nuestro compañero en la zona norte.

0: Bueno, ahora sí vamos a tomar contacto con nuestro compañero Matías Fenerio, recorriendo las calles de la ciudad en esta jornada de feriado nacional, a ver cuál es el panorama. ¿Cómo estás, Mati? Buen día.
1: ¿Qué tal, Carlos? Buen día para vos, para toda la gente que está del otro lado, como siempre, prendida. Bueno, un placer saludarte, darte la bienvenida a vos también.
0: Igualmente, igualmente.
1: En las calles de Río Gallegos, como bien decís, bueno, jornada gris, 10 grados la actual en la capital de Santa Cruz, con una máxima tendremos hoy de apenas 12 grados. Hay que ver también si no tenemos alguna precipitación también. La verdad que la jornada, a comparación de lo que fue el fin de semana, no, por supuesto, estuvo la verdad temperaturas muy lindas, cálidas, ¿por qué no aquí en la ciudad de Río Gallegos? Bueno, hoy lunes arrancamos la jornada de feriado con un día totalmente diferente. Como decía Carlos, bueno, recorriendo obviamente las calles de nuestra ciudad con información, con hechos de inseguridad también, porque no, hay que decirlo, lo que ocurrió ayer a primeras horas del día en las intersecciones de las calles Néstor Kirchner y 25 de mayo, donde tres sujetos de 21, 24 y 26 años abordaron a un joven de apenas 16 años en el centro de nuestra ciudad. Le robaron sus pertenencias. Este joven que circulaba por el centro de la ciudad con una mochila, bueno, lo abordaron estos tres sujetos, le robaron sus pertenencias, pero afortunadamente la policía los pudo detener en diferentes lugares. Uno de ellos en Tucumán 100, más o menos, a esa altura de la calle Tucumán, y los otros dos en la calle Chile, todo cerquita igual, un lugar del otro, pudieron dar con estos malhechores, y uno de ellos tenía un arma blanca, tenía un cuchillo, rápidamente se lo sustrajeron, igual que todas las, si se quiere, todas las cosas de este chico de 16 años que fue asaltado por estas tres personas. Obviamente pasaron la noche detenido, hay que ver qué ocurre por la tarde, si fijan domicilio y, claro, y vuelven a sus hogares, si tienen también, por qué no, algún antecedente en esta materia del robo. Pero bueno, lo cierto, contarte a vos y a la gente, obviamente, que lamentablemente casi todos los días tenemos que contar sobre esto, ¿no? Sobre un hecho de inseguridad aquí en las calles de nuestra ciudad.
0: Sí, la verdad que sí, ¿no? La verdad que hay que... genera preocupación, por supuesto, más por la juventud y estos chiquitos que más podían tener una mochila, no sé, con algunas cosas de, por ahí del colegio y demás, ¿no?
1: Claro, sí, exactamente. La verdad que le tenía, tengo entendido, el dispositivo móvil, tenía el celular, tenía algunos auriculares, este tipo de cosas, ¿no?, que suelen llevar los chicos, ¿no?, que está muy de moda, todo relacionado, sí, sí, por ahí a la tecnología. Pero lo cierto es que no tenía nada de valor, no es que tenía dinero ni nada de eso, sino que eran todos objetos de música, de tecnología, y por suerte no pasó a mayores, no le llegaron al chico, por lo que me dijeron, lo que pude averiguar, no es que llegaron a atacarlo con el cuchillo, prácticamente ni se lo mostraron porque tampoco lo necesitaron, ¿no? Imaginemos, claro, ¿no?, que son tres sujetos, sí, contra un chico de 16 años, bueno, prácticamente no se pudo resistir el chico y fue ahí cuando le roban la mochila, que finalmente horas después recuperó.
0: Sí, sí, exacto. Bueno, qué sé yo, viste, esto obliga a tener precaución también, viste que uno se confía todavía, hay cosas que antes no pasaban acá, por lo menos de esta característica, ¿no? Y la verdad que hoy por hoy la inseguridad, viste, que está en todos los órdenes prácticamente, en cualquier momento. Así que siempre la sugerencia, más ahora, vemos mucho movimiento en la noche, caras un poco raras a veces, los que salimos a caminar de noche vemos esto, cosa que no sucedía años atrás, ¿no? En Gallegos, al menos.
1: Tal cual. Bueno, esto que traes sobre la mesa, Carlos, también, justo me diste el pie. Bueno, durante el fin de semana, lamentablemente, también tuvimos que conocer hechos de violencia afuera de un boliche aquí en la ciudad de Río Gallegos. Otra vez los jóvenes que se toman a golpes de puño. Que, a ver, obviamente que esto no está bien, ¿no? Pero lo peor de todo es que ya sobrepasó el tema de golpes de puño, ¿no? Ya la violencia es extrema, ¿no?, por parte de muchos de los jóvenes de la ciudad y del país, ¿por qué no? Porque la verdad, hemos contado este tipo de hechos lamentables a lo largo y a lo ancho de la Argentina, pero bueno, volvió a ocurrir en Río Gallegos, como viene ocurriendo hace tiempo. La noche también está muy difícil de controlar, claro. El ingreso de menores, la venta excesiva de alcohol para con ellos, y la violencia, ¿no?, que se hace presente cada vez que la noche comienza a finalizar, donde por ahí los chicos tienen que volver a sus hogares y no tienen peor elección que, bueno, comenzar con los disturbios, los agravios fuera de los boliches, y eso fue también lo que ocurrió este último fin de semana. La verdad que nosotros todas las mañanas venimos hablando, hemos hecho alguna que otra entrevista también relacionada a la materia, de ver cómo se puede trabajar para encontrarle una solución a este tema, ¿no? No solamente con la presencia de menores en los boliches, sino también de cómo, si se quiere, contrarrestar el grado de violencia, ¿no?, que vivimos por estos tiempos en la ciudad de Río Gallegos.
0: Así es. Bueno, Matías, está bien. Bueno, con este panorama, generalmente los lunes, arrancando tempranito, siempre hacemos un balance de los hechos del fin de semana, ¿no? Indudablemente esto que está marcando vos se había dejado, o había dejado de suceder al menos en algún tiempo, al menos de manera tan así, ¿no? Digamos, bien marcada, ¿no? Y ahora vemos que es como que recrudece, ¿no?, en este último tiempo.
1: Sí, tal cual, Carlos. Es así. Yo no sé si esto tiene que ver también por la crisis también que atravesamos en varios aspectos, ¿no? En el país, en la familia, ¿no? La poca educación también en, claro, en ciertos puntos. Y también por ahí, a ver, esto no es menor, a veces vemos protagonistas muy importantes de nuestro país dirigirse con mucha violencia para con el otro, insultos, agravios, faltas de respeto. Sí. Y bueno, esto por ahí se termina trasladando, ¿por qué no?, a cierto sector de la ciudad, sobre todo de la sociedad, sobre todo por ahí los jóvenes, que son, si se quiere, algo más vulnerables en ciertas cuestiones, terminan absorbiendo todo esto. Sí. Y bueno, lamentablemente venimos contando situaciones feas, ¿no?, para la ciudad de Río Gallegos y para la Argentina.
0: Exacto, es así. Bueno, Mati, vamos a estar en contacto. Cuando surja la noticia, estaremos pendientes de tu llamado. Dale.
1: Carlos, durante la mañana estamos en contacto. Fuerte abrazo para vos.
0: Igualmente. Bueno, Matías Feneri, nuestro compañero desde exteriores, contándonos un poquito del panorama, arrancando la semana, esta nueva semana, hoy en feriado nacional, cómo está la ciudad, y también, por qué no, repasando estos hechos tristes, lamentables, de inseguridad del fin de semana. Seguimos en nuestra programación matutina. Recordamos la temperatura aquí en nuestra capital, último registro. Estamos llegando a los 9 grados, con cielo cubierto aquí en Río Gallegos. Y bueno, ya 10 grados prácticamente de temperatura, y decíamos, ¿no?, la posibilidad de precipitaciones que pueden darse en cualquier momento, por lo menos es lo que está anunciado por parte del Servicio Meteorológico Nacional.
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0: increíble.
1: 10:30 de la mañana en la República Argentina. Ayer se cumplió un año más de la desaparición de los jubilados en Comodoro Rivadavia, ¿no? Un misterio total. Pasaron 12 meses ya y la verdad que todavía no hay nada en claro de realmente qué es lo que sucedió. 11 de octubre, ayer, un año más de la desaparición de Juana Morales y Pedro Kreder, esta pareja de jubilados que salió de Comodoro Rivadavia rumbo a Camarones y nunca llegó a destino. Pese a los múltiples rastrillajes y el hallazgo de su camioneta, la investigación no logró determinar realmente qué pasó con ellos. El día de la desaparición, Morales y Kreder partieron desde la vivienda del hombre en el barrio Ciudadela para pasar el fin de semana en esa localidad chubutense. La pareja se trasladaba en una camioneta Toyota Hilux, equipada con una cúpula color champán que fue registrada por varias cámaras de seguridad. Según se conoció después, la última señal de los teléfonos de los jubilados se registró a las 9:53 de ese mismo día, 11 de octubre. De hecho, la falta de contacto con ambos alertó a sus familiares, que presentaron las denuncias e impulsaron el inicio de la búsqueda. Las primeras medidas confirmaron que el vehículo circuló por la ruta provincial número 1 en dirección a Caleta, Córdoba. Ese recorrido generó inquietud entre las hijas de Kreder, quienes manifestaron que el hombre cuidaba especialmente su camioneta y el estado de los caminos de esa zona no era favorable para transitar. Casi una semana después, concretamente el 17 de octubre, la camioneta apareció en el Sanjón de Bícer, un sector ubicado a 6 kilómetros de la costa y a 15 kilómetros de la Ruta Nacional 3. El vehículo estaba cerrado, sin ocupantes y con las pertenencias personales de Morales y Kreder en el interior, un escenario que incrementó la incertidumbre. Desde ese momento, los investigadores contemplaron tres hipótesis para explicar la desaparición: la ausencia voluntaria, un accidente o un hecho delictivo. Sin embargo, ninguna de esas posibilidades permitió establecer qué ocurrió con la pareja. Por un lado, no se detectaron signos de violencia ni indicios de un altercado. Además, los análisis posteriores tampoco establecieron elementos que permitieran sostener la participación de terceros. A raíz de esto, se reforzó la hipótesis de que la pareja hubiera descendido para pedir ayuda debido a que el vehículo había quedado encajado en el terreno. Bajo esa posibilidad, los equipos priorizaron la localización de ambos con vida ante el riesgo de que se encontraran perdidos o desorientados. La policía de Chubut, mediante distintas divisiones coordinadas por búsqueda de personas, desplegó un operativo junto con Defensa Civil de la Municipalidad de Comodoro y voluntarios. Los rastrillajes incluyeron recorridas terrestres y marítimas, sobrevuelos en helicóptero y el uso de recursos provinciales y nacionales, pero ninguno de ellos tuvo resultados positivos. Durante las semanas posteriores se revisaron sectores de la zona costera en más de una oportunidad. Los operativos incluyeron la inspección de sumideros, estancias y refugios, además de vuelos con drones nocturnos, pero tampoco se hallaron rastros. A un año de la desaparición, el caso continúa sin respuestas. La causa permanece ahora a la espera de testimonios o datos que permitan reorientar las medidas de investigación y establecer el paradero de la pareja. Mientras tanto, el gobierno nacional mantiene vigente una recompensa de 5 millones por cada uno para quienes aporten información útil sobre Morales y Kreder. Sus familias aún aguardan conocer qué sucedió con ambos tras la salida de Comodoro Rivadavia. En una publicación difundida al cumplirse 8 meses de la desaparición, una de las hijas de Morales expresó el impacto de la ausencia en su familia. Mi hijito me preguntó al ver una foto por qué su abuelita ya no venía a visitarlo y yo solamente pude llorar porque no encontré palabras para responderle. De ese modo, la mujer reclamó avances en la investigación y pidió que el caso no quede sin resolver. Mi mamá merece ser encontrada y mi familia merece una respuesta. También convocó a quienes puedan aportar datos a comunicarse con las autoridades. Ayúdenme a mantener viva su memoria y el pedido de justicia. Bueno, por ahora, más allá del deseo de la familia, no hay ningún tipo de novedad, lamentablemente, ¿no? Y esto genera siempre mucha incertidumbre de qué puede pasar, cuando realmente de pronto todo esto va quedando, si se quiere, en el olvido, ¿no? Un año de la desaparición de los jubilados. Ayer, lógicamente, se cumplió esa fecha, exactamente un año, y hasta el momento es todo realmente una cosa increíble, ¿no? Como desaparecen dos personas y no aparece ningún rastro. no es la primera vez que sucede, digo, pero esto son dos personas que iban en una camioneta, la camioneta impecable, sin ningún tipo de problema. Así que es todo un misterio, la verdad. Se manejaban tres hipótesis con respecto a eso, era lo que estábamos marcando. Por un lado, bueno, que se hayan metido en el mar, cosa poco probable, ¿no? Que hayan desaparecido de esa manera. Después está el hecho de inseguridad o delictivo que realmente pudo haber sucedido y, en cierta manera, bueno, que esta pareja haya tenido en ese sentido un problema más serio, si se quiere, ¿no? Pero reitero, ¿no? Pasó un año y todavía no hay rastros concretos de lo que sucedió con Pedro Alberto Kreder y Juana Inés Morales, jubilados de Comodoro Rivadavia.
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Avanzamos en la mañana, claro que sí, de este día 12 de octubre, 9 grados, recordamos la temperatura aquí en nuestra capital con cielo nublado y neblina. La humedad 89%, viento del este a 8 kilómetros en la hora, la visibilidad reducida a 10 kilómetros y con pronóstico de lluvia para el resto de la jornada. Por ahora no se da, bueno, es un porcentaje mayor a la mañana, 70%, y por la tarde 40% de probabilidades de tener precipitaciones. Y en la zona norte de Santa Cruz, en Las Heras concretamente, a ver si actualizamos datos del tiempo, esto ya es histórico el que tengo acá, pero le cuento a la gente de Las Heras, 12 grados la temperatura en este momento, la humedad 86%, viento a 6 kilómetros en la hora, la visibilidad 20 kilómetros, el cielo está parcialmente nublado con neblina también en la localidad de Las Heras, 10% de probabilidades de precipitaciones para esta jornada, 21 grados la máxima estimada para hoy, van buscando ese registro, vamos a ver, uno supone que va a llegar, ¿no? Después, mañana máxima de 16 grados, el miércoles también con cielo nublado, el jueves máxima de 20 grados, cielo mayormente nublado, el viernes 21 grados, también se daría esta temperatura y condición climática con cielo cubierto para sábado y domingo, ¿no? El fin de semana vendría bien para la localidad de Las Heras, pero recién estamos arrancando, ¿no? Así que de a poquito, porque esto puede ir variando. Bueno, decíamos que teníamos varias efemérides musicales. Hoy está cumpliendo años Hilda Lizarazu. Tiene casi mi edad. Ella nació en Curuzú, Cuatiá, en Corrientes. Formó parte de los Twists, recordemos aquella banda de Pipo Chipolati, ¿no? A comienzos de los 80. Y después formó Man Ray, un poco la historia musical, hasta que, claro, después ya vino toda la etapa solista. Así que el cumpleaños, hay tantos de esta mujer argentina, artista argentina que también ha hecho lo suyo, ¿no?, en el rock. Con Man Ray vamos a escuchar este tema que le pertenece a Zabaleta, y linda versión hizo Man Ray de Extraño Ser. Vamos a escuchar.

que estamos escuchando a, por un lado, Man Ray, aquella banda que formó a mediados de los 80, ¿no? Hilda Lizarazu, que hoy está de cumpleaños. Y con ella nos vamos al encuentro de las noticias, panorama informativo de las 11 de la mañana. Algo más, un viejo tema que versionó Hilda Lizarazu. Lo escuchamos.

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9 grados la temperatura en nuestra capital, la humedad 89%, viento del este 8 kilómetros en la hora, la visibilidad 10 kilómetros, el cielo nublado con neblina, la sensación térmica 8 grados. ICRT Vidal aseguró que las pericias apuntan a un sabotaje. El gobernador de Santa Cruz, Claudio Vidal, estuvo presente en el lugar donde descarriló una locomotora de yacimientos carboníferos Río Turbio el pasado 7 de octubre. Tras conocer los primeros resultados de las pericias judiciales, sostuvo que la información preliminar apunta a un posible sabotaje y reclamó que se identifique a los responsables. La formación transportaba carbón hacia Punta Loyola para su exportación en una operación que involucraba unas 600 toneladas. Vidal advirtió que el episodio puso en riesgo la vida de los trabajadores y afectó los planes de recuperación productiva de la empresa. El mandatario pidió que la justicia federal avance con la investigación hasta determinar las responsabilidades. Una semana desaparecido, intensifican el pedido de ayuda para encontrar a Juan Contreras. La policía de Santa Cruz renovó el pedido de colaboración para encontrar a Juan Segundo Contreras Contreras, un carpintero chileno de 56 años que permanece desaparecido desde el 3 de octubre. El hombre fue visto por última vez en la zona fronteriza de Monte Aimón cuando intentaba viajar desde Punta Arenas hacia Río Gallegos para realizar un trabajo. Su último contacto con la familia fue mediante un mensaje y un video en el que manifestaba estar perdido en la estepa cerca de la frontera entre ambos países. La policía de Santa Cruz pidió que cualquier persona que tenga información se comunique al 911 o se acerque a la comisaría más cercana. Tragedia en Las Heras, identificaron a la joven de 22 años que murió en un incendio. La víctima fue identificada como Carla Martina Ríos Fernández, de 22 años, quien falleció durante un incendio registrado el domingo por la tarde en Las Heras. En el mismo episodio, un hombre de 24 años, señalado como su pareja, resultó gravemente afectado y permanece internado en terapia intensiva con asistencia respiratoria mecánica y pronóstico reservado. Según informó la policía, los bomberos debieron acceder por el techo y cortar un candado colocado

en una ventana para llegar al interior de la vivienda, donde se encontraron a la joven sin vida. El hombre había sido hallado fuera del inmueble con dificultades para respirar. La causa está a cargo del juzgado penal y juvenil número 1 de Las Heras. Por el momento, no se determinó si el incendio fue accidental o intencional y el hombre permanece bajo custodia policial en el hospital, aunque no está detenido. Milei respaldó a Caputo y ratificó el rumbo económico del gobierno. El presidente Javier Milei salió al cruce de las versiones sobre una posible salida del ministro de Economía, Luis Caputo, y aseguró que no existe ningún cuestionamiento dentro del gobierno. Nadie lo cuestiona porque es mi política. El mandatario defendió el programa económico basado en la apertura comercial, la reducción de impuestos, las desregulaciones y los cambios estructurales. También sostuvo que no existe un problema generalizado de empleo, sino diferencias entre sectores que crecen y otros que atraviesan mayores dificultades.

grados la temperatura aquí en nuestra ciudad capital, la humedad 89%, viento del este a 8 kilómetros en la hora, la visibilidad 10 kilómetros, la sensación térmica 8 grados, el cielo nublado con neblina. En Las Heras la temperatura 12 grados, la humedad 86%, viento del sudeste a 6 kilómetros en la hora, buena visibilidad con cielo mayormente nublado y neblina. La máxima estimada para Las Heras hoy 21 grados. Más noticias.

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1: Hora 11, la temperatura en Buenos Aires es de 12 grados 8 décimas. El cielo está cubierto y con llovizna. Humedad 87%. En la ciudad de Bahía Blanca, 13 grados 4 décimas. El próximo Encuentro Nacional de Mujeres se llevará a cabo en Buenos Aires. Así se resolvió en la última jornada del evento que se desarrolló en la ciudad de Córdoba y que contó con la participación de casi 150.000 personas. Allí se definió por votación que la ciudad de Buenos Aires será la sede del Encuentro Plurinacional de Mujeres 2027, el número 40, y se espera que cuente con una masividad aún mayor que en años anteriores. Los médicos de PAMI anunciaron un paro por 4 días. La medida de fuerza se llevará a cabo desde mañana, martes 13, y hasta el viernes 16 inclusive. Los profesionales reclaman una actualización de los honorarios que perciben por cada paciente. Por este motivo, los turnos otorgados para esta semana quedarán sujetos a modificaciones y se recomienda consultar nuevamente días y horarios.
2: Deportes.
1: Hoy se disputan los últimos 2 partidos por la fecha 12 del torneo clausura. Desde las 16, Lanús recibirá a Vélez y a las 18:30, Newell's visitará Gimnasia Esgrima de Mendoza. Dólar oficial 1.535 pesos, dólar informal 1.540 pesos y riesgo país 589 puntos. En Buenos Aires la temperatura es de 12 grados 8 décimas, el cielo está cubierto y con llovizna, humedad 87%. En la ciudad de Bahía Blanca, 13 grados 4 décimas. 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Estas fueron las noticias. Federico Martín.
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0: 7 minutos en la República Argentina. Lo vamos a saludar a Osvaldo Mondello, periodista, escritor. Estuvimos hablando con él ya hace más de un año y medio más o menos, el año pasado, a comienzos del año pasado, y estuvimos charlando de lo que, bueno, era realmente una enorme expectativa, ¿no? La presentación que iba a ser de este libro, Mulato, y que de hecho fue sucediendo de esta manera, ¿no? Este proyecto en su momento y también producto de una investigación importante. Y ahora también, en Chile en su momento la presentación, y ahora se ha dado esto de también la presentación en la Feria del Libro de Frankfurt, en la 78ª edición de esa feria. Hola Osvaldo, ¿cómo estás? Buen día, un gusto de saludarte.
1: Hola Carlos, un gusto conversar con tu audiencia y agradecerte a vos y a la emisora que siempre están atentos a los que trabajamos en este difícil oficio, que es el de escritor. Así que muchísimas gracias. Muy buenos días. ¿Cómo están?
0: Muy bien, Osvaldo. Imagino que más que conforme, ¿no?, con la repercusión que ha tenido este trabajo que te llevó mucho tiempo de investigación, ¿no es cierto?
1: Sí, vos sabés que me estaba acordando que la primera nota que hicimos sobre este trabajo la hice en tu programa.
0: Sí, sí.
1: Y bueno, y sí, hemos pegado un largo recorrido, ¿no? El libro ha estado en importantes eventos internacionales, tanto en Chile como en Argentina, y ahora conoramos de alguna forma esta presencia del libro de Mulato en una de las ferias angloparlantes más importantes del mundo, que es la Feria de Frankfurt.
0: ¿Cómo se dio esta posibilidad, Osvaldo?
1: Bueno, como recordarás vos y los oyentes, el libro de Mulato fue editado por la Universidad Pontificia Católica de Chile,
0: sí,
1: a través de una editorial muy prestigiosa que tienen los chilenos, que se dedica casi fundamentalmente, tienen muchas publicaciones, pero hay un tipo de publicación que es el de las fotografías antiguas, ¿no?, y relacionados con pueblos indígenas. Bueno, esta editorial hace más o menos 3 años, 4 años que estaba trabajando, fíjate cómo planifican a veces los chilenos, ¿no?,
0: sí,
1: la presencia de Pehuen en esta feria internacional, que es una feria comercial de libros, pero que también tiene, además del aspecto comercial, es decir, donde se venden, se compran derechos, tiene un aspecto cultural, que es la posibilidad que nuestras obras pueden llegar a otras culturas, a otras geografías, a otros países, ¿no?
0: Bueno, en su momento cuando hablamos justamente, hablaste de esto, ¿no? La historia a través de la fotografía, y a partir de allí reconstruir, ¿no?, una historia realmente rica que tiene nuestra región, nuestra Patagonia.
1: Sí, se trata casi de un personaje bastante desconocido, ¿no?, que es el cacique Mulato, que sin embargo tuvo una ligazón tanto con Punta Arenas como lo que era por entonces el caserío de Río Gallegos, dado que él tenía una estancia en el límite que está entre la zona de Río Turbio, la zona del Zurdo, por ahí, y bueno, vendía sus caballos, tenía una estancia, vendía sus caballos a la colonia de Punta Arenas y también al caserío de Río Gallegos, ¿no? Incluso, creo que te comenté, en el registro de la propiedad de animales que están en Río Gallegos, está la marca de la caballada de Mulato. Así que es un personaje regional y que con este trabajo, que es un arduo trabajo, más de 200 páginas y más de 200 ilustraciones, documentamos un poco, bueno, cómo era la Patagonia del siglo XIX, principio del XX, y también contar un poco esta historia que enlaza nuestra región con Magallanes y el territorio de Santa Cruz.
0: Claro. Te llevó mucho tiempo, porque lo marcabas también en ese momento, ¿no? Porque a partir de eso, empezar a investigar, ¿no es cierto?, recorrer también la región, es un trabajo arduo realmente.
1: Sí, un trabajo realmente duro, que muchas veces lo hacemos a diferencia de lo que ocurre en otros países, donde hay universidades, hay fundaciones que te sostienen. Acá lo hacemos, Carlos, bien a lo argentino, ¿viste? Lo
0: Claro.
1: atamos con alambre y bueno, investigamos en forma individual, aunque sí hemos recibido el apoyo de muchísima gente, de muchísimos historiadores, investigadores, no sé, repositorios de diarios, como el de diario el de La Opinión, donde pudimos sacar mucha información de los diarios antiguos de la Patagonia. En fin, pero es un trabajo muy duro investigar y también es muy complejo, Carlos, lamentablemente, publicar en la Argentina. Mira, a mí me hubiese gustado que este libro se hubiese editado en la Argentina y que hubiese estado en la Feria Internacional de Frankfurt, en el pabellón de los argentinos. Bueno, yo soy un agradecido a Chile, que como buen patagónico tenemos lazos afectivos, históricos y familiares, pero es muy difícil a veces publicar, ¿no? Es muy difícil.
0: Te preguntaron en los conversatorios que hay por ahí en las presentaciones, en las ferias, ¿por qué esto de cuando las ovejas corrieron a los tehuelches en la Patagonia?
1: Sí, bueno, es un subtítulo con cierto gancho periodístico, digamos,
0: Sí.
1: pero también que corresponde a una realidad histórica, ¿no? La historia de Mulato demuestra que es falsa esa justificación histórica que tanto nos han repetido, que los tehuelches no supieron dejar su vida nómade, adaptarse a un estilo sedentario, acuerdo a los nuevos cambios que proponía una economía estable. Mulato llega a tener en la zona del zurdo, como te decía, una
0: Sí.
1: estancia con más de 100 de personas, donde se dedica a la crianza de ovejas, vacas, incluso siembra cebada. Pero bueno, los intereses comerciales de la época son tan fuertes que al fin termina siendo rematada su estancia, comprada por, bueno, los grandes terratenientes de la época. Y nosotros creo que este es uno de los ejes centrales del libro. Podrían haber tenido los tehuelches otra historia si hubiésemos respetado la tierra, un bien que hoy está en discusión en Santa Cruz, ¿no? A propósito de ciertos intereses internacionales que pretenden apropiarse con algunas zonas turísticas, ambientales, fantásticas que tiene nuestra provincia. Y es interesante eso, ¿no? Porque todos, aunque no seamos propietarios de tierra, nos sentimos tocados al sacarnos la tierra. Imagínense este pueblo al que el cual nosotros le sacamos la tierra, ¿no? Nuestros abuelos, pioneros, le sacamos la tierra y de alguna forma desarticulamos la costumbre, la historia, la identidad de los tehuelches.
0: Y hoy, transitando este 12 de octubre, que una cosa es lo que aprendimos en la escuela primaria y secundaria, y después empezamos a conocer quizás una historia, no sé si por ahí, qué sé yo, a propósito o qué, ¿no? Empezamos a conocer realmente la verdadera historia que tuvo la llegada de los españoles a esta parte del mundo.
1: Sí, bueno, como siempre, en la historia hay varias lecturas, ¿no? Hay varias interpretaciones. Y a veces pasamos de un extremo a otro con muchísima facilidad. Y en realidad hay que analizar, bueno, las consecuencias económicas, sociales, culturales, que significó, entre comillas, el llamado descubrimiento, porque en realidad aquí hubo una llegada a unas tierras que se creían que eran el Japón, las Indias, y en realidad se llegó a un continente donde existían civilizaciones con ciudades que eran más importantes que las que tenía España, ¿no? Y bueno, y hay que hacer toda una revisión de eso, ¿no? Bueno, ahora lamentablemente hay un retroceso en la mirada oficial de la historia, que volvemos a hablar del Día de las Razas. Acá hay una sola raza, que es la del hombre. El resto son, son matices sobre, sobre la humanidad, ¿no? Bueno, desde los asiáticos, los africanos, los americanos. Pero creo que hay que hacer una buena revisión y tampoco negar el legado que nos han dejado los españoles, ¿no?
0: Claro.
1: Neruda decía una cosa fantástica. Decía, se llevaron el oro y no dejaron el oro, no dejaron las palabras. Y bueno, precisamente a través de este idioma tan rico, hoy podemos reconstruir la historia y bueno, estar en esta feria de Frankfurt tratando de contar otra historia sobre los pueblos originarios de América.
0: Claro. Todavía hay reacciones, digo, de justamente los pueblos originarios. Sucede aquí en, bueno, en Argentina, en la frontera Argentina-Chile, el pueblo mapuche, por ahí algunas actitudes bastante extremistas en los últimos años, ¿no? Esto se da también en otros lugares de América del Sur, principalmente, Osvaldo.
1: Mira, yo la información que manejo es la información que maneja cualquiera de los oyentes de la radio, es decir, la información periodística. Lo que sí es cierto es que los más pobres de América son los pueblos originarios. Los más marginados desde el punto de vista cultural, laboral, religioso, son los pueblos de América. Los pueblos mal llamados originarios, ¿no? Que en realidad son pueblos persistentes a los estados nacionales.
0: En Europa hay una, digo, esto no sé si la palabra es les apasiona, ¿no? Un poco conocer lo de la Patagonia y la historia misma que tiene la Patagonia. Es así, ¿no es cierto? Vos, por ejemplo, conseguiste algunas fotos en Francia, en Alemania, bueno, en Chile, por supuesto, aquí cerca, ¿no? Pero, digo, ¿se da esta particularidad, digo, del interés del europeo?
1: Mira, vos recordarás, viste, que a mediados del siglo XIX, principio del XX, bueno, la Patagonia era como un continente desconocido, atravesado por muchísimos viajeros angloparlantes, que, bueno, estudiaban la geografía, la fauna, los pueblos originarios, y bueno, y junto con estos, con ellos venía ese invento fantástico que era la fotografía y que permitieron hacer un montón de registros. Y antes de ellos, y antes de la fotografía, los dibujantes, ¿no? Por
0: Claro.
1: ejemplo, el libro mío tiene en cada capítulo imágenes de Holsten, un dibujante, pintor alemán, y que realmente son una delicia esas imágenes, ¿no?
0: Claro.
1: Y precisamente la imagen en la que aquellas viejas imágenes son las que nos permiten hoy reconstruir esta historia.
0: Está bien. En esa nota que hicimos, yo te consultaba por la forma de la escritura, ¿no es cierto? ¿Viste? De muchas, por ahí algunos, incluso con palabras que parecen de origen anglosajón, y vos hacías mención justamente a esos historiadores, o sea, a esos investigadores que llegaron a la Patagonia y que interpretaban la lengua tehuelche, en este caso, ¿no? Y lo escribían a su manera, ¿no es cierto? Y así quedaron prácticamente, ¿no es cierto? Para un vocabulario escrito, hablo, ¿no?
1: Sí, claro. Eso es muy, muy, no es la palabra graciosa, pero muy contradictorio, porque vos encontrás un tehuelche, un cacique tehuelche, con distintos nombres, y bueno, era según lo que registraba este naturalista alemán, inglés, italiano o francés que andaba por nuestra Patagonia recogiendo datos. Y nosotros, a su vez, posteriormente empezamos a hacer como una traducción de esos nombres.
0: Claro.
1: Pero eso produce a veces cierta confusión para poder identificar los personajes históricos en su verdadero contexto histórico, cultural, o regional, ¿no?
0: Está bien. Mulato, por ejemplo, el nombre aborigen, recordarnos.
1: Sí, el nombre, yo lo voy a pronunciar
0: Yo,
1: chapurreando un poco, ¿no?
0: quizá como yo lo
1: Chung
0: hubiera, como,
1: Hulugún, Chung Halagún.
0: Claro, sí, yo pensaba lo mismo, más o menos así la pregunta.
1: Más o menos
0: Shin
1: así.
0: Hanbun,
1: Sí. Y vos sabés que los tehuelches, a diferencia de otros pueblos, los nombres no tenían un significado relacionado con los animales, con los,
0: bien.
1: no sé, con los accidentes geográficos, ¿no?
0: Sí.
1: Los nombres tenían no, el nombre nada más, ¿no? No tenían una correspondencia significativa.
0: Claro,
1: Es
0: claro.
1: muy interesante eso, de esa cultura.
0: Osvaldo, y quedó, estamos hablando con Osvaldo Mondelo. Osvaldo, ¿quedó mucho material fuera de esta producción? Digo, esto sucede, ¿no? Cuando se hace una edición ya después.
1: Sí. Es muy gracioso porque empiezan a aparecer cosas que te quieren morir. Te dicen, uy, esta cómo se me escapó, cómo no lo sabía.
0: Claro.
1: Bueno, mira, con todas las críticas que le hacemos a las redes sociales, ¿no? Hay algo interesante que la gran circulación de imágenes que hay por internet y también el descubrimiento de muchos fotógrafos que anduvieron y trabajaron en Santa Cruz o en Buena Patagonia en general, que nos permite, bueno, identificar algunos personajes y contribuir a relatar ese marco histórico, el cual es esencial poder entender qué fue lo que pasó acá, ¿no?
0: Claro.
1: Como por ejemplo en el caso de Mulato, la presencia de la epidemia de la viruela, ¿no?
0: Claro.
1: Había, viste, la viruela, la vacuna de la viruela ya tenía más de 100 años de invención, ya se había utilizado en la época de la colonia, en la
0: Claro.
1: Argentina y en Chile. Sin embargo, hay una ausencia de vacunas para los indios, tanto en el territorio de Chile como en la Argentina, ¿no? Y todo eso, bueno, esa información que uno rescata de los diarios, de los libros, qué sé yo qué, pero también juega un papel muy importante, como siempre digo, en la imagen.
0: Claro. Osvaldo, bueno, ¿qué sigue? ¿Más presentaciones o ya estás trabajando en algo nuevo? Bueno, presentación te puede llevar mucho tiempo, ¿no? Seguir haciendo con Mulato esto, ¿no? De las ferias y demás.
1: Sí, mira, ahora en estos días hay una feria sobre el libro indígena en La Plata. Vamos a ver si podemos. Como yo estaba en España, no me puedo inscribir, pero bueno, voy a ver si me hacen en algún lugarcito. Y se van a cumplir los 100 años de vida de Calafate,
0: Sí.
1: así que queríamos ver la posibilidad de reimprimir el libro. Sobre la historia de los pioneros de Calafate, que como recordarás se llama Cazadores de Imágenes,
0: Sí.
1: la fotografía antigua como documento social del largo argentino. Pero aquí nos encontramos con lo que comentábamos antes, ¿no? Lo difícil que es publicar. Mirá, este libro, esta iniciativa fue trabada en realidad en la gestión anterior del gobierno de Santa Cruz, a pesar de tener la conformidad de la señora gobernadora Alicia Kirchner, bueno, el secretario de Cultura entonces lo fondeó. Bueno, hemos tocado varios timbres acá en Santa Cruz, a varias instituciones, a ver si nos ayudan a financiar este libro para no terminar en Chile o en otro lugar pidiendo fondos, ¿no?
0: Claro.
1: Bueno, entre ellos, por ejemplo, a la Fundación del Banco de la Provincia de Santa Cruz. Bueno, Carlos, te digo, un maltrato, un ninguneo, donde uno pasa de investigador, de ser santacruceño, a ser no sé, un pordiosero, una persona que está pidiendo una propina. Me parece que los burócratas de la cultura y los funcionarios de la cultura deberían estar un poco más atentos, no solamente a mi demanda, a los cientos de músicos, poetas, artistas, investigadores que trabajan fortaleciendo la cultura de Santa Cruz. Y no quedarnos como hay una repetición de ciertos íconos y de personajes, pero también hay muchísima gente joven que está tratando
0: Es verdad.
1: de publicar, de editar su libro de poesía, su música. Y bueno, creo que es necesario no solamente del Estado, sino también de los sectores comerciales, empresariales, tener una revisión sobre esto. Yo ahora venía de España
0: Sí.
1: y veía con cierta envidia cómo protegen y explotan el turismo a través del el resguardo patrimonial de sus edificios, de su cultura. Mira, estuve en Málaga y había más de 80 museos, más de 80 museos. Entonces, nosotros creo que somos un pueblo joven, pero también un pueblo con muchísima historia. La Patagonia y Santa
0: Claro.
1: Cruz encima la historia está a la vuelta de la esquina, ¿no? Las huelgas rurales, los pueblos originarios, los pioneros,
0: Sí.
1: los primeros avioncitos que llegaron acá, el latifundio, bueno, mil datos que nosotros deberíamos incorporar a nuestro acervo cultural y turístico, ¿no? Y no solamente quedarnos con el recurso paisajístico.
0: Claro. Y además incluir este tipo de obras, digo, como Mulato, por ejemplo, en las escuelas, ¿no? Porque la verdad es la historia verdadera, contada por gente que vivió o que conoció de cerca todo este tipo de suceso, ¿no? De tantas décadas pasadas, digo.
1: Sí, bueno, mirá, la escuela durante muchos años contribuyó a la desinformación, a crear una imagen ficticia de los tehuelches. Bueno, los tehuelches eran gigantes, estaban en armonía con la naturaleza. Y bueno, y afortunadamente, en los últimos años, la educación pegó un giro y comenzamos a tener otra mirada sobre la historia de los pueblos originarios, ¿no? En estos momentos, bueno, volvemos de nuevo a celebrar el Día de la Raza, pero bueno, creemos en la capacidad de nuestro pueblo para que esto se revierta y que la verdad aflore la historia de nuestro país.
0: Por último, Osvaldo, los que están interesados, los que están escuchando la nota y dicen, ¿dónde podemos conseguir el libro? Se vende a través, virtualmente, ¿lo puedes conseguir? ¿Está físicamente aquí en la ciudad de Gallegos o no?
1: No, mira, lamentablemente un problema de distribución ahí con el libro para que llegue bien a la Argentina, pero hay una página que se llama Busca Libre, Busca Libro, o Busca Libre, o Busca Libre o Busca Libro, no me acuerdo, donde se puede encontrar se puede adquirir el libro a buen precio y con un envío realmente rápido.
0: Está bien.
1: Así que esa es la única vía que tenemos por ahora de venta. Y después el libro sí está en Punta Arenas y en las principales librerías
0: Claro.
1: de Chile.
0: Bueno, Osvaldo, como siempre, un gusto haberte escuchado y seguramente tendremos más novedades en un futuro no muy lejano, digo, ¿no? Siempre estás trabajando en algo, así que vamos a estar atentos.
1: Bueno, Carlos, soy un agradecido a vos personalmente, a la producción, a la radio y al diario, que siempre abren las puertas para, como comentaba antes, para quien trabajamos en este difícil, solitario y a veces contradictorio mundo, que es el de investigador, el de escritor y el de periodista. Así que un abrazo afectuoso y gracias por la llamada.
0: Gracias, Osvaldo. Un abrazo para vos también. Bueno, Osvaldo Mondello hablaba con nosotros, hablando un poquito, ¿no? Decíamos, ya lo hicimos a comienzo del año pasado, cuando estaba por salir, estaban en el horno en ese momento de esta obra, este Mulato, que ha presentado en varias ferias ya, y en este caso, esta gran presentación que se hizo en Europa, concretamente en Frankfurt, en la 78ª edición de la Feria del Libro de esa ciudad alemana.
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0: Nos seguimos en la mañana de la radio. En este caso, ahora el contacto con nuestro compañero Jorge Bilbao desde la localidad de Las Heras. Marcábamos hoy, lamentablemente, ¿no?, como noticia, esta tragedia en Las Heras, un incendio fatal. Pero vamos a conocer seguramente más detalles. ¿Cómo estás, Jorge? Buen día.
1: Carlos, muy buenos días. Un placer hablar con vos. Un saludo a la audiencia de José. No, acá estamos en esta hermosa mañana, a pesar de la situación, con muy buena temperatura aquí en esta localidad. Tenemos alrededor de... estamos recién chequeando la temperatura. Un poco grave también. Hoy pinta una mañana de primavera. Pero bueno, como vos lo decías, gran consternación en la localidad de Las Heras. Ayer estuvimos en el lugar de los hechos, así sobre la calle Alem, esquina Primero de Mayo. Estamos hablando, para los que conocen la localidad de Las Heras, estamos hablando en cercanía, ahí ligado a lo que es el barrio 2 de Abril, en nuestra localidad, el céntrico, ¿no? Estuvimos en hora de la tarde y hemos visto pasar a la gente una conmoción tremenda, ¿no? Todos los vecinos de Las Heras han pasado por el lugar porque ambas familias, tanto de la joven fallecida como esta, la del joven que hoy se encuentra en la terapia intensiva del hospital local, son muy reconocidas, ¿no? Sobre todo los padres de los jóvenes también. Así que bueno, acompañando también esta consternación, ayer hablábamos con vecinos por ahí que estaban medio enojados por una versión de los hechos que todavía no está confirmada, porque bueno, recordamos que ayer bomberos de la provincia de Santa Cruz, tanto de Caleta Olivia como de Heras, tanto también como la fuerza policial, ha trabajado durante toda la jornada, prácticamente hasta las últimas horas del día de ayer, el domingo, eran las 20 horas, todavía seguía la gente de bomberos realizando el puntaje correspondiente, ¿no? Luego será seguramente en los próximos días la superintendencia quien tendrá la palabra oficial y será responsable de contarnos un poco a la prensa qué lo que ha ocurrido finalmente aquí en la localidad de Las Heras con respecto a este incendio, porque bueno, la hipótesis, se manejaban varias hipótesis, pero lo que se estaba descartando era cómo se produjo el incendio, el desenlace del fuego y esta situación habría sido intencionada o no. No eran las cuestiones a descartar en esta cuestión. Sabemos que hay mucho hermetismo, por eso anoche ya nos avisaban desde la jefatura de la unidad de bomberos local de que la palabra oficial no será dada en la localidad de Las Heras con respecto a determinar responsabilidades o no. Será evidentemente desde la superintendencia que se va a comunicar qué fue lo que sucedió y se va a hablar de los resultados del peritaje, seguramente.
0: Claro. El muchacho pudo salir, lo encontraron fuera de la vivienda, ¿no es cierto? Antes, y la chica fue la que lamentablemente no tuvo esa posibilidad.
1: Sí, estamos hablando también de una vivienda que ha sido construida en dos partes, ¿no? Una primera parte, evidentemente, porque dentro de la vivienda estamos hablando de una vivienda familiar con dos plantas, ¿no? La planta baja y el primer piso. Uh-huh. Y esta estaba con una escalera de madera. Uh-huh. Evidentemente, el fuego consumió rápidamente todo el mueble, fundamentalmente todo. Fundamentalmente, la parte de abajo, hemos visto imágenes que hemos compartido a través del diario Los Primeros Tras, de que no quedó absolutamente nada, ¿no? Uh-huh. Y el joven también se vio imposibilitado de poder acceder al primer piso, ¿no? Y poder rescatar a su pareja de 22 años, ¿no? Claro. Él es la única persona que después logra salir, comprometido de la vía respiratoria, ¿no? Se vio afuera, bueno, algunos vecinos que se llegaron al lugar pudieron asistirlo hasta que llegó la ambulancia, ¿no? Y pudo ser trasladado finalmente al hospital local donde se encuentra alojado en la terapia intensiva. Anoche nosotros hablábamos con la madre, sí. Y para poner un poco en contexto también, esta chica Carla, Carla Martínez, es una joven que trabaja en la Guardia Urbana, ¿no? Ajá. Y ayer hablamos con la mamá de Enzo, el chico que se encuentra en la terapia intensiva, estamos sí. hablando de Cecilia Vázquez. Cecilia Vázquez es la que conduce la dirección justamente de la Guardia Urbana Municipal, ¿no? Donde está empleado, está empleado Enzo, su hijo, el joven que ahí se encuentra en la terapia, ¿no? Y ella ayer nos decía que ante tanta situación por ahí, ruido por ahí, poco claro, que corrió inmediatamente en medio de la localidad, ¿no? Estaba como muy consternada y preocupada por esta situación, y ella en un momento nos expresaba, también era una más que una lista para mí también, ¿no? El dolor ha sido lindo para ambas familias, ¿no? Y en ese dolor, en ese contexto, es donde se disparan por ahí algunas situaciones de lo que pasó, ¿no? De comentarios por ahí que no corresponden por ahí a la pericia que tratamos de realizar y que todavía deberá ser redactada, y una vez redactada y confirmada, dirá o no a los medios un poco qué fue lo que pasó recientemente, ¿no? Mientras tanto, todo materia de decisión, y la causa está bajo sumario, hay mucho hermetismo en este contexto. Hasta el trabajo puede retirar todo el día en ese lugar. Nosotros procedimos por lo menos hasta las 7 de la tarde en el lugar, luego nos trasladamos al hospital para poder hablar un poco con mi familia de jóvenes que se encuentran en terapia. Y como mucho más tampoco se puede agregar hasta tanto tengamos los resultados de la pericia llevada adelante por tanto de policía como de bomberos, ¿no?
0: Claro. ¿Los restos de la chica fueron entregados a los familiares o todavía no, Jorge?
1: Todavía no fueron entregados, ¿no? Seguramente será el día de hoy, no sé si cuerpo. Tenemos nosotros morgue judicial aquí en la localidad de La Cera, la autopsia seguramente se realizará en esta localidad y luego el juez lo determine, el cuerpo será entregado a los familiares para su despedida final, ¿no? Es un momento que está esperando también la comunidad de La Cera, que estamos hablando de una joven también muy presente en la vida social, sobre todo, lo decíamos a través del diario, ¿no? Muy proteccionista de los animales, de los carros, de los gatos, ¿no? Que de hecho, ayer una nota sacada por una de nuestras compañeras de la Comunidad Austral mostraba muchos de los felinos a los cuales ella tenía en adopción. De hecho, también la protectora animal de la localidad de Las Peras ha salido a recibir a través de las redes, sobre todo desde el Facebook, ¿no? Contando un poco cuál ha sido su relación, su acompañamiento con respecto a la protección animal aquí en nuestra localidad, ¿no? Con mucha sensibilidad también hizo lo propio el gobierno municipal a través de su publicación en la página oficial de la Municipalidad de La Cera, ¿no? Contando un poco de dónde venía y quién significaba esta joven para la gente de la Guardia Urbana local.
0: Claro. Bueno, hay la información también que nos brindabas, ¿no? De que ella, a propósito de los animales, varias mascotas que también, lamentablemente, ¿no? Perecieron ahí en ese incendio, ¿no es cierto?
1: La mayoría, según nos informaba según nos informaba el oficial Sánchez, el comisario Sánchez, el jefe de la sesión de primera, hace el diálogo con la Comunidad Austral, indicó que muchos de los animales que ella tenía habían también sido víctimas de este incendio, y habían perros por ahí grandes que se encontraban en el patio, ¿no? Que fueron los únicos que se pudieron salvar, evidentemente, y que están al cuidado de la protectora animal que la detenía ayer en las últimas horas, ¿no? No se pudo hacer mucho, no sé si podemos escuchar, seguramente que tenemos coordinado un poco lo que dijo, lo que se está a hacer, pero él un poco también el acompañamiento no solamente a la familia, sino también a las fuerzas, ¿no? Porque indicaba, de hecho, cuando nosotros fuimos a hacer a la seccional primera vez que podíamos obtener una entrevista, de hecho tuvimos que esperar porque justo se encontraba en una reunión con la gente de policía que actúa en el lugar, ¿no? Porque dos de ellos fueron los que, bueno, ante la imposibilidad de acceder por la escalera de madera y al primer piso, bueno, mojaron todo su uniforme, taparon el agua y tomaron la decisión de ingresar por la ventana del primer piso, que estaba con candado, ¿no? Y poder contar con la posibilidad de tocar a gente que se encontraba en el lugar, ¿no? De hecho, fue una cuestión traumática para ellos, porque bueno, se escuchaban los gritos de ella pidiendo auxilio de hogar, lo que ha sido un contexto terrible, justamente para las familias, sino también para toda la fuerza que estuvo en el lugar, ¿no? Sí.
0: ¿Querés que escuchemos, Jorge, la nota que le hacías a Ángel Sánchez, el jefe de la unidad de primera ahí en Las Heras?
1: ¿Podemos compartirla? Compartamos.
0: Dale, ahí va, vamos, David, a ver si la escuchamos.
2: Más o menos 170 entre Malvina y Primero Mayo. Acudió personal policial. A la llegada, bueno, había una persona de sexo masculino afuera, con dificultad para respirar, siendo asistido por vecinos. Llegó bombero. Bomberos, bueno, procedieron a sofocar el foco ignio. Después, bueno, cuando bombero ya estaba arriba, subió, tuvo que entrar por el techo y se hallaron que había una persona de sexo femenino ya fallecida. Así que, bueno, los bomberos, una vez que apuntalaron el lugar, lo dejaron en condiciones para que pueda trabajar criminalística, más o menos casi a las 5 de la tarde. Y tenemos un muchacho de 24 años, bueno, internado en el hospital, en terapia intensiva, con respiración mecánica por el momento.
3: Uh-huh. ¿Todavía no está fuera de peligro la persona? ¿Estaríamos hablando también de un menor de edad?
2: No, está en estado delicado, tiene 24 años el hombre. Y bueno, la chica por los familiares ya fue identificada, tiene 22 años. No es de difícil acceso, nada más que aparentemente donde se generó el incendio, eso no sé con exactitud. Hay una escalera de madera y esa, bueno, estaba muy comprometida, por eso la persona no pudo subir por la escalera.
3: Por la escalera, tuvo que usar escaleras.
2: Sí, tuvieron que subir por el techo, pared, techo, y bueno, estaba la ventana de arriba, estaba con un candado por fuera, así que se imposibilitó igual el ingreso, tuvo que persona cortarlo de bomberos para poder ingresar. Dos personas y

0: No, tremendo. Sí, yo creo que fue uno de los momentos por ahí más duros de haber escuchado, ¿no? Porque, bueno, en la que la misma policía, en la decisión por salvarla y esto de escuchar a una persona que es sí, claro. En un peligro extremo, bueno, y que finalmente perdió la vida, ha sido no solamente fatal para la familia, sino también para la policía que actúa en este momento, ¿no? Uh-huh. Y él lo decía y lo comentaba desde el relato que vino de la propia policía.
1: Claro. Bueno, Jorge, lamentablemente no arrancamos la semana con esta triste noticia. Estamos en contacto en cualquier momento, cuando se dé la oportunidad, cuando surja la noticia, te contactamos.
0: Estamos en contacto, muchas gracias por el espacio, Carlos, y buena jornada, hoy feriado, que nos ha tocado.
1: Sí, sí, exactamente. Bueno, gracias, un abrazo, Jorge. Jorge Bilbao, desde Las Heras, brindándonos detalles de esta... lamentable situación vivida, ¿no? La muerte de una joven. Bueno, escuchábamos también al jefe de la unidad, Ángel Sánchez, brindando un dramático testimonio de lo que fue el operativo por parte de bomberos.
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13: Temperatura en Buenos Aires es de 13 grados 6 décimas. El cielo está cubierto y con llovizna. Humedad 86%. En San Fernando del Valle de Catamarca, 21 grados 2 décimas.
14: El Papa León XIV confirmó que visitará la Argentina pese a su operación.
13: El sumo pontífice se lo aseguró al arzobispo de San Juan, Jorge Eduardo Lozano, durante un encuentro privado.
14: Hace pocas horas el Vaticano informó que mañana el Papa será intervenido quirúrgicamente de un nódulo en un pulmón y que permanecerá una semana internado.
13: La Santa Sede anticipó que la agenda de los próximos días se verá modificada, pero no hizo menciones respecto a posibles cambios en la gira por Sudamérica.
14: Dos estadounidenses antiliberales ganaron el Premio Nobel de Economía.
13: Se trata de Robert Hall y Michael Woodford, que fueron galardonados por su investigación sobre cómo la microeconomía puede incidir en la estabilización de la macroeconomía.
14: En su trabajo mostraron una visión contraria a la de los economistas liberales y libertarios, que proponen ordenar la macro para que en última instancia incida en las economías hogareñas.
13: Por su parte, Javier Milei destacó a los economistas premiados y aseguró que él no estaba esperando recibir el Nobel.
15: Yo creo que no lo merezco, digo, al menos no hoy. No, eso es algo que hacen siempre acá la política para decir que después fracase. La contribución de Woodford fue importante en dos mecanismos, digamos, decisorios que tuvimos para cargar el equilibrio fiscal y para limpiar el balance del Banco Central y bajar la inflación de largo plazo.
14: Además, Milei aseguró que él también fue distinguido por sus estudios sobre la microeconomía en la Argentina.
15: Yo fui profesor de microeconomía durante 25 años. Si hay alguien que sabe de microeconomía, soy yo. Y no solo eso, sino que además mi curso fue ponderado por los mejores microeconomistas de la Argentina. Hay que ver qué define como micro de hogares argentinos, porque hay personas que le van bien y hay personas que no les van tan bien, depende de la zona donde usted está también. Por ejemplo, aquellas provincias que adhirieron al RIGI están teniendo, digamos, un desempeño enorme, digamos, y que le va maravillosamente mal. Bien. Y cuando usted toma las provincias como Buenos Aires, que no adhirió al RIGI, o La Rioja, o Formosa, le va mal.
7: El próximo Encuentro Plurinacional de Mujeres y Diversidades se llevará a cabo en la ciudad de Buenos Aires.
16: Así se resolvió en la última jornada del evento que se desarrolló en la ciudad de Córdoba y que contó con la participación de casi 150.000 personas.
7: El Encuentro de Buenos Aires coincidirá con el año electoral y se espera que tenga una concurrencia mucho mayor a la de ediciones anteriores.
16: Durante el fin de semana largo viajó más gente, pero cayó el gasto en turismo.
7: CAME informó que en comparación con los datos de 2025, la cantidad de turistas creció un 3,5% y fue de casi 1,5 millones de personas.
16: Sin embargo, la estadía promedio fue de solo 1,8, mostrando una caída de 10%, mientras que el gasto total mostró una retracción de 2,2 en términos reales.
12: Internacionales.
7: Un nuevo incidente en el estrecho de Hormuz volvió a presionar el precio del petróleo.
16: Este domingo se conoció que un buque petrolero impactó con una mina iraní, pese a que Estados Unidos, que ya las había retirado.
7: En consecuencia, hoy el crudo Brent abrió la jornada en alza y ahora cotiza en torno a los $107 por barril.
2: Deportes.
7: Hoy se disputan los últimos dos partidos por la fecha 12 del torneo clausura.
16: Desde las 16, Lanús recibirá a Vélez y a las 18:30, Ñul visitará a Gimnasia y Esgrima de Mendoza.
7: Dólar oficial, 1.535 pesos, dólar informal, 1.540 pesos, y riesgo país, 589 puntos.
16: Se espera cielo nublado durante lo que resta de la jornada, con una máxima de 16 grados.
7: En este momento la temperatura en Buenos Aires es de 13 grados 6 décimas, el cielo está cubierto y con llovizna, humedad 86%. En San Fernando del Valle de Catamarca, 21 grados 2 décimas, allí podés escuchar Radio 750 por FM 95.5.
16: Estas fueron las noticias. Federico Martín.
7: Víctor Hugo Morales.
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0: Bueno, pasamos el mediodía, por supuesto, seguimos en esta compañía de AM 680 y FM Láser 92.9. De a poquito va subiendo la temperatura, veremos, creo que vamos a llegar a los 12 grados. No aparece, y que no aparezca, digo, ¿no? La lluvia, porque está pronosticado también, hay un 40% en realidad de probabilidades de precipitaciones para nuestra capital. 10 grados 3 en este momento la temperatura, la humedad 81%, muy poco viento, una brisa de 6 kilómetros en la hora. Así está la capital de la provincia de Santa Cruz. Vamos a ir a exteriores ahora porque Matías Fenelli, nuestro compañero, estuvo dialogando con los profesionales que están instalados en este tráiler sanitario. Está afuera del Club Boca, Río Gallegos, ahí en la avenida Kirchner. Así que vamos a escuchar un poco la propuesta, la actividad que tienen en esta jornada.
1: Con los responsables, con Ricardo...

0: acá, qué es lo que están haciendo, cómo están trabajando.
1: Bueno, venimos fundamentalmente a acompañar una actividad social. Fuimos invitados por el Club Boca en su 81 aniversario a estar presente con el tráiler sanitario y poder hacer controles, testeos, hacer controles de la libreta de vacunación, hacer chequeos médicos, chequeos de testeos de enfermedades de transmisión sexual, consejería y todas las actividades que realizamos generalmente en este tipo de actividades.
0: ¿Esto, doctor, es solamente para los que participan de esta actividad o puede venir cualquier vecino de la ciudad de Río Gallegos?
1: Puede sumar cualquier vecino que esté por la zona, que venga a ver la actividad. Lo vamos a estar esperando acá con todo el personal del Centro 9 de Río Gallegos, así que los invitamos.
0: Está muy bien. Bueno, paso con la doctora. ¿Cómo le va, doctora? Una de, también de las encargadas de la organización. Bueno, las sensaciones de estar aquí presentes este feriado.
2: La verdad que para nosotros como equipo de salud siempre es una hermosa oportunidad salir a la comunidad y hoy fundamentalmente, lo que traemos es el mensaje de que en todos los centros de salud durante el mes de octubre y en realidad durante todo el año disponemos de turnos, ¿sí?, para un control integral de la mujer. Más allá de que octubre es recordado como el mes rosa y se relaciona con el cáncer de mama, recordemos que todos somos un todo y que está bueno siempre, digamos, parar y acercarnos, no solo a hacer la mamografía, sino también controlar el tema del Papa Nicolau. Ahora disponemos en los centros de salud del test de HPV, que es un recurso súper importante y que solamente se encuentra en lo que es salud pública. La idea también es el control integral en cuanto a lo que es la salud cardiovascular. Entonces la idea es acompañar este evento, sí, pero a la vez invitar a toda la comunidad, no solo a la que participa de la carrera, a que se acerque, que consulte, y bueno, eso, estamos dispuestos a brindar información.
0: En términos de comunicaciones, Octubre Rosa viene siendo un boom, o sea, se habla mucho de esto. ¿Influye a la hora de que las mujeres vayan, se hagan los estudios correspondientes?
2: Sí, la verdad que sí, influye mucho, pero lo que justamente queremos trabajar es esto, que no sea solo octubre, que sea durante todo el año, que sepan de que no hay que esperar al mes de octubre, sino que cualquier momento en donde yo me acuerde que tengo que hacerme un control, pueda recurrir a cualquier centro de salud, el que me quede más cerca de mi domicilio, y decir esto, vengo a hacerme un control integral. Y ahí el médico, generalmente somos médicos especialistas en medicina general, hacemos, digamos, una entrevista y, bueno, obviamente vamos encarando los controles en función de lo que vamos encontrando ahí, ¿no?
0: Está muy bien. Bueno, Estefanía, contanos vos un poquito, me imagino, la importancia de esto de salir con el tráiler, estar cerca de la comunidad, por ahí aquellos vagonetas, por así decirlo, que no van a hacerse los estudios, tienen esta posibilidad, ¿no?
3: De eso se trata, garantizar acceso, el tráiler sanitario al moverse por los barrios, participar en actividades comunitarias garantiza también el acceso para aquellas personas que de lunes a viernes no pueden asistir a los efectores de salud. Y anexando lo que dijo la doctora Valeria y el doctor Colocini, no se olviden de completar los esquemas de vacunación, ¿no? Pensando en HPV para prevenir cáncer de cuello uterino, hay que vacunarse a partir de los 10 años, así que pueden acercarse al tráiler sanitario y actualizar los esquemas de vacunación, tanto para niños como para adultos. Así que se acercan, consultan y se vacunan.
0: ¿Qué tipo de vacunaciones entonces son las que pueden encontrar acá en el tráiler?
3: Todas las vacunas del calendario nacional, también pueden encontrar las vacunas contra COVID. A partir de los 2 meses ya podemos estar vacunando también a los bebés acá en el tráiler.
0: ¿Es habitual esto que salgan con el tráiler a diferentes lugares, están recorriendo la ciudad? Que esto me parece importante para que por ahí la gente conozca y sepa dónde los puede encontrar, ¿no?
3: Sí, vamos a estar publicando en nuestras páginas oficiales del Ministerio. El tráiler durante este mes se va a mover en los barrios y va a estar siendo también vacunación casa por casa. Así que estén atentos a las publicaciones y vamos haciéndolo de manera anticipada, una semana aproximadamente, y así saben en qué barrio vamos a estar.
0: Muy bien. ¿Hoy hasta qué hora van a estar acá afuera del Club Boca?
3: Hasta las 16 horas.
0: 16 horas, doctora. Bien, perfecto. Bueno, para cerrar, doctor, estuvimos el otro día en Casa de Gobierno, también Octubre Rosa, programa relacionado al cáncer de mama con diferentes organizaciones, agrupaciones. Cuéntenos también sus sensaciones sobre esto y cómo se va a trabajar.
1: Bueno, se va desarrollando muy bien. La verdad, como dijo la doctora, digamos, el programa Octubre Rosa no implica que focalicemos todo en octubre en lo que tiene que ver con la prevención de la enfermedad de la mujer, sino que intentamos que sea durante todo el año. Pero aprovechamos que octubre es una oportunidad única para comunicar, para poder reforzar el mensaje a la población de la importancia de hacerse los controles médicos preventivos. Y fundamentalmente con el cáncer de mama, que es una enfermedad con una altísima incidencia, ¿sí? Estamos hablando de más de 20.000 casos en el año en todo el país, el cáncer más frecuente en la mujer y también que afecta al hombre, es importante, digamos, transmitir ese mensaje durante octubre. Todos los hospitales de la provincia están trabajando en torno a este programa, se están realizando estudios a lo largo y a lo ancho de la provincia y vamos a poder medir en diciembre cuál fue su resultado, cuál fue su impacto y cómo vamos a trabajar en el futuro en relación a este tema.
0: Doctor, gracias por recibirnos, un placer.
1: Por favor, gracias a ustedes.
0: Bueno, ahí estaba. Gracias, chicas, gracias. Gracias por estos minutos. Ahí estamos, aquí en el Club Boca, tráiler sanitario, para que la gente venga, pueda hacerse diferentes testeos, vacunaciones. Esto tiene que ver con los 81 años del Club Boca. Seguiremos informando para la Opinión Austral.
4: Perfecto, muy bien, ahí estábamos escuchando el informe de nuestro compañero Matías Fenelli. Esto sucede, como él lo decía, en las afueras de la instalación del Club Boca de nuestra capital.
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0: Gracias David, aquí estábamos charlando con Matías, que está aquí en el estudio recorriendo la ciudad. Hoy un día feriado, generalmente los feriados hay poco movimiento, después viste que uno generalmente un poquito más se queda en la cama, ¿no? Y esto pasa. A la tarde por ahí un poco la actividad, viste, que se retoma y ya hay otro tipo de movimiento. Aunque uno supone, viste, que este tipo de feriado, me da la sensación, los comercios privados, lo que no queda otra que abrir, van a estar trabajando.
1: Así es. ¿Cómo andas, Carlos? Bueno, un placer es saludarte, a todo el equipo, obviamente. Sí, además, viste, teniendo en cuenta por ahí la crisis comercial que estamos atravesando, sí, sí, y que venimos hablando, ¿no? Hace tiempo, sí, atrás, sí, hace por ahí que hoy tengas que abrir, que no te puedas dar el gusto de cerrar y poder disfrutar de un asado, ¿no?
0: Claro, no, está difícil. Eso es verdad. Aparte, viste que, bueno, ya estamos en víspera de un fin de semana especial, Día de la Madre, viste que los negocios se están haciendo hincapié en eso, tratando por ahí de sacar alguna diferencia, ¿no?
1: Claro,
0: ¿cierto?
1: Claro.
0: Está muy, muy difícil la cosa, bueno, lo vemos a diario.
1: Está muy difícil, sí, así que hay que aprovechar mientras se pueda abrir, pero es cierto que lo que decís, está muy tranquila la ciudad, está gris el día también a comparación del fin de semana, ¿no? Que la verdad estuvo hermoso, en cuestiones de temperatura, la verdad que estuvo muy lindo. Hoy ya está gris, puede llegar a haber algunas precipitaciones por la tarde, así que hay que estar atento a esto. Me imagino que la gente, bueno, yo tuve la posibilidad de andar por la ría, por la costanera local. La verdad, gran cantidad de público, hay mucha gente.
0: Ayer fue tremendo. Bueno, ayer mejor que el sábado, me parece, ¿no? Yo estuve en el autódromo y para nosotros fue lo mismo.
1: Sí, por ahí ayer se levantó un poquito de viento más temprano que el sábado, me parece. Se levantaron viento los dos, ya entrando por ahí la tarde-noche, por así decirlo.
0: Vientito de norte, fresco.
1: Sí, sí, se levantó el vientito, que por ahí es un poquito molesto, ¿no? Pero no, bien dentro de todo, aprovechado para hacer actividad física, deportiva, jugando un poquito a la pelota.
0: Está bien.
1: Miramos a Independiente anoche, Carlos.
0: ¿No? Ah, no, sí, lo vi. Pero yo tengo una cábala cuando juega de noche. Miro el primer tiempo y después salgo a caminar y escucho el segundo tiempo.
1: ¿Pero de noche tarde?
0: Tarde, después de las 10 de la noche.
1: Porque ayer jugamos 9 y media.
0: Sí, sí, miré el primer tiempo y después salí.
1: 10 y cuarto saliste a caminar.
0: Y salí y grité el gol, que iba caminando, la gente me miraba, ¿viste? Y bueno, me grité que duró un ratito la alegría.
1: Sí, eso tiene ahora, ¿no? El tema del VAR, ¿no? Que dura poquito la... ¿Viste? Yo también lo grité porque la verdad fue un gol agónico.
0: Desgaste del relator, ¿viste? Que se mata por ahí, depende del relator que sea, ¿no? Estaba escuchando la red justamente en ese horario. Y después vino, yo digo, nada, listo. Cuando dije, parece que se va a anular, listo, ya está.
1: No. A simple vista no parecía una jugada como para que puedan anularla, ¿no? Sí. Después, yo creo que igual para mí estuvo... sé que quedó a criterio del árbitro, de Zunino, que fue quien impartió justicia en el partido. A mí no me parece que haya una ventaja de Montiel en la jugada, porque la realidad es primero que el pase, primero como primera acción va hacia Morales, hasta el número 9. Sí. El defensor de Talleres despeja mal, corto. Sí. Y la verdad que Montiel no es que encara para el arco, se va a un costado y después tira un centro que el defensor de Talleres despeja para el medio. O sea, la jugada... Tuvo, si se quiere, diferentes características para no... Y el gol es un remate de afuera del área, me parece que no... Pero bueno, es complicado así, ¿no?
0: Sí, así todo, viste, estar en quinto, que quinto está Independiente, sí, viste, que con, qué sé yo, la campaña que está haciendo.
1: Sí.
0: Viste, dentro de todo estamos ahí en carrera, pero bueno.
1: Está en carrera, sí. Está teniendo suerte, me parece, en ese sentido Independiente, con la irregularidad también de los otros equipos, ¿no?
0: Sí, por ahí está muy parejo todo.
1: Está todo muy parejo, los equipos que lo persiguen no ganan, Estudiante, por ejemplo, empató el fin de semana, que en caso de que si el Pincharrata ganaba también complicaba un poquito al rojo, bueno. Y bueno, todo, yo creo que el partido del domingo para Independiente y para Racing, bueno estamos hablando de Independiente, pero para seguir, para continuar con vida, me parece, y anímicamente tener el impulso para lo que queda el campeonato, es fundamental ganar de visitante, ¿no?
0: Sí. Los clásicos, viste, que se juegan de una manera especial, se va a jugar en el cilindro, recordemos. Sí.
1: 14:45 del domingo.
0: Sí, exactamente. Qué sé yo, por ahí mejor que se juegue. Viste que yo estuve viendo este año el partido, bueno, vi un solo partido, en el de...
1: ¿Fuiste
0: con Platense? Sí.
1: ¿Fuiste a la cancha?
0: Fui a la cancha.
1: Que perdimos ese día, el de Rey,
0: Macanón. Ese día, sí. Y digo, la presión que tiene Independiente jugando de local, cómo se ha notado en el último tiempo. Porque sale a jugar, ayer dentro de todo, segundo tiempo, creo que bastante pasable.
1: Sí. ¿Viste? Yo creo que fue uno de los mejores segundos tiempos de... o los mejores 45 minutos de que está este entrenador, junto con San Lorenzo el primer tiempo, que creo que también Independiente lo peloteó a San Lorenzo por momento, no aprovechó ese momento para hacerle uno o dos goles más, y después lo pagó caro. Pero sí, yo coincido, para mí ayer el segundo tiempo fue muy bueno. Talleres prácticamente no pateó al arco el segundo tiempo. Se jugó en el campo de Talleres el partido.
0: Talleres está último, ganó 5 de los 15 partidos de los cálticos, ¿no?
1: Exacto.
0: Está re flojo.
1: Sí.
0: Año está flojo.
1: Yo coincido con esto que vos decís, ¿no? Por más que suene raro y que siempre uno quiere jugar con su gente, con su público, se saca una presión muy grande Independiente jugando de visitante. Sí. Le tira la presión al rival en este caso, ¿no? Sí. Y yo creo que Racing va a ser un hervidero.
0: Sí.
1: Ojalá que Independiente haga el gol, ¿no?, a los 15-20 minutos, porque eso hará que la gente se ponga muy nerviosa y eso va a influir sin lugar a duda en el trámite del partido, sí, ¿no?
0: Yo creo que con la gente de Racing debe estar extrañando a Costa, porque desde que se fue, ¿no?, de Racing empezó a caer en picada prácticamente, se vino Racing y no hay manera de...
1: Sí, tal cual.
0: De levantar.
1: Le han dejado, es que la verdad que se le fueron jugadores muy...
0: Sí.
1: No, se le fueron jugadores muy importantes para su armado, para su funcionamiento. El entrenador me parece que llegó tampoco, me animo a decir, que estaba a la altura de lo que representaba Costas también para el hincha de Racing. Vino Bosboda, era un técnico medio, si se quiere, desconocido para muchos del ambiente del fútbol, ¿no? Nosotros porque por ahí miramos seguido. Y se nota la ausencia, y juega con dos marcadores centrales que son dos chicos, dos juveniles de 20 años, ¿no? Y sobre esta situación, sobre que no gana, hoy está prácticamente afuera de los ocho, ¿no? Algo que también es llamativo por el formato del campeonato. Maravilla no es el mismo tampoco, me parece.
0: Es increíble cómo bajó de los rendimientos ese muchacho, ¿no?
1: Sí.
0: Porque viste que antes hacía gol con lo que sea,
1: ¿no? Con lo que venga. La tiraba hacia la gol.
0: Sí. Y me parece que se fue Salas, que era un poco su socio, ¿viste? No sé si por eso o por otro tipo de situaciones, ¿no? Pero a veces los goleadores, ¿viste?, que pasan esas etapas duras, flojas, y pobres.
1: Es verdad. Además de su socio Salas, yo creo que tenía Racing con Costas, tenía un muy buen juego por las bandas, con Rojas y con Martirena, que eran también muy asistidores para él. Le tiraban buenos centros, pasaban bien al ataque. Hoy Racing ya no los tiene tampoco, entonces esa arma en ofensiva también la ha perdido. Yo creo que va a ser un partido igual muy, muy parejo, ¿no? Esto que son partidos aparte, yo coincido, y no es, la verdad que no llega ninguno mucho mejor que el otro, ¿no?
0: No, para nada.
1: La verdad que no. Por ahí un poquitito mejor Independiente, porque está dentro de los ocho.
0: Hoy está dentro de los ocho, pero viste lo de Racing.
1: No le sobra nada a Independiente.
0: Pero bueno,
1: tampoco,
0: el hincha, ¿no?, de Independiente o de Racing quiere ganar este partido, no te digo que salva el año, pero ya. Si no lo ganás...
1: Y es un dolor de cabeza.
0: Es un golpe tremendo.
1: Sí, la verdad que sí. Bueno, y repasando también un poquito, ganó River el sábado a la noche, a Estudiantes de Río Cuarto, que perdió la categoría el equipo de Córdoba, ¿no?
0: Sí, ya con ese resultado, estaba afuera. Pero yo cuando ya se hizo el primer gol, digo, marcó el primero, ya está esto, ¿viste? Y sin embargo...
1: No, 24, dijiste,
0: sí,
1: ¿no?
0: Sí, claro.
1: Tempranito el gol.
0: Sí. Y sin embargo, le costó bastante mantener... Está bien, ¿no? Porque un equipo cordobés que además no le salía una, prácticamente no llegaba. Y de hecho, estaba escuchando al presidente del club en el fin de semana, no sé si lo escuchaste, del Estudiante de Río Cuarto, que dijeron que el ascenso los tomó de sorpresa, que no pudieron hacer tuvieron una buena base de preparación para jugar en primera. Y creo que eso se notó, porque prácticamente no...
1: Y bueno, sí, la verdad que de 28 partidos que viene jugando, porque perdió la categoría con 4 partidos por jugar todavía,
0: claro,
1: ¿no? Le quedan jugar 4 partidos y ya perdió la categoría Estudiante de Río Cuarto. Ganó apenas 2 partidos de los 28 que jugó, ¿no? La verdad que son números muy pobres. Y es un equipo que tuvo varios conflictos cuando comienza la temporada con jugadores que no iban a entrenar, que hubo acusaciones cruzadas entre aquella camada que estaba Guanchope, por ejemplo, Estudiantes de Río Cuarto, que hablaban de que no estaban siendo muy profesionales tampoco los jugadores de Estudiantes de Río Cuarto. Bueno, tuvieron que limpiar a 12, 15 jugadores, armar un plantel prácticamente nuevo y sí, la verdad que no... Le costó, una lástima, porque no es fácil ascender a primera,
0: no,
1: ¿eh? Y más para un equipo que hace 2 años atrás jugaba el Federal A.
0: Sí. Bueno, y lamentablemente, está bien, por ahí decís, llegó a esa instancia, tuvo la posibilidad, pero después llegar y mantenerse también es lo complicado, ¿no? Porque salvo excepciones, que Independiente de Rivadavia, ponerle de Mendoza, que...
1: O Barraca.
0: Barraca, ¿no?
1: Que tiene con qué, ¿no?
0: Claro, qué sé yo, el equipo de Santiago del Estero, ¿viste? Que se acomodó rápidamente ahí como protagonista. Pero bueno, ahora Independiente de Rivadavia, por ejemplo, entró en un bajón.
1: Sí, sí, sí, ayer sorprendió la derrota, 5-0 sí, perdió con Rosario Central. Sí. La verdad que hacía rato que no. Lo mató la expulsión del 9, de Arce.
0: Sí, sí, sí, creo, se acomodó
1: totalmente ahí el equipo. La verdad que me sorprendió mucho el resultado del 5-0 de Rosario Central, que tampoco era que venía muy bien Central, ¿no?
0: No, venía ahí.
1: Los tumbos.
0: Sí, sí, venía una de cal y una de arena, digamos.
1: Sí.
0: Pero ahora, después de estos triunfos, viste que por ahí otra vez, qué sé yo, viste, acá entras en confianza otra vez. Algunos jugadores que son más jóvenes por ahí entran nuevamente a jugar mejor.
1: Ahora falta definir quién será el que acompañe a Estudiantes de Río Cuarto a la segunda categoría del fútbol argentino, que va a estar entre Aldosivi, que tiene casi todos los números, el equipo de Mar del Plata. Está también Deportivo Riestra, peleando por lo mismo, que ayer perdió con San Lorenzo. Ganó después de tanto tiempo San Lorenzo también, ¿no?
0: Con el vecino.
1: Qué sufrido que se está haciendo para San Lorenzo todo, ¿no? Porque le costó.
0: Bueno, en general para los grandes, excepto Boca, que por ahora sigue en la competencia, en varias competencias.
1: Sí.
0: Y bueno, y River, que tiene la única competencia, ¿no? Así que no le queda otra que...
1: Pasa que, viste
0: que tiene que ser campeón.
1: Viste que me parece que San Lorenzo de los equipos grandes es el que peor está.
0: Sí,
1: es el que más le cuesta ganar un partido,
0: Tremendo.
1: Es tremendo, juega con muchos juveniles que tienen que ponerle el pecho a una situación muy difícil. Acá el fútbol la gente no tiene paciencia, ¿no? Sí, es una realidad eso también.
0: Pero bueno, recordemos tiempo atrás, no cobraban ni los sueldos, no sé si cómo estará hoy eso, pero viste, en esa crisis tremenda que tenía el club.
1: Sí, me acuerdo que la AFA tuvo que adelantarle dinero para poder hacerle frente a los salarios de los trabajadores del club, no solamente de los jugadores, ¿no? Sí. Pasa por una crisis institucional muy importante, como por ahí también a Independiente le ha tocado en su momento.
0: Y la dirigencia tiene mucho que averiguar, ¿viste? Después, Postinelli, de presidente de San Lorenzo, la verdad que empezó en picada, todo anduvo mal.
1: Aunque el hincha de San Lorenzo no tiene muy buen... ¿Viste? Uno dice por ahí de afuera, como no es de San Lorenzo y no conoce también, si se quiere, en profundidad diferentes temas. Muchos hinchas de San Lorenzo como que no están contentos con Tinelli, ¿viste? Que te dicen que endeudó al club...
0: Mira, yo estuve hace 2 años en San Juan y Huevo, en ahí donde está
1: el supermercado.
0: Está, ¿no? Es el lugar emblemático de la esquina Homero Manzi, ¿viste? Y hablaba con la gente, la mayoría, bueno, hablaba con el mozo, hincha de San Lorenzo, y cuando le preguntaba, no querían ni nombrarlo a Tinelli.
1: Ah,
0: no,
1: ¿viste?
0: Lo pueden ni nombrar.
1: Claro.
0: No.
1: Uh-huh.
0: Ese fue el peor momento de San Lorenzo. O sea, empezó en caída libre a partir de la gestión de Tinelli como presidente.
1: Sí, no se tienen que olvidar que también les dio una Libertadores. Torneo que nunca habían ganado en su historia.
0: Sí, exacto.
1: Eso no es un dato menor.
0: Pero después la parte, viste que todo igual tiene que ver con lo económico, los presupuestos, la guita. Indudablemente el que tiene más presupuesto, bueno, tratará de invertir en jugadores, que es lo importante.
1: Tal cual, ¿no? Lo que pasa es que eso fue lo que hizo, como que se envalentonó, ¿no? Trajo jugadores muy... Ramón Díaz no es un técnico barato.
0: No.
1: Estaba D'Alessandro, Silvera, La Gata Fernández, era un equipazo de San Lorenzo,
0: sí, muy bueno.
1: Pero claro, hay que pagarlo después, ¿no?
0: Sí. O endeudarse.
1: Claro.
0: Viste que en la mayoría de los casos ha sucedido. Y esta semana, Matías, tenemos, Boca tiene la posibilidad de seguir o no en un torneo continental, donde es prácticamente el único, Copa Sudamericana. Vamos a ver cómo le va, porque viste que al jugar a dos frentes a veces, o tres, ¿no? En el caso de Copa Argentina también para un equipo argentino,
1: me cuesta arriba. Pierde bastante con la lesión de Paredes, eso es una realidad.
0: Mucho.
1: Eso es una realidad, que pierde mucho el partido que va a jugar mañana, ¿no? En la Bombonera.
0: Sí,
1: mañana. Mañana arranca la llave, después define. Finalmente, tengo entendido, en el Maracaná, después de tantas idas y vueltas, le habilitaron a Vasco da Gama a poder utilizar el mítico Maracaná, donde va a cerrar la serie. Mañana juega por la noche Boca. Bueno, es un partido importante, ¿no? Yo creo que donde lo veo mejor encaminado, por lo menos lo veo con más chances, es en la Copa Argentina.
0: Sí.
1: Me parece que ahí puede...
0: Sí.
1: Puede dar el salto.
0: De todas maneras.
1: Con Banfield, y en caso de ganar, la final es con Platense o Atlético Tucumán.
0: Sí. Es la copa que le temen los grandes, porque viste, el único grande que
1: tiene jerarquía Boca a comparación de estos equipos.
0: Sí.
1: Me parece que por eso tiene.
0: Sí, sí.
1: La Sudamericana, si pasa, puede ser Atlético Mineiro.
0: No, o sea, ahí tenés rivales realmente complicados.
1: Es más complicado, ¿no?
0: Están los brasileños, que siempre siguen son equipos no, ni hablar, sabés que te va a costar muchísimo.
1: Tal cual, pero bueno, hay que ver cómo le influye a Boca el tema de cómo arma el equipo a Rabarrena con la salida de Paredes y cómo le va a influir esto en lo anímico, ¿no? Porque sí, es el mejor jugador que tienen, también aporta desde el orden, me parece, para el equipo. Será también un será difícil, porque además creo que Belmonte, también que venía jugando, está también lesionado, no puede contar con él, así que no sé cómo armará verdaderamente la mitad de la cancha.
0: Pero
1: ¿no?
0: Lo de Paredes, te digo que en muchos partidos es el tipo que más o menos ordenaba todo.
1: Sí, claro. ¿No? Sí, claro.
0: Pases de primera también.
1: Es que yo creo que por ahí el hincha de Boca no lo va a querer reconocer, pero fue innecesario y fue un error haberlo puesto el otro día con Instituto. Sí. ¿No? Un partido que por ahí no tenía la importancia que tiene el de mañana, que tiene el del martes. Me parece que Boca, haber empatado con Instituto, está bien, siempre obviamente mejor ganar, es lógico lo que digo, pero no haber perdido, te traes un empate de Córdoba, seguís con vida, seguís arriba en la general, te jugás todo a mañana, ¿no? El martes, la Copa Sudamericana.
0: Tendría que haber apostado más a eso, quizás.
1: Sí, claro, y ahora lo pierde, ¿no? Y hay que ver hasta cuándo, ¿no? Sí. Es un desgarro, yo imagino que por lo menos con Vasco da Gama no va a poder jugar.
0: Sí.
1: Y hay que ver si llega con Independiente, pues después de Racing Boca viene.
0: Claro.
1: Perdón, de Racing Independiente viene Independiente Boca.
0: Exactamente.
1: También seguidito. Así que nada. La verdad que sí. Y hoy creo que también hay partidos hoy también. Creo que se cierra hoy, ¿no?
0: Hoy se cierra, sí, la fecha.
1: Juega Vélez hoy.
0: Sí, exactamente.
1: Juega Vélez Lanús, ¿no? Es el.
0: Sí, a las 16.
1: Tempranito arranca. Sí,
0: y después Gimnasia de Mendoza News.
1: Gimnasia de Mendoza News,
0: eso es. Con eso se cierra la fecha y después los últimos puntos. Y bueno, a ver, los últimos que en cierta manera se están perfilando para entrar entre los 8. En un torneo que generalmente.
1: ¿Te gusta la modalidad del torneo o no?
0: La verdad que a mí no, sinceramente no me gusta porque.
1: ¿No?
0: Creo que no se premia por ahí la regularidad que puede tener un equipo en una fase clasificatoria y después en un partido, viste, como sabemos, los cruces, donde a lo mejor.
1: A matar o morir.
0: Claro, donde a lo mejor fuiste protagonista. Uh-huh. Bueno, ahora hay un título entre el que figure primero, le pasó a Rosario Central, recordemos.
1: La Copa, sí, la Copa Traffic, que le decían, ¿no?
0: Exactamente, viste. Y ahora, bueno, con este formato, a lo mejor te jugaste todo, hiciste un buen campeonato clasificatorio. Y en un partido donde te levantás más, quedás afuera, ¿viste?
1: Sí, no, y además, bueno, eso es la verdad que si lo tomás como ejemplo, todos los campeones que hubo con esta modalidad de torneo, ninguno clasificó primero.
0: Claro.
1: Estudiante clasificó octavo, Platense clasificó octavo, y Belgrano de Córdoba creo que se metió quinto o sexto también en la en el grupo. Y terminaron saliendo campeón.
0: Claro, y en la anual es mucho más atrás todavía, el caso de Platense, ¿no?
1: Sí, claro.
0: Y terminaron siendo campeón.
1: Es que esa la anual, bueno, yo ahí sí no comparto para nada, porque el que sale campeón anual no juega contra todos. Por ejemplo, esto que hablábamos de Estudiante de Río Cuarto, que se va a la B, no jugó ni contra Boca, ni contra Independiente, ni contra Boca.
0: Claro, sí, se dan
1: esas. Se va al descenso.
0: En este formato se da eso.
1: Se va al descenso sin haber enfrentado a todos los grandes, que uno imagina. Que, a ver, el que vive en Río Cuarto, que va a ver a Estudiantes, quiere que Boca o Independiente lo visiten, ¿no? Para ir a la cancha.
0: Y
1: teatro, ¿de cuándo podrá volver Estudiante de Río Cuarto a primera? No es tan fácil, ¿no?
0: Sí, no, cuesta un montonazo. Bueno, y en el orden local, yo sé que vos estás muy metido ahí con la Liga de los Barrios, sos jugador también.
1: Poné, ese jugador. Voy a trotar un rato.
0: Pero digo, me imagino como siempre mucha gente el fin de semana, ¿no?
1: Espectacular, la verdad.
0: Viste que yo vivo a dos cuadras de ahí.
1: ¿Vos estás ahí por allá por La Pino, por aquello?
0: Sí, a dos cuadras de La Pino.
1: A mí me tocó jugar ayer en la cancha de Defensores del Carmen.
0: Ah, allá.
1: Jugamos allá, sí. Ahí viste que el vientito por ahí se siente un poquito más.
0: Sí,
1: caía la tarde, ¿no? Empate 0-0, hubo incidencias en el partido.
0: Está bien. Me echaron a uno, me dijeron.
1: Me echaron a mí, un compañero, sí, nos quedamos con 10. Jugamos San Benito Petrel, terminó 0-0 el partido. Uh-huh. Yo me fui temprano a las duchas, a la zona de camarines.
0: Contame, Matías, ¿cómo es el formato de. ¿Vos estás en qué?
1: Yo estoy en la categoría senior.
0: La senior.
1: Sí, 35 años a 40. Bueno, en realidad puede jugar cualquiera, pero de 35 años para arriba.
0: Está bien.
1: Ahí estoy yo jugando.
0: ¿Cuántos equipos se integran ese?
1: Hay 21 equipos.
0: Mirá vos.
1: Es lindo, lindo formato, hay muchos equipos. 21 equipos con dos que descienden directamente, dos que juegan la promoción y bueno, hay un octogonal. Los primeros ocho juegan un octogonal final, bueno, el primero con el octavo, el segundo con el séptimo y así sucesivamente. En mi equipo hoy por ahora estamos afuera de todo. Estamos ahí muy cerquita también de la promoción por mantener la categoría. Se tenemos que levantar, no podemos seguir durmiendo, como se dice. Pero es un lindo, lindo formato, la verdad. Lo mismo, bueno, pasa con las otras categorías, ¿no? De la Liga de los Barrios. El Senior B, por ejemplo, tiene la misma cantidad de equipos, pero ahí tenés ascenso a la A.
0: Claro, sí,
1: ¿no?
0: Sí.
1: Nosotros, que como es la primera categoría, no contamos con ese beneficio. Y bueno, y lo mismo pasa con las otras categorías, ¿no?
0: Sí.
1: Que se jugó Primera A, no se jugó este fin de semana, descansaron los muchachos de Primera A, jugó la Primera C en la Enrique Pino y la Nora Vera en la Nora Vera, en la Primera B, Nora Vera. Tengo entendido que hoy hay algunos partidos más, se juegan algunos partidos de senior también, hoy lunes feriado, creo que a partir de las 13 horas arranca la actividad, aprovechando un poquito de feriado y la gran cantidad de partidos que hay, ¿no?
0: Sí, impresionante.
1: Equipos, partidos.
0: Sí, sí.
1: Pues también está la categoría Super Senior.
0: También, claro, ¿no? Sí. Que ahí, bueno,
1: ¿ya vos?
0: No. Ojalá pudiera. Me gustaría volver a jugar la pelota, pero.
1: ¿No juega más?
0: No, la rodilla por ahí.
1: No te lo permite.
0: Sí, pero.
1: ¿Y dónde está? ¿Dónde fueron tus últimos pasos como futbolista?
0: No tenía tiempo, estaba todo el día en la radio,
1: acá,
0: en el canal.
1: Contando, relatando.
0: No, yo jugué en fútbol barrial, el último fue Belgrano.
1: Belgrano, el León.
0: Sí, que un histórico, ¿no?
1: Claro, por supuesto.
0: Sí, Belgrano.
1: Sí, sí.
0: Y Juventud Real, donde comenzamos.
1: Perdón, Belgrano en Primera, el último campeón.
0: Sí, sí, sí.
1: El año pasado le ganó
0: exacto.
1: La final a Güemes.
0: Sí. Otro histórico también.
1: Claro, ¿no? El gaucho.
0: Sí, por supuesto. Y arrancamos en la década del 70 jugando en Juventud Real Santa Cruz y después Juventud Real se llamó.
1: Mira.
0: Creo que no está más.
1: Ahora está Juventud Santacruceña y...
0: Claro. Igual, ¿cuánta historia tenía ese equipo? Porque ese equipo surgió, éramos el rival, un clásico con Defensores del Carmen.
1: Ah, mira.
0: Cuando jugábamos en fútbol de los barrios. Cancha de tierra, por supuesto, en aquel tiempo, ¿no?
1: Sí, esto no existía, ¿no? Estos son lujos.
0: Y siendo chicos, jugando a las 10 de la mañana en invierno, imagínate lo que era, ¿no?
1: Qué
0: esto,
1: terrible, ¿no?
0: Jugar hoy en las canchas de la liga es un lujo,
1: es un placer.
0: Sí, tal cual. Es una cosa hermosa, realmente. Bueno, y el otro día te vi, bueno, no sé cuánto, que hablaste con Martín Cortés, con el presidente de la liga. Están por terminar las obras, ¿no es cierto?, ahí en la Pino.
1: Sí, están por terminar las obras, está trabajando Martín Cortés. Ya le pusieron del lado de, vendría a ser, no de Maipú, sino de la calle de atrás, que no me acuerdo ahora el nombre. No sé si es Don Bosco al final, ¿no?
0: Sí, Don Bosco.
1: Ya pusieron la cartelería con las siglas, Asociación Independiente de Fútbol de los Barrios, Río Gallego, todo muy lindo esa parte. Van terminando, tengo entendido por lo que nos decía el presidente de la Liga de los Barrios, es que van a cambiar el tema de los vestuarios. Esta nueva edificación va a tener cuatro vestuarios, dos que van a estar destinados a la Nora Vera y dos a la Enrique Pino, ¿no? Porque para el que no conoce o no sabe, esta obra está entre las dos canchas, donde antes dejaba el auto para ver los partidos.
0: Ese pasaje que había quedado ahí.
1: Exacto, ahí está este bonito edificio que va a contar con baños, que es una problemática muy grande, Carlos, sobre todo para las mujeres, ¿no?
0: Sí, verdad. Siempre lo dijimos, ¿no?
1: Sí. La verdad que no tienen dónde ir al baño. Esto no está bien, pero viste que el hombre es diferente en estas cuestiones, por supuesto. Va a tener esas comodidades. Me dice que va a haber un servicio también, estaban trabajando en esto, no está confirmado, pero un servicio de kiosco también va a tener el lugar para que obviamente la gente pueda comprar y consumir, y tengo entendido que la idea es correr los bancos de suplentes, hacerlo, si se quiere, del otro lado y que esté destinado los vestuarios que hoy se utilizan en Enrique Pino ya directamente para que el otro equipo que está por jugar el partido siguiente llegue, se cambie, pueda hacer los trabajos ahí y demás.
0: Está bien.
1: La firma de planillas, ¿no? Que no se haga todo el amontonamiento entre un equipo que está jugando, que está en los bancos, y el otro.
0: Que eso pasa, ¿no?
1: Exactamente. Sí. Bueno, se van a poder ver los partidos desde el balcón, ¿no? Desde todo el vidrio, las ventanas que tiene ahí esta nueva construcción. Y bueno, lo mismo esto, ¿no? Como va a tener vestuarios este nuevo lugar, los equipos que estén jugando termina el primer tiempo, se van a este vestuario nuevo y ya el otro equipo que juega el próximo partido ya está en el vestuario viejo que hoy está en actualidad, cambiándose, bueno, haciendo su charla técnica correspondiente, por supuesto. Pero bueno, sin lugar a dudas me parece que es importante esto. Siempre hay cosas por hacer, ¿no? Es
0: sí, una realidad. Por supuesto.
1: Pero la verdad que el fútbol de los barrios aglutina una cantidad de público que es impresionante, ¿no? Sí, sí. Y esto lo podemos ver todos los fines de semana. Bueno, yo me acuerdo, por ejemplo, hoy no está, pero el equipo 240, por ejemplo, ¿te acordás? La cantidad de gente que iba a ver, lo que llevaba un montón de gente. Bueno, lo que sí llamara a cuidarlo, ¿no? Tengo entendido.
0: Sí, ese es otro tema también.
1: Yo tengo entendido, por lo que me dijeron de la Liga de los Barrios, que no va a haber venta de alcohol en este lugar. ¿No? Porque cuando hablamos, ¿no? Cuando hablamos de kiosco, gaseosa, pancho, papitas, alfajor, nada de venta de alcohol ni nada por el estilo, porque sabemos que es después por ahí lo que termina generando algún disturbio, ¿no?
0: Sí,
1: y también lo que termina generando también la suciedad, ¿no? Porque. Sí. Vos que vivís ahí, me parece, Carlos, ahí cerca, digo, podrás ver que te levantás un lunes y tenés
0: tenés todo tirado ahí.
1: Cadáver de latas, ¿no?
0: Botellas, plástico, de todo un poco.
1: Por eso, hay que llamar a cuidar. Y eso me parece que es muy difícil de controlar eso también, ¿eh? Verdad que lo ha dicho el presidente, también se trabaja y todo, pero es muy difícil porque ya hay que apelar a la responsabilidad de uno propio, ¿no?
0: Sí.
1: Ya somos grandes para darnos cuenta de ciertas cuestiones, me parece también.
0: Sí. Y los vecinos que por ahí también cuestionaban este tipo de cosas.
1: Claro.
0: ¿No? Que vivían al frente, viste, que por ahí incluso las bombas de estruendo, que viste que por ahí también más de una vez hablamos con Martín y dije, bueno, eso está, en teoría no está permitido, sabemos hace rato ya, pero aparece por ahí también en algunos partidos.
1: ¿Viste? Sí, claro. Sí, aparece. Así que es para tenerlo en cuenta. Va creciendo. Creo que terminaciones, algunas que están faltando, es el tema, por ejemplo, de una canaleta para que pueda desagotar cuando hay lluvia. No. Viste que el otro día la Nora Vera se tuvo que suspender la actividad.
0: Sí, estaba las lagunas.
1: Porque también cae mucho tipo catarata del techo de la construcción hacia la zona de banco de la Nora Vera.
0: Ah,
1: y eso genera que se vaya acumulando agua y se meta en la cancha. Sí. Me dijeron que ese tipo de trabajos son por ahí los que están quedando también, pero ya están pintando, viene muy rápido. La verdad que yo creo, me animo a decir que para el verano esto ya va a estar abierto.
0: No sé si Martín en esa nota te confirmaba el lugar de la próxima cancha que incluso habían anunciado, ¿no?
1: Bueno, están trabajando, están trabajando en la cancha de, por ejemplo, en la Flecha Vera, anunció la cancha de Independiente.
0: Sí, eso sí, lo sabía.
1: Anunció el gobernador Claudio Vidal, también con las autoridades de Independiente, que iba a trabajar. Tengo entendido que esas canchas se van a utilizar también en su momento, va a haber un convenio para que pueda usarse también para la Liga de los Barrios. Tengo entendido que ya está el césped sintético, están haciendo los trabajos de mediciones, de maquinarias en el terreno para poder armarlo. Y tengo entendido que está la idea de la cancha del Cóndor.
0: La vieja cancha del Cóndor.
1: La histórica.
0: Esa me hace acordar mucho a la época que jugábamos en la piedra nosotros.
1: ¿De qué jugabas, Carlos, vos?
0: De seis.
1: Zaguero central.
0: Sí.
1: ¿Zurdo?
0: No, pero con las dos. Con las dos. Increíblemente con las dos. La verdad que sí, te digo,
1: crack.
0: Sí. No. Pero porque yo. Porque empecé a practicar para pegarle con la suya y diestro, en general.
1: Pero tenías buen juego aéreo, porque viste que
0: No, aéreo no. Pero
1: aéreo no, porque el marcador central a veces va.
0: No, qué sé yo. A lo Roberto Carlos, digamos.
1: Claro.
0: Viste, con proyección.
1: Sí. O el cantante Roberto Carlos
0: también pegándole de zurda, viste, con tres dedos.
1: Sí.
0: Tremendo.

0: cómo va a ser el convenio, la concesión del lugar, para ver cómo lo van a utilizar después. Pero bueno, la realidad es que es necesario esto, ¿no?
1: Sí, yo creo que ya la mayoría, casi todas las localidades, por suerte, ¿no?
0: Sí,
1: Por ahí el
0: claro.
1: sintético.
0: Además, sabes que también, Carlos, el tema del fútbol femenino es impresionante, ¿eh?
1: Sí, no, ni hablar,
0: La
1: ni hablar.
0: cantidad de equipos que hay, que también tienen
1: Sí.
0: obviamente el derecho de poder disfrutar de la cancha de césped sintético, pero tampoco hay lugar, ¿no? Es la verdad que complicado. Me dijeron también que algunos clubes le están cobrando muy caro el alquiler a la Liga de los Barrios para poder jugar, porque como la cancha no alcanza,
1: Claro.
0: hay que ir a Boca, hay que ir al boxing. En su momento se utilizó Hispano, hoy ya no.
1: Claro.
0: Pero bueno, esto lo tiene que pagar la Liga de
1: Sí,
0: Fútbol de los Barrios, ¿no?
1: sí.
0: Y es ahí me dicen que es un canon importante utilizar los estadios. Así que nada, ojalá que sí, que pueda avanzar esto. Es importante para el crecimiento del fútbol, de la actividad y de todas las familias que van, ¿no? Y lo disfrutan,
1: Sí,
0: por
1: por
0: supuesto.
1: supuesto. Bueno, Mati,
0: Carlos,
1: hasta acá
0: gracias.
1: llegamos con este deportivo que no pensábamos hacerlo tan largo, pero
0: Pero
1: viste
0: se
1: que
0: extendió,
1: las
0: viste que
1: cosas van
0: uno
1: surgiendo.
0: se pone a hablar de fútbol y viste, y le da,
1: Sí,
0: le
1: por
0: da. Y
1: supuesto.
0: eso que no hablamos de Colapinto, nada de eso, le
1: No, no,
0: metimos.
1: no, después voy a comentar un poquito. No hay
0: Sí.
1: mucho que decir porque el fin de semana fue, bueno,
0: Fue
1: lamentablemente no fue el
0: medianamente.
1: mejor fin de semana para Franco el fin de semana, así que ya arrancó mal la cosa y ahora, bueno, habrá que ver si puede mejorar un poco, ¿no?
0: Sin duda,
1: Para
0: así
1: terminar
0: es.
1: el año, por lo menos, digo.
0: Así esperemos. Yo calculo que va a seguir igual, ¿no?
1: Sí,
0: Eso
1: ya
0: no hay duda.
1: está asegurado el año que
0: Eso no hay
1: viene
0: duda.
1: en Alpine. Gracias, Mati.
0: Carlos, un placer, gracias.

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2: Temperatura 13 grados 7 décimas, cielo cubierto con llovizna, en la ciudad de Buenos Aires, la humedad 85%. En Bahía Blanca, temperatura 16 grados. Javier Milei aseguró que no hay recesión. El presidente llamó a analizar los números de la economía en 100 años y no en 4, como lo hace la política.
3: Primero, ¿cómo se define técnicamente una recesión? Se describe como dos trimestres de signo negativo. Ahora, la verdad es que a usted le parece que, por ejemplo, es lo mismo dos trimestres cayendo al 10% que cayendo 0,1. Primero, el orden de magnitudes para ver si nos tenemos que preocupar o no. El segundo punto es, hay que tener cuidado con el tema de los desestacionalizados, porque el crecimiento no se mira con un dato puntual, se mira con una foto un poco más larga. En general se mira 100 años, pero digamos, como estamos en política, miramos de a cuatro. ¿Qué es lo que pasa? Cuando usted tiene una economía que está teniendo muchos cambios estructurales, los desestacionalizados arrojan información pasada, están hechos con ponderadores pasados que no reflejan la realidad de la estructura económica actual.
2: La AGN reveló una crisis ferroviaria y confirmó que el 75% de los trenes eléctricos circulan con revisiones técnicas. Según datos difundidos por Trenes Argentinos, uno de cada tres trenes que prestan servicio en las líneas Roca, Sarmiento y Mitre presentan atrasos en sus revisiones programadas, lo que afecta a más de 500 coches. Desde el gobierno admitieron el retraso, pero responsabilizaron las gestiones anteriores de no comprar repuestos, mientras que desde la oposición advirtieron que es del severo recorte que sufrió el sector desde la asunción de Javier Milei. Sobre este asunto denunciaron que una empresa de los hermanos Menem controlará la seguridad de la línea Mitre. La diputada nacional Marcela Pagano cuestionó al presidente de la Cámara de Diputados por los negocios de su familia con el Estado. La legisladora advirtió que Tech Security, la empresa de seguridad privada vinculada a los Menem, comenzará a prestar servicio desde el 1 de noviembre en la línea Mitre y que la contratación del mismo se dio sin licitación. Valor de dólar oficial 1.535 pesos, dólar informal 1.540 pesos, riesgo país 589 puntos.
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2: Se reportan demoras en la General Paz desde Avenida Lope de Vega hasta Balbín, sentido Río de la Plata. Tren Sarmiento y Tren Mitre en sus ramales José León Suárez y Mitre se encuentran interrumpidos por horas. Resto de trenes, subtes y prometo con cronograma de día feriado. Temperatura 13 grados 7 décimas, cielo cubierto con llovizna en la ciudad de Buenos Aires, la humedad 85%. En Bahía Blanca, temperatura 16 grados. 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Fueron las noticias, Sergio Becerra.
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0: Bueno, seguimos en la tarde de la radio. Ahora ya estamos en la tarde, por supuesto, en la sobremesa, diríamos, ¿no? Aquí en AM680 y FM Láser 92.9, con algo más de 10 grados de temperatura, la humedad 81%, viento 6 kilómetros en la hora. Buscamos esos 12 grados, un poquito más que podemos tener hoy de temperatura. Vamos a seguir hablando de deportes, pero pasamos a las artes marciales, concretamente al taekwondo, ¿no? Lionel Valentín Coñuecar es un chico aquí de nuestra capital que está en campaña para poder realizar un viaje a España justamente para competir y está, claro, pidiendo colaboración, así que lo vamos a saludar en esta tarde. Hola, Lionel, ¿cómo estás? Buenas tardes.
1: Hola, bien, ¿ustedes? Muchísimas gracias, primero que nada. Gracias por decirme y darme la oportunidad de estar acá.
0: Bueno, Lionel, tenés la posibilidad, ¿no es cierto? Sos campeón regional, nacional también, cinturón negro, primer dan. Estás con la idea de ir a España. Contame un poquito de qué se trata ese torneo en España.
1: No, la verdad que en España ya estuve en un mundial, sería en Irlanda. En España ya fui.
0: Ajá. ¿Qué es lo que viene entonces? Ahora,
1: viene mi próximo objetivo, que sería el Nacional de Buenos Aires, que es como que suma puntos para ir al Mundial.
0: Ah, suma puntos esto para a nivel internacional, digamos, para ir a nivel internacional.
1: Claro, el anterior año, el 2025, tuve que también sumar puntos para ir al Mundial de España, este era un objetivo.
0: Se corta un poquito, sí. No sé si estás con el manos libres, puede ser, ¿no?
1: No. Estoy hablando acá.
0: Bueno, por ahí se nos corta un poco y queremos ser bien claritos para escucharte, digo. Lionel, y decime, ¿a qué edad comenzaste con el taekwondo?
1: Yo empecé a los 10 años, ya llevo 6 años que tengo, ahora tengo 16 años.
0: Está bien. Bueno, ¿y qué experiencia te dejó salir de la Argentina en su momento, no en España concretamente?
1: Y la verdad que una experiencia inolvidable, ya que fui a un mundial que no es nada fácil. Y contra lo mejor de la para poder llegar a
0: acertar. Bueno, vamos a intentar mejorar la comunicación. Vamos a ver si podemos llamarlo por WhatsApp, ¿no es cierto, Vane? Aguantame un segundito, Lionel, cortamos y te contactamos nuevamente para escucharte bien claro, ¿dale?
1: Bueno.
0: Dale, no, ya enseguida te llama nuestra productora. Bueno, la idea es hablar con este chico, Lionel Valentín Coñuecar. De hecho lo estábamos haciendo, pero la verdad que no es buena la comunicación, así que vamos a intentar hacerlo nuevamente y tener algún detalle más, ¿no? Principalmente de cómo arranca su carrera dentro del taekwondo. Hay tantos chicos que practican la actividad y tienen la posibilidad de viajar también, pero bueno, se da como en muchos casos esto de cuando salís a nivel regional y nacional a competir, el apoyo suele ser muy escaso y en muchos casos es todo, ¿no? Prácticamente sale de tu bolsillo. Tanto para salir a nivel regional y nacional, ni hablar si tenés la idea, ¿no?, de ir a competir a nivel internacional. Así que lo vamos a recuperar en algunos minutitos nada más. Recordamos 10 grados la temperatura aquí en nuestra capital y en Las Heras la temperatura indicaba, el último registro teníamos de 12 grados, pero me parece que ya estamos arriba de esa marca. Enseguida le contamos a la gente y ya tomamos la nota nuevamente. 15 grados ahora en la acera, ¿sí? ¿Me escuchás, Lionel?
1: Ahora sí, muchísimo mejor.
0: Está bien, yo también te escucho perfecto, Lionel. Bueno, decías que comenzaste hace 6 años con la práctica del taekwondo, ¿no? ¿Vos sos de Río Gallegos?
1: Sí, de Río Gallegos, claramente.
0: Está bien. ¿Con quién comenzaste a practicar taekwondo? Contanos tus maestros, tus profes.
1: Yo comencé en Colón 478 con el maestro Alejandro Vera. En realidad empecé con su hijo, que sería Tiki Faciotti, no sé si lo conoce.
0: Sí, claro. Sí, Alejandro Vera también. Con Alejandro, claro, sabemos que han tenido la posibilidad de viajar mucho y de hecho lo siguen haciendo. Así que entraste también en principio compitiendo a nivel regional y después ya comenzaste a tener posibilidades a nivel nacional, ¿no?
1: Claro, exactamente.
0: ¿Cinturón negro? ¿Te costó mucho llegar al cinturón negro?
1: Y la verdad que sí, estudio, clase tras clase, entrenar, preparándome todo.
0: Bueno, ¿y qué es lo que viene entonces a nivel nacional? ¿En qué lugar viene la competencia? Contame.
1: Ahora, muy bien, no sé, pero sería el nacional, que es el último que suma puntos, sería en Buenos Aires.
0: ¿Cuándo?
1: En diciembre, pero la fecha todavía no lo...
0: Está bien. En este caso, ¿vos viajás representando a alguna escuela o es una cuestión totalmente personal la tuya?
1: No, representando a mi escuela, que sería Gimnasio Impacto, que sería a mi maestro Alejandro Vero.
0: Ah, perfecto. Bueno, ¿y cómo viene la campaña de Buscando Apoyo? ¿Media floja o no?
1: ¿Cómo?
0: ¿Cómo viene la campaña, digo? ¿Media floja?
1: Y la verdad que sí, ahora estoy en busca de comercios si me pueden ayudar o sponsors que me ayuden a viajar también.
0: Está bien. ¿La idea es viajar vos solo, con algún familiar, con alguno del gimnasio? ¿Cómo se maneja eso?
1: Y la verdad todavía no sé. Si me podría acompañar mi mamá estaría buenísimo, pero seguramente vamos con más compañeros. Ajá. Que también están en lugar en clasificar al mundial.
0: Está bien. ¿Cuando fuiste a España te acompañó algún familiar?
1: No. Ajá. Solo fui con mis compañeros, Noa Noguera, Ivo Manrigio, Ariel Audicio y mi profesor, Alejandro Vera y con
0: Alejandro también. Estuvieron en Barcelona. ¿Cuándo fue esto, Lionel?
1: Si no recuerdo, fue en junio, el 2025.
0: Ah, el año pasado.
1: Sí.
0: Mira vos. Y la competencia fue en Barcelona, decías, ¿no?
1: Sí, en Barcelona, España.
0: Mira vos. Bueno, qué linda experiencia, ¿no? Me imagino. ¿Te gustó mucho ese encuentro?
1: Sí, muchísimos competidores de alto nivel. Así que aprendí muchísimo.
0: Vos sos primer dan, ¿no es cierto, ya?
1: Sí, primer dan de taekwondo.
0: Está bien. Y digo, ¿la edad lógica para ser primer dan o vos, llegaste justamente después de cinturón negro a primer dan? Digo, ¿se da en tu edad?
1: Para ser primer dan tenés que tener mínimo, si no recuerdo, 14 años, me parece.
0: Ajá.
1: O puede ser, no, de 13, 12 por ahí. Lamentablemente no lo sé todavía esto.
0: Está bien, no importa. Pero digo, ya es un logro importante llegar al primer dan teniendo 16 años.
1: No, 14. Yo rendí el primer dan con 14 años.
0: Ajá, está bien. Pero ahora tenés 16, a eso me refiero.
1: Sí, ahora sí, tengo 16 ya. Así, grande.
0: Está bien. Bueno, hay un alias, ¿no es cierto? VeroRearte.1, con número.
1: Sí, el número se lo paso.
0: VeroRearte.1 con el número escrito, ¿no es cierto?
1: Sí, sí.
0: Bueno, y la titular es Verónica Gisela Rearte, tu mamá.
1: Sí, sí.
0: Está bien. Bueno, ¿cómo es tu...? Contame un poco los entrenamientos que tenés, cuántas horas por día, algo de eso que tiene que ver justamente con tu preparación.
1: Claro, ahora estoy entrenando lunes, miércoles y viernes de 8:30 a 10.
0: Ajá.
1: Ahora en estos días voy a empezar gimnasio también porque ya no vengo haciendo gimnasio. Ahora tengo que empezar de nuevo para ponerme al día, entonces a entrenar ahí todos los días y nada, eso.
0: Está bien. ¿De noche practicás? La escuela no la dejaste, por supuesto, por esto, ¿no? Para nada.
1: No. La escuela voy a la mañana.
0: Ah, claro. Por eso, por la hora te decía esto, entrenás de noche entonces.
1: Sí, de noche, de 8:30 a 10 de la noche.
0: Está bien. Che, ¿tenés más hermanos que se dedican a esto o sos único?
1: No, soy único. Lamentablemente intenté poner a mi hermana a hacer taekwondo, pero no le gustó.
0: Ah, no le gustó. Che, ¿y cómo es, digamos, para aquellos que no conocen mucho la actividad marcial, taekwondo es un deporte de contacto, hay golpes, eso es lo que caracteriza un poco esta disciplina dentro del arte marcial?
1: Y sí, la verdad que sí, te puede golpear. Yo me he golpeado muchas veces que me han noqueado también, pero de eso se trata el marcial, se trata de levantarse, de no dejar tampoco.
0: Está bien.
1: Y volver a levantar.
0: Y cuando te han noqueado, me imagino a tu mamá principalmente, ¿no? La preocupación. ¿Te habrá dicho alguna vez dejar de competir o no?
1: Ya no me, en un torneo no me habrán me habrán pegado, pero no me noquearon. Me noquearon en un entrenamiento. Esto es lo lindo. Un compañero.
0: Mirá vos, qué cosas. Bueno, Lionel, entonces la idea es poder hacer este nacional. Esto te permitiría sumar puntos para una competencia a nivel internacional, es lo que entendemos, ¿no?
1: Sí, claramente. Está bien. Al Mundial de Irlanda.
0: ¿De Irlanda?
1: Sí.
0: ¿Cuándo sería ese Mundial de Irlanda?
1: En 2028, la fecha todavía no la sé.
0: Ah, pero todavía para el 28 recién.
1: Sí.
0: Ah, bueno, queda bastante tiempo. Bueno, y en la escuela, ¿cómo venimos? Lionel, siempre le pregunto hasta los chicos, ¿no? Porque por ahí la familia te dice, bueno, todo bien con el arte marcial, pero la escuela, ¿venimos bien, no?
1: Muy bien.
0: Está bien.
1: Sí, la verdad que sí.
0: ¿A qué colegio vas?
1: Yo voy al 17, al lado de la UTN.
0: Ah, bien, bien. Bueno, Lionel, estás en campaña, nosotros te queremos dar una mano también haciéndote esta nota, así que recordemos, el alias es velorearte.1. Está a nombre de Verónica Rearte, tu mamá. Ojalá que consigas el presupuesto para este nacional y después, por supuesto, la posibilidad de sumar puntos, ¿no? Vos estás en la categoría hasta 55 kilos, ¿no? ¿Es así?
1: Sí, en la categoría juvenil de 14 y 7 años.
0: Está bien, perfecto.
1: Hasta 55.
0: Bueno, Lionel, te mandamos un abrazo grande. Ojalá que te vaya bien con esta campaña que estás haciendo para juntar fondos.
1: No, muchísimas gracias a usted por recibirme y nada. Muchísimas gracias.
0: Está bien. Y seguí entrenando, duro.
1: Gracias, gracias, sí, obviamente.
0: Bueno, Lionel Valentín Coño Cara hablaba con nosotros, este chico de Río Gallegos que está en campaña, ¿no? Para tratar de recaudar los fondos necesarios para este viaje, en principio para un nacional, y después la posibilidad de sumar puntos en ese nacional y poder competir en Irlanda, todavía falta, ¿no? 2028, pero ya está trabajando para lograr ese objetivo.
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1: Hoy está cumpliendo 41 años el Chaltén, así que saludamos a toda la comunidad de ese lugar tan lindo que tiene la provincia de Santa Cruz, tan admirado también en el mundo, ¿no? Un lugar de destino de tanta gente que viene a visitar la Patagonia. Este municipio, que es municipio, ¿no? Aquí en nuestra provincia, ubicada en el sur de la cordillera de los Andes, en el extremo sudoeste de la Patagonia, al pie del cerro Fitzroy o Chaltén, como lo conocemos, a orillas del río de las Vueltas, y que fue fundada en pleno Parque Nacional Los Glaciares. Recordemos un poquito la historia, porque tiene fecha de fundación un 12 de octubre, un día como hoy, justamente en el año 1985, día en que el gobernador de ese entonces, Arturo Puricelli, firmó el decreto que ordenaba su creación con el fin de promover el asentamiento poblacional en la zona cordillerana de la provincia, por entonces con cercanos sectores, ¿no?, en disputa con Chile. Recordemos, el presidente de la Administración de Parques Nacionales amenazó mediante un telegrama incluso someter al gobernador a la justicia penal si lo fundaba, un poco para repasar la historia de lo que sucedía hace algo más de 40 años. El principal impulsor de la fundación fue el comandante mayor de Gendarmería, Francisco Arrúa, en ese entonces jefe de la agrupación sur de la fuerza que abarca Santa Cruz y Tierra del Fuego. El día de la fundación in situ, el clima se presentó especialmente hostil, al punto que casi no permitió dar la misa al entonces obispo diocesano Monseñor Miguel Ángel Alemán. La ejecución del himno nacional fue realizada por la banda del ejército argentino del comandante Luis Piedrabuena. En ese momento solo había una hostería y un puente, además de las calles trazadas con las máquinas y carteles donde indicaba que se colocaría en cada lugar. Los primeros pobladores que llegaron para habitar la localidad fueron empleados públicos, ya sea provinciales, pertenecientes a distintas reparticiones públicas o nacionales, gendarmes, por ejemplo, del Escuadrón 42 del Calafate. Se instalaron en las 13 casas que la provincia construyó. Fueron santacruceños y personas de otras provincias que ya vivían en Santa Cruz. Así se inició la etapa de ocupación efectiva del territorio y se dio inicio a la comunidad. Los gendarmes fueron instalados en el lugar por iniciativa del comandante Francisco Arrúa, que siguió apoyando el desarrollo del lugar durante su desempeño como director nacional de desarrollo de fronteras entre el año 1989 y 91 y el mandato presidencial de Carlos Menem. Los primeros años fueron duros, con cierto abandono provincial, escasos recursos, fuertes disputas locales por el poder y la ocupación de lugares sociales. Ese poder podía ser la luz eléctrica, el agua o la radio de la red provincial. Los servicios eran la electricidad, el agua, la policía y la escuela. No había médico ni enfermero, bueno, hoy tampoco hay hospital todavía, y mucho menos ambulancia había en ese tiempo. La electricidad se generaba en el lugar. A solo 12 horas por día de luz tenían. La escuela funcionaba en la casa de los maestros y la comisaría donde vivían los policías. Luego de esa primera fundación llegó la refundación con los pobladores que llegaron, la primera oleada inmigratoria compuesta por personas o familias que buscaban un lugar mejor para habitar. Eso impulsó los servicios para el turismo. También llegaron las comisiones de fomento, los primeros gobiernos locales no eran electos por la comunidad, ya que en general llegaban de Río Gallegos. La gente llegaba en la primera y luego constante inmigración que en cierta manera aportaron trabajo y capital para el crecimiento de los servicios turísticos y para los residentes permanentes. El censo del año 1991 indicó que era poblado por apenas 41 habitantes estables, lo que treparon a 371 en el censo del año 2001 y a 950 habitantes en el censo del año 2010. Actualmente se estima una población permanente cercana a 1.200 personas. En octubre del año 2010, el gobernador Daniel Peralta le encargó al diputado Jorge Arabel que comience a analizar una reforma parcial de la Constitución Provincial para elevar a municipalidad a El Chaltén. El 24 de noviembre del año 2011, la localidad se convirtió oficialmente en municipio a través de la Ley Provincial 3.249. Esa ley estableció una comisión ad hoc para la transición entre la Comisión de Fomento y la nueva municipalidad y el establecimiento de los límites del ejido urbano. Bueno, un poco a la historia, ¿no es cierto?, que tiene esta localidad, la más joven de la provincia de Santa Cruz, que hoy está, o ayer, mejor, hoy está cumpliendo años, exactamente este 12 de octubre. A propósito, hubo mucha actividad el fin de semana, a números artísticos ya el día sábado, patio gastronómico, actividad deportiva también, porque una competencia muy importante que se desarrolló el fin de semana. Para ellos habían abierto las inscripciones, recordemos, y el lunes 5 de octubre habían cerrado las inscripciones para lo que iba a ser la posta 4x10 kilómetros y el desafío MTB de 40 kilómetros, que se concretó en la jornada de ayer. Y también, como decíamos, la presencia, bueno, de números artísticos que seguramente disfrutó la gente de la región, principalmente los habitantes del Chaltén. Así que vamos a escuchar a Hugo Jiménez Agüero. Vamos a poner completo el tema de este emblemático tema de Hugo Jiménez Agüero, que recorrió el país en su momento y que en cierta manera identifica a esta localidad de Santa Cruz.

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0: 10 minutos nos separan de la hora 14 en la República Argentina. Bueno, estábamos escuchando en estas horas, ¿no?, la situación que se da por el crecimiento de los ríos Uruguay y Paraná, principalmente. Incluso hoy, Cataratas del Iguazú cerraron el Parque Nacional tras triplicarse el caudal por el fenómeno del Niño. Esto está trayendo muchos inconvenientes. El río Iguazú superó 12.000 metros cúbicos por segundo, casi 9 veces su promedio habitual. Vamos a escuchar lo que decía esta mañana en diálogo con Barbie y Gustavo ahí en Crónica HD, Daniel De Ganuti, por supuesto con todo el panorama, ¿no?, de la crecida que está teniendo el río Uruguay y lo que puede suceder en las próximas horas. Escuchemos este informe.
1: Barbie, Gustavo, muy buenos días, buen lunes para ustedes. Exactamente, nosotros estamos trabajando en la provincia de Entre Ríos, aquí en Concepción del Uruguay, y preocupa la creciente del río Uruguay. En Concordia ya ha superado los 11 metros, ya hay familias evacuadas, y como ustedes decían, bueno, esta semana va a ser una semana preocupante porque se espera que todavía el río Uruguay continúe creciendo. Aquí en Concepción del Uruguay todavía no hay evacuados, sí en la ciudad de Concordia, en el norte de la provincia de Entre Ríos. Ahora Salto Grande arriba está en 32 metros 28 centímetros, aguas creciendo. La represa de Salto Grande abajo está en 14 metros 59 centímetros. La ciudad de Concordia está en 11 metros 50 centímetros. La ciudad de Colón, una ciudad muy turística, está en 7 metros 48 centímetros. Y aquí Concepción del Uruguay está en 5 metros 96 centímetros. Todas estas localidades, desde Concordia hasta aquí, hasta Concepción del Uruguay, están todas bajo alerta sobre este super niño que ya ha comenzado hace un par de semanas y ahora comienza con mucha más intensidad.
2: Daniel, mucha lluvia, muchas tormentas. ¿Qué dicen los vecinos al respecto y cómo es en ocasiones anteriores? ¿Cómo es cuando hay lluvias así de esta magnitud?
1: Sí, bueno, primero en este caso se trata de informar a la comunidad. Salto Grande en este caso informa 48 horas tanto a los municipios, a las Fuerzas Armadas y de Seguridad, y ellos comienzan a evacuar a estas familias. En Concordia ya hay en este caso 7 familias evacuadas. Estamos hablando de 12 personas adultas y 10 menores de edad que han sido evacuados preventivamente. Hay que mantener la calma, eso es lo que dicen en este caso desde Salto Grande. Si bien el río Uruguay va a crecer, se va a mantener así, se mantiene estable y está estable el río Uruguay. Como ustedes decían por ahí, en este caso, bueno, se prevé, sí, que ante una mayor creciente de la cota justamente del río Uruguay, podrían ser principalmente a la ciudad de Concordia, que 400 familias sean evacuadas ante este,
3: sí, suele suceder, esta creciente, ¿no?, Daniel, del río Uruguay. Siempre las localidades ribereñas son las más afectadas, ¿no? Y lamentablemente hay que decirlo, siempre los sectores más vulnerables, ¿no?, son los más
1: afectados. Sí, exactamente, afectados, estamos hablando de Concordia. Concordia, que es la localidad o la ciudad más pobre de la República Argentina, ¿no?
3: Ah, eso te iba a marcar.
1: Ustedes, ¿no? Estamos, claro, en un índice de pobreza en la ciudad de Concordia que a muchas de esas familias después les cuesta justamente recuperar todo eso que se ha llevado el río Uruguay.
3: Pierden todo, ya de por sí tienen poco, digamos, y lo poco que tienen lo van a perder con este desastre meteorológico, ¿no? ¿Está lloviendo ahora? ¿Cómo es el clima en estos días? ¿Cómo fue el fin de semana y lo que viene?
1: Bueno, en estos momentos en Concepción del Uruguay está el cielo totalmente nublado. Hemos tenido lluvias durante esta madrugada mañana. Hace unas semanas atrás, hace unos días, en realidad durante el fin de semana, se registró una fuerte tormenta que, bueno, produjo también en toda la zona de la costa del río Uruguay, como también así la costa del río Paraná, tormentas fuertes con vientos hasta 120 kilómetros en la hora, con voladuras de techo, árboles caídos. Este árbol que está acá atrás mío es un árbol caído. Estamos ubicados en uno de los balnearios que tiene la ciudad de Concepción del Uruguay. Esto es un parque, lo que hay acá atrás mío, que está tapado de agua. Y claro, fíjense ustedes, todo lo que viene conllevando el río Uruguay, ¿no? Todo lo que viene trayendo, los residuos, todo lo que tiramos, bueno, eso también es todo lo que va trayendo el
2: claro,
1: río Uruguay.
2: Daniel, y Gustavo, te sumo, el tema es también cuando baja, el después, el cuidado que hay que tener, claro, con todo lo que es los residuos, con todo lo que es la peste, las enfermedades que puede producir, las infecciones y demás. ¿Ya están preparados para eso?
1: Sí, por supuesto, en este caso también después es difícil conseguir lavandina, alcohol, claro, todos los artículos de higiene y limpieza, se arman campañas, ¿no? los municipios por ahí proveen, pero después, bueno, cuesta conseguir. También aquellos esas despensas se quedan sin lavandina, sin artículos de limpieza, y eso por ahí cuesta, ¿no? Y eso también, ¿no? Estamos hablando de la ciudad de Concordia, la ciudad más pobre del país, esas familias que pierden por ahí todo, claro, y que después cuesta muchísimo recuperar, ya sea un mueble, una cama, un colchón, todo eso, bueno, cuesta.
3: Daniel, se hablaba de la falta.
1: Se
3: hablaba también de la falta de lanchas, ¿sí? Para poder movilizarse, o sea, falta de recursos y de infraestructura, que la verdad no nos asombra a esta altura. El tema es que se viene anunciando esto del Niño hace mucho tiempo. Digo, hay que estar mínimamente preparado. ¿Cómo es la situación ahora? ¿Qué es lo que está faltando?
1: Bueno, en este caso los distintos municipios se van reuniendo con el director de Defensa Civil, al menos aquí en la provincia de Entre Ríos. Se armó un comité, en este caso de operaciones. La Federación Entrerriana de Asociaciones de Bomberos Voluntarios ha estado reunidos también con el director de Defensa Civil. Bueno, el gobernador en este caso ha aportado un par de equipamientos. Bueno, se mantiene todo un sistema de organización y se prevén con anticipación. ¿No? Ayer hablaba con el director, en este caso, que está de operaciones de Concordia, y me decía, yo no quiero evacuar familias cuando ya esté el agua, yo quiero evacuarlos antes. Claro, bueno, esa es la idea, justamente, que evacuar lo antes posible a esas familias antes de que le llegue el agua. Aparte, también es mucho más fácil trabajar en seco antes que trabajar en lo húmedo, ¿no?
3: Claro, claro. Estoy pensando, Barbie, digamos, se adelantó el Niño también de alguna manera, ¿no? Daniel, digo, porque esto se esperaba, como decíamos al principio de la nota, para un poco más adelante. Por lo tanto, la emergencia hídrica ya está declarada ahí en esa zona. ¿Qué abarca eso? ¿Qué parte de Entre Ríos y de Corrientes abarca esta emergencia?
1: Bueno, abarca todo en realidad. ¿Por qué hablamos de esto?
3: Todo el litoral.
1: ¿No? Esta Super Niño arranca bien en el norte, estamos hablando del Brasil en este caso.
3: Claro.
1: Porque, por ejemplo, puede ser que no llueva en Concepción del Uruguay, pero va a llegar la creciente. ¿Por qué? Claro. Porque llueve mucho. Por ejemplo, en Brasil, toda esa agua tiene que ir bajando. Salto Grande lo que hace es amortiguar esa cantidad de agua. Por eso yo decía hoy al comienzo que Salto Grande está en 32 metros a esta hora de la mañana, Salto Grande arriba, y Salto Grande abajo está en 14 metros 59 centímetros. Salto Grande lo que va haciendo es amortiguar esa cantidad de agua. ¿Llueve mucho en el norte? Bueno, aquí ya vamos previendo qué es lo que va a pasar.
0: Bueno, ahí está bien clarito, ¿no? Lo que dice Daniel Deganuti desde Concepción de Uruguay, en la provincia de Entre Ríos. Esta es la situación, fenómeno del Niño, bueno, que está ya apareciendo con estas consecuencias que todavía no la tenemos de lleno, ¿no? Digo, porque si bien la crecida es importante, en algunos lugares todavía no se han evacuado, pero indudablemente si esto sigue avanzando, tendrán que ser evacuados, ¿no? Principalmente a todo lo que es la zona ribereña. Esto está sucediendo en nuestro litoral argentino.
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0: 10 grados, 3 décimas, temperatura en nuestra capital, la humedad 81%, viento a 6 kilómetros en la hora, la visibilidad 10 kilómetros, el cielo nublado con precipitación a la vista. CRT Vidal aseguró que las pericias apuntan a un sabotaje. El gobernador de Santa Cruz, Claudio Vidal, estuvo presente en el lugar donde descarriló una locomotora de yacimientos carboníferos Río Turbio el pasado 7 de octubre. Tras conocer los primeros resultados de las pericias judiciales, sostuvo que la información preliminar apunta a un posible sabotaje y reclamó que se identifique a los responsables. La formación transportaba carbón hacia Punta Loyola para su exportación en una operación que involucraba 600 toneladas. Vidal advirtió que el episodio puso en riesgo la vida de los trabajadores y afectó los planes de recuperación productiva de la empresa. El mandatario pidió que la justicia federal avance con la investigación hasta determinar las responsabilidades. Una semana desaparecido, intensifican el pedido de ayuda para encontrar a Juan Contreras. La policía de Santa Cruz renovó el pedido de colaboración para encontrar a Juan Segundo Contreras, un carpintero chileno de 56 años que permanece desaparecido desde el 3 de octubre. El hombre fue visto por última vez en la zona fronteriza de Monte Aymón cuando intentaba viajar desde Punta Arenas hacia Río Gallegos para realizar un trabajo. Su último contacto con la familia fue mediante un mensaje y un video en el que manifestaba estar perdido en la estepa cerca de la frontera entre ambos países. La policía de Santa Cruz pidió que cualquier persona que tenga información se comunique al 911 o se acerque a la comisaría más cercana. Tragedia en Las Heras, murieron casi todas las mascotas y buscan salvar al único gato sobreviviente. El incendio que provocó la muerte de Carla Martina Ríos Fernández, de 22 años, también dejó una profunda pérdida entre los animales que vivían con ella. La mayoría de sus gatos y una de sus perras murieron en este siniestro ocurrido el domingo en una vivienda de calle Alem 558 de Las Heras. Un gato logró sobrevivir, aunque sufrió graves quemaduras. Florencia Fuentes, integrante de la agrupación proteccionista Sanando Huellitas, quedó a cargo del felino y busca reunir fondos para su recuperación. El animal tiene lesiones en los bigotes, las orejas y las almohadillas de las patas. Ya recibió antibióticos y antiinflamatorios. La organización solicitó colaboración para cubrir consultas, medicamentos y curaciones. Quienes deseen ayudar pueden realizar una transferencia al alias sanandohuellitas.lh a nombre de Florencia Fuentes. Mientras tanto, la justicia continúa investigando las causas de este incendio. Expulsaron a un periodista brasileño. El gobierno nacional canceló la residencia permanente del periodista y activista brasileño Rogério Tomás Júnior y le prohibió ingresar a la Argentina durante 5 años. La medida se hizo efectiva este lunes, cuando llegó al aeroparque Jorge Newbery para realizar entrevistas vinculadas con un libro sobre el presidente Javier Milei y fue notificado de que debía regresar a Brasil. Aunque el caso tomó repercusión por sus críticas e insultos al mandatario en redes sociales y sus cruces con dirigentes libertarios, Migraciones fundamentó formalmente la decisión en incumplimiento de las condiciones de residencia. El periodista cuestionó el procedimiento y señaló que evaluará recurrir la sanción.
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0: 10 grados, 3 décimas temperatura en nuestra capital, la humedad 81%, viento a 6 kilómetros en la hora, la visibilidad 10 kilómetros, el cielo nublado con precipitación a la vista. En Las Heras, la temperatura es de 15 grados 7 décimas, la humedad 75%, viento del este 10 kilómetros en la hora, buena visibilidad con cielo parcialmente nublado. 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
2: Temperatura 13 grados 8 décimas, cielo cubierto con llovizna, la ciudad de Buenos Aires, la humedad 90%. En Bahía Blanca, temperatura 15 grados 5 décimas. El Papa León XIV afirmó que espera ver pronto a los argentinos. Un obispo argentino mantuvo un encuentro con el Santo Padre el día después de que anunciara que será operado de un nódulo pulmonar y manifestó optimismo respecto a una pronta recuperación. Un segundo grupo de presos fue trasladado de Villa Devoto a Marcos Paz. Más de 300 detenidos fueron llevados en camionetas y vigilados por agentes de las fuerzas federales en medio de un mega operativo. Ayer fueron trasladados 326 y aún quedan 1.200. Los detenidos serán alojados en 4 unidades de máxima seguridad con capacidad para 2.200 personas en el nuevo establecimiento de la localidad bonaerense.
1: Internacionales.
2: La Corte Suprema de Brasil autorizó a Flavio Bolsonaro a visitar a su padre en prisión. La confirmación se produce tras el vencimiento de la sanción de 90 días impuesta por el tribunal debido a la violación de las condiciones judiciales. El candidato a presidente brasileño podrá visitar a Flavio Bolsonaro, quien cumple arresto domiciliario. Valor de dólar oficial 1.535 pesos, dólar informal 1.540 pesos, riesgo país 589 puntos.
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2: Se reportan demoras en la General Paz desde Avenida Lope de Vega hasta Balbín, sentido Río de la Plata. Tren Sarmiento y Tren Mitre, en sus ramales José León Suárez y Mitre, se encuentran interrumpidos por obras. Resto de trenes, subtes y premetro con cronograma de día feriado. Temperatura 13 grados 8 décimas, cielo cubierto con llovizna en la ciudad de Buenos Aires, la humedad 90%. En Bahía Blanca, temperatura 15 grados 5 décimas. 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Estas fueron las noticias, Sergio Becerra.
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0: Avanzamos en la tarde ya, por supuesto, 14 y 18 minutos en nuestro país, también actualizando datos del tiempo para nuestra capital y sus alrededores. Ya le cuento enseguida a ver cómo viene la tarde, ¿no? La lluvia no aparece, por suerte. La boca se te haga a un lado, dicen muchos por ahí. 12 grados 7 décimas la temperatura, la humedad 74%, bajó un poco la humedad. Viento del sudoeste a 19 kilómetros en la hora, el cielo cubierto con precipitación a la vista. Por ahora a la vista no tenemos nada aquí, ¿no? En el centro al menos. Parece que no. Recordamos, ¿eh? Va a seguir así el día con probabilidad de precipitaciones y que se pueden dar en cualquier momento. Y la máxima estimada, que ya la superamos, 12 grados 7 décimas en este momento. No tenemos lluvia. Ah, perfecto. Bueno, en Las Heras un poco más de temperatura, 15 grados 7 en la hora anterior. Recordemos que hoy está prevista una máxima de 21 grados para la localidad de Las Heras. Así que así se presenta el tiempo. Hablando de Las Heras, y un poco actualizando la información de esta tragedia el fin de semana con la muerte de la chica que mencionábamos antes, nuestro compañero Jorge Bilbao por aquí nos enviaba el parte médico, ¿no?, de este muchacho de 24 años, de Enzo Acosta, su nombre. Dice, joven de 24 años, está en la unidad de terapia intensiva de Las Heras, estado crítico reservado, esperando evolución favorable dentro de las 72 horas, Tiene comprometida la vía respiratoria, la altura de la faringe y la laringe. Los pulmones no se encuentran comprometidos. Eso indicaba la madre, ¿no?, luego de haber recibido este parte médico. Así que el próximo parte se va a conocer mañana, también en horas del mediodía. Ahí la está peleando este pibe de 24 años, sobreviviente, ¿no?, de esta tragedia, ¿no? Su pareja, recordemos, lamentablemente murió en este incendio. Esto en la localidad de Las Heras.
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Hoy está cumpliendo años Soledad Pastorutti, está cumpliendo años esta chica nacida hace 46 años, muy joven, por supuesto que sí. Empezó de muy chiquita, como sabemos, ¿no? Saltó a la fama nacional después de aquella presentación en el año 1996 en Cosquín. Se cumplieron 30 años en la edición de este año, ¿no? De Cosquín. 30 años de carrera como una de las máximas referentes de la música popular y el folclore argentino. Además, ya en el último tiempo también haciendo colaboraciones con distintos artistas en otros géneros musicales, ¿no? Que la hemos escuchado y la hemos puesto al aire, como en esta oportunidad estamos escuchando de fondo. Y ella, por supuesto, con mucho trabajo, ¿no? Con mucho trabajo realmente. Bueno, estuvo en la despedida de Messi, recordemos días pasados también, cantando esa canción dedicada a Lionel Messi. Toda una figura, celebrando de lleno, ¿no? Todo lo que significa tantos años de trayectoria artística y por suerte, como ella dice, siempre con mucho trabajo, ¿no? Y posibilidades, por supuesto, que ha tenido, incluso de estar en la televisión, de haber estado trabajando de actriz, siendo conductora de televisión, pero la música siempre está, ¿no? Los recitales más importantes de la Argentina, los festivales más importantes de la Argentina la tienen como protagonista. Así que vamos a recorrer un poquito la carrera artística de Soledad, escuchándola a ella también, hablando en primera persona de lo que significan, ¿no?, estos 30 años, que se lo toma de esa manera, ¿no? 30 años porque Cosquín indudablemente fue el punto de partida de su gran popularidad y ya vamos a estar escuchando algo de lo que significa, ¿no?, este año que está transcurriendo, porque exactamente cuando se hizo Cosquín 2026 estaba cumpliendo esos 30 años. Pero vamos a arrancar musicalmente este momento de esta manera.

0: Y vuela, vuela, estábamos escuchando una de las últimas grabaciones con Lázaro Caballero, ¿no? En esta oportunidad, en esta colaboración de Soledad con Lázaro Caballero, otro gran artista del norte argentino que también está teniendo mucho trabajo, ¿no? Mucha repercusión a nivel popular. ¿Qué dice o qué decía hace unos meses atrás Soledad, justamente encarando, ¿no?, los 30 años de Cosquín, también emparentados directamente con los 30 años de trayectoria de esta chica de Arequito? Vamos a rememorar ese momento. Escuchemos.
1: Sole, ¿cuál es tu búsqueda hoy?
2: Mi búsqueda hoy es la felicidad, es disfrutar, es poder estar como mucho más consciente del hoy. A mí me cuesta mucho eso. Creo que es necesario, ¿viste? Estar presente, agradecer. Se pasa muy rápido la vida, realmente se pasa muy rápido. No. Cada vez me asusta más lo rápido que pasa.
1: ¿Te pasó rápido?
2: Sí, es que no sé si por esto de los 30 años, pero... Yo soy una persona que, más allá de lo artístico, valora mucho los momentos con la familia, ¿viste? Creo que la muerte de mi abuela, que ocurrió el año pasado, me dio un golpazo, ¿viste? Nunca me había pasado con alguien que se me iba, sentirme tan desprotegida. Y esto de que cuando se va una mujer tan importante en la familia, mi mamá es una mujer súper poderosa también, pero bueno, es como que empiezan a correrse los lugares, ¿viste? O sea, la próxima decís, me va a tocar a mí y no sé si estoy preparada para todo lo que mi abuela hizo por nosotros, ¿no?
1: ¿Qué representa tu abuela para vos?
2: Y mi abuela era una tipa muy, muy especial. Nunca estuvo muy bien económicamente sobrada, pero en su hogar se multiplicaban los panes. ¿Viste? Todos los nietos, somos 12, tuvimos alguna vez que ir a vivir a su casa o a dormir a su casa, todos los hijos, y siempre era el lugar, ¿viste? Tenía esta cosa que hoy falta tanto en nosotros, ¿viste? Que nos volvimos más egoístas.
1: Más individualistas.
2: Claro, a lo mejor tenemos una casa gigante, pero ya el domingo no la querés poner para que venga la familia, no, porque hay que limpiar, tener que atender, qué sé yo. Mi abuela nunca tuvo ese problema. Una gran mujer que se casó con 17 años, que no sabía hacer la comida, que el primer arroz que lo hizo sin agua. O sea, mira, muy interesante que, a pesar de todo eso, era alegre, feliz y se pintaba los labios de rojo todos los días de su vida.

Bueno, muy bien, ahí estábamos escuchando a Soledad, ¿no? Hablando un poquito de la vida, claro, pasan los años y uno bien ve las cosas de otra manera, cuando los afectos se van perdiendo también, ¿no es cierto? Esos son golpes que en definitiva pasamos todos en algún momento, ¿no? Soledad, en los 30 años de trabajo en Cosquín, se cumplieron este año justamente y así escuchábamos su reflexión. Pero repasemos algo de su música también, del folclore tradicional de Soledad.

Y bueno, ya que estamos, seguimos con ese tema, ¿te parece, David? Dale, vamos con Soledad, que hoy está de cumpleaños.

0: gracias. Qué placer, muchas gracias, un sueño.
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0: 2 de la tarde, 38 minutos en nuestro país. Estamos en los minutos finales de nuestra compañía en este 12 de octubre, en este día feriado nacional, por supuesto, recordando a algunos testimonios, principalmente el testimonio de la protagonista, ¿no?, de esta historia, que es Soledad. Hoy está de cumpleaños esta chica. Y estábamos hablando de los 30 años de Cosquín, ¿no?, que en cierta manera tienen que ver con los 30 años prácticamente de trayectoria, al menos donde comenzó toda esta historia artística de Soledad Pastorutti. Pero no fue fácil llegar a Cosquín. Vamos a escuchar una parte que tiene que ver con eso, justamente, en las primeras ediciones, donde le costó, como a todos, ¿no?, mucho llegar a ese escenario principal del folclore nacional. Escuchemos.
1: Nunca contaste. Pero bueno, la gente por ahí se olvida que la primera vez no lo pudiste hacer, la primera vez que ibas a tocar no...
2: Ni la primera ni la segunda. O sea que la segunda estuve atrás del telón. La primera vinimos, fuera de la época del festival, probamos suerte en una confitería que se llamaba Tibidabo. Había muy poca gente, fue un fracaso total.
1: Ahora, me imagino lo frustrante de con todo ese sueño venir y no poder cantar.
2: El primer año no me frustré. Nunca me di cuenta. El segundo año sí, pero ¿por qué? Porque le habíamos avisado a todo el pueblo que íbamos a subir al escenario. Ya había anunciado la radio, la Sole va a subir a Cosquín. Esas épocas donde la gente sacaba el televisor a la vereda para ver los festivales, ¿viste? Con la cervecita o el mate. Y todos me estaban esperando. Claro, volver a Arequito, 7.043 habitantes en ese momento, adolescente, ¿viste? Que uno tiene otros parámetros de lo que es el éxito, del fracaso, de lo que es la vida, y volví contra bajoneada. Bueno, le dije a mi papá, che, nunca más esto, ya está, dejémonos de hinchar. Y volvió otro Cosquín y me dice, te prometo que es el último, dale, vamos, nos van a prestar, nos van a apoyar, unos amigos nos prestan plata, qué sé yo. Y bueno, dale, vamos. Y bueno, y ahí se dio. Yo creo que estuvo bien cuando se dio.

0: Ahora, si lo mirás, fue un cuento medio de Cenicienta, ¿no? Subirse por un tema y de repente quedarse ahí, que la gente se vuelva loco, todo lo que pasó y que quedó registrado y digo, tenés el video, lo podés ver, es como...
1: Pero aparte eso es lo que la gente vio. Detrás de escena había una interna que yo me entero después por Gaby Plaza, un periodista que venía muy seguido, que era que Marvis, no, no es que no me quería a mí. Marvis sabía lo que pasaba a mí, pero Marvis siempre fue un tipo más estructurado, ¿viste?
0: Claro.
1: Y no estaba muy convencido de que yo suba al escenario. Parece ser que el intendente, que fue quien me prometió una canción, Walter Costanzo, en esa vez que lo llevaron a la peña de César Isela a verme y a decir, mirá lo que está pasando con esta piba. Y él entonces le dieron un micrófono y le dijeron, che, que medio que lo empujaron a decir, ¿viste? Tienes que darle una oportunidad. El tipo dijo, bueno, yo les voy a dar una. Y me dijo, yo les prometo que les voy a dar la oportunidad, pero les pido una sola canción, más no va a poder ser. Bueno, y se vino de traje esa noche porque tenía miedo que Marvis pase por alto su promesa. Y pasaba el tiempo, se había atrasado el festival y no me presentaban. Y parece ser que el intendente fue a hablar con Marvin y dijo: mira, si no la presentás vos, me subo yo.
0: Mirá.
1: Viste, como que había tuvo una interna, de la cual me entero mucho
0: Claro.
1: después. Y bueno, y se dio un tema. El segundo lo pegamos, ahí fuimos bastante insolentes. Que es una cosa rara, porque cantamos entre hermanas y ¿por qué no hicimos el primer tema las dos? ¿Viste? Y decíamos, bueno, canto yo y tiene que cantar Natalia. Entonces, el segundo tema lo tenemos que hacer sí o sí. ¿Viste
0: Claro,
1: esa estructura que
0: claro,
1: no sé por qué la
0: claro.
1: poníamos? Pero
0: Bueno, tenía razón, Soledad, ¿no? La verdad, Julio Marvis marcó también, pisaba muy fuerte. Prácticamente se hacía lo que él quería, ¿no es cierto? Con incluso la grilla de artistas. Y así fueron esos comienzos, o sea, no fue fácil tampoco. Lo nombró a César Isela ahí en una parte, La Peña, ¿no? Recordemos que después él tuvo mucho que ver también, César Isela, en que la gente comenzara a conocer a Soledad. Y después surgió un conflicto muy, muy importante y que lamentablemente, ¿no? Después lo llevó al distanciamiento total entre César Isela. Y Soledad, y todo el grupo de Soledad, por supuesto. Bueno, vamos a escuchar algo con Luciano Pereyra, ¿no? Una linda balada, porque después Soledad, después del folclore, comenzó también a meterse en la balada clásica, ¿no? Como esta que vamos a escuchar, un viejo tema de Django que versionaron, creo que es una muy linda versión, que hizo con Luciano Pereyra de Por Volverte a Ver.

0: Por Volverte a Ver estábamos escuchando, ¿no? Una linda balada que tiene sus años, ¿no? Por supuesto, y la versión que hicieron Soledad con Luciano Pereyra hace algunos años, esta grabación. La verdad que bien lograda, creo yo, ¿no? Bueno, pocos minutos nos separan de las 3 de la tarde, 13 minutos exactamente. Estamos compartiendo los últimos minutos de nuestra compañía con, bueno, con Soledad, ¿no? Que hoy está cumpliendo años y que seguramente lo va a festejar con sus amigos, cantando como lo ha hecho en los últimos años. Aquí tenemos una presentación con el Chaqueño Palavecino. A ver si ponemos algo de eso y ya metemos en la parte final de, bueno, de este recuerdo, ¿no? De no tantos años, ¿no? Con el Chaqueño siempre están en contacto. A ver qué sucedía ahí.
1: No, grande sos vos.
2: ¿Cómo estás?
1: En serio, un placer enorme estar acompañándote, Oscar, de las personas más generosas que tiene este medio y un gran representante de lo nuestro, fiel representante de lo nuestro.
2: Traición por traición.
1: Oh, pero esto no tiene nada que ver con nuestras relaciones, vamos a decir la verdad, por las dudas. Estamos jugando nomás.
2: Bueno, estamos jugando.

Bueno, ya estamos en la parte final, ¿no? Ahí estábamos escuchando algo más de Soledad Pastorutti hoy de cumpleaños. Recordamos cómo está la temperatura aquí en nuestra ciudad capital. Registro de la hora 14, 12 grados 7 décimas, la humedad 74%, viento del sudoeste a 19 kilómetros en la hora. Buena visibilidad con pronóstico de precipitaciones que pueden darse en algún momento, ¿no? Hay un 40% de que esto suceda. Para el día martes vamos anticipando mínima de 7 grados, máxima de 14 grados. Puede ser un poco más todavía con cielo mayormente nublado y escasa, muy escasa probabilidad de precipitaciones. Así que, mira, vamos a escuchar Cuando me abandone mi alma, Soledad, en una de las últimas versiones que hemos escuchado de este tema, tiene muchas, por supuesto, hecha por ella. Y ahí le vamos a pegar un temita musical más y estamos llegando prácticamente a las 3 de la tarde. Así que vamos a escuchar esta versión de Cuando me abandone el alma, Soledad.

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2: En el marco de la inminente visita del Papa León XIV a la Argentina, compartimos con nuestra audiencia de LU12 AM680 y La Opinión Austral los aspectos menos difundidos del sumo pontífice. ¿Sabías que en su juventud y etapa de formación el Papa León XIV solía tocar la guitarra, incluso la guitarra eléctrica, y participaba activamente en el área musical de su comunidad parroquial? Una faceta artística y cercana que refleja el lado más humano y cotidiano del actual sumo pontífice, muy ligado a la vida comunitaria desde sus primeros años. Actualidad, perfiles y hechos que marcaron la agenda internacional. Así compartimos este especial en LU12 AM680 y La Opinión Austral, palpitando junto a nuestra audiencia los aspectos menos difundidos de la inminente visita del Papa León XIV a la Argentina. Continúe con nuestra programación habitual.
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5: En el marco de la inminente visita del Papa León XIV a la Argentina, compartimos con nuestra audiencia de LU12 AM680 y La Opinión Austral los aspectos menos difundidos del sumo pontífice. ¿Sabías que el Papa León XIV llegó a Perú en 1985 a la misión de Chulucanas, Piura, y en 1988 pasó a Trujillo, donde dirigió la formación de la orden y trabajó como párroco y vicario judicial? Además, lideró a los agustinos a nivel mundial como prior general durante 2 mandatos consecutivos entre 2001 y 2013. En agosto de 2025 obtuvo su nacionalidad peruana por naturalización. Actualidad, perfiles y hechos que marcaron la agenda internacional. Así compartimos este especial en LU12 AM680 y La Opinión Austral, palpitando junto a nuestra audiencia los aspectos menos difundidos de la inminente visita del Papa León XIV a la Argentina. Continúe con nuestra programación habitual.
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6: 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Su padre, Luis Marius Preos, no solo era un católico devoto, sino que se desempeñaba como superintendente de una escuela católica. Actualidad, perfiles y hechos que marcaron la agenda internacional. Así compartimos este especial en LU12 AM680 y La Opinión Austral, palpitando junto a nuestra audiencia los aspectos menos difundidos de la inminente visita del Papa León XIV a la Argentina. Continúe con nuestra programación habitual.
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